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1: En este momento iniciamos un tiempo especial, un tiempo agradable en la presencia del Señor, manteniendo la luz encendida. Como siempre, estamos unidos, usted y yo, para hablar de la palabra del Señor, presentarnos delante de Él, conocer esa bendición que viene y emana de las Escrituras. Y hoy podemos hablar ampliamente acerca de lo que hemos compartido en este maravilloso día desde horas muy tempranas de este día. Estamos hablando del libro de Isaías 61:1, y es una palabra de poder, de autoridad, que usted y yo podemos desde ya hacerla nuestra. Como bien lo dice la palabra del Señor, que tomemos los tiempos para poder unirnos siempre en la oración, porque es el Espíritu del Señor que está sobre mí, por cuanto me ha ungido para dar buenas nuevas a los pobres, me ha enviado a sanar a los quebrantados de corazón, a pregonar libertad a los cautivos y vista a los ciegos, a poner en libertad a los oprimidos. Hoy podemos ver en este pasaje que estamos tomando de Isaías 61:1 y vamos hasta el 2, proclamando una palabra que Jesús mismo hizo y proclamó desde la sinagoga de Nazaret. Esto manifiesta un espacio-tiempo inaugural de su ministerio terrenal. Y aquí muestra tanto la identidad del Mesías como la del corazón en su misión. ¿Y por qué lo hizo? Porque también nos lo muestra a nosotros. Nos dice que ese es también en nuestro ministerio. Esto es clave porque hay una unción del poder de Dios y de autoridad divina. La expresión "el Espíritu del Señor está sobre mí" señala que la misión del Mesías no surge de una iniciativa humana, no, sino que de un poder de autoridad de parte

0: de Dios viene con respaldo divino. Hay unción que simboliza consagración, poder del Espíritu Santo para obrar, para ejecutar y encomendar sanidad, libertad a los demás, para dar buenas nuevas a los desposeídos. El Evangelio se dirige intencionalmente hacia los pobres y los quebrantados de corazón. No se está limitando a la pobreza material, está abarcando la indigencia espiritual, el abatimiento emocional, la necesidad de restaurar. Habla de liberación. La misión mesiánica también allí aborda el cautiverio en todas sus dimensiones. Por eso es que hoy hablamos de libertad a los cautivos y oprimidos, darle redención frente a la esclavitud del pecado, la culpa, la adicción, la estructura de la opresión. Habla de dar vista a los ciegos. Se habla de una restauración de una visión espiritual y física a la vez. Hay un discernimiento espiritual aquí para percibir la libertad de nuestro Dios. Este texto poderoso de Isaías 61 es texto que trasciende la mera enseñanza teórica, esencia de la palabra, y presenta la salvación como un acto concreto de liberación, de sanidad, de restauración, de transformación, y la condición humana integralmente se ve renovada en el Espíritu. Padre, te damos gracias en esta hora por este tiempo especial que tú nos has dado en este momento para compartir y mantener la luz encendida, porque nos has llamado a través de esta palabra de Isaías, donde nos invitas y primeramente dice que el Espíritu del Señor nos ha venido a nosotros. Ha sido la promesa de Jesucristo, la cual llegó para que podamos hacer ministerio. Padre, enséñanos a entender aún más profundo esta palabra. Enséñanos a coordinar realmente cómo debemos de andar, cómo debemos de caminar, cómo debemos de desafiarnos a través de la búsqueda de esas almas que necesitan. Señor, te pedimos que envíes para nosotros sabiduría e entendimiento, que nos des aún mucha más amplitud de la palabra, del conocimiento, ya que tenemos el Espíritu del Señor, que nos dé fuerzas, que nos dé carácter, que nos dé decisión, que nos dé palabra sabia, para que cuando vayamos a los barrios, a las colonias, tocando una puerta, sea el Espíritu del Señor delante de nosotros y no nosotros delante del Espíritu, sino que sea una manifestación de autoridad y de poder sobre la necesidad, sobre el desvalido, sobre el ciego, sobre el encarcelado, sobre el que vive atado al pecado, sobre el esclavo al pecado. En este siglo que vivimos, lleno de confusión, lleno de dudas, lleno de temor, Padre, te agradecemos por este espacio que tú nos permites día a día orar cada minuto, orar cada hora, orar cada espacio, cada tiempo durante todo el día, en la mañana, en el mediodía, en la tarde, en la noche, en cualquier momento de la madrugada, en el trabajo, en conduciendo, haciendo cualquier actividad, porque el Espíritu del Señor mora y nos activa, nos da fuerza y nos lleva a orar permanentemente. Gracias te damos, Señor, por esta audiencia que hoy también está aprendiendo juntamente con nosotros a través del Espíritu Santo para poder ser activos en esta palabra. Gracias por ayudarnos, Señor, a mantener esta lámpara encendida, manteniendo la luz encendida día a día a través de este espacio de Roca Más. Estamos aquí agradecidos contigo, Señor. En el nombre poderoso de Cristo Jesús, declaramos desde el espacio, desde este escenario de autoridad, declaramos en el nombre de Jesús que iremos dirigidos y también convocados por el Espíritu Santo. Gracias, hermanos y amigos, al estar atentos a esta programación, a esta audición diaria en redes sociales, en plataformas digitales de Roca Más, manteniendo la luz encendida. Dios bendiga a cada uno de ustedes. 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

0: Declaramos, Señor, una adoración que establece tu gobierno, Señor. Declaramos adoradores, Señor, que establecen tu gobierno, Señor. Una adoración celestial como pasó en Apocalipsis 4. Como dice Juan, después de esto miré y he aquí una puerta abierta en el cielo. Y la primera voz que oí como de trompeta diciendo: sube acá, sube acá, y yo te mostraré las cosas que sucederán después de estas. Yo puedo escuchar la voz del Señor como trompeta esta mañana diciendo a una generación: sube, sube acá, sube acá, elévate. Comienza a ver cosas que no viste antes. Sube, sube, sube, sube, sube. La puerta del cielo está abierta. Sube acá, dice el Señor, y yo te mostraré. Yo te mostraré. Quiero que veas lo que yo estoy viendo. Quiero que sientas lo que yo estoy sintiendo.
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1: Aleluya, Santo, Santo, poderoso, gran yo soy.
2: Amén. Pues después de este tiempo hermoso en la presencia del Señor, vamos a continuar con la guerra espiritual, pero lo vamos a hacer antes comiendo de la palabra. ¿Sí? ¿Trajeron Biblia? Muy bien. Saque su Biblia entonces, por favor. Busque 2 de Corintios, capítulo 2, verso 11. El tema que le voy a compartir hoy es una pregunta. ¿Cómo?

en contra de nosotros. Eso nos va a ayudar para que nosotros podamos hacer guerra espiritual de la forma que el Señor quiere que lo hagamos. Entonces, por eso el tema de hoy, cómo quitarle las armas al enemigo. Muy importante. Y nuestro texto base es 2 Corintios 2, 11. Para que Satanás no gane ventaja alguna sobre nosotros, pues no ignoramos sus maquinaciones. Ahora, hagámonos la pregunta en primer lugar y después leemos el versículo. ¿Cómo quitarle las armas al enemigo? Leamos el texto. Para que Satanás no gane ventaja alguna sobre nosotros, pues no ignoramos sus maquinaciones. Eso nos debe ayudar a entender que nosotros debemos ser cristianos que estemos orando, que estemos en la presencia del Señor, que estemos leyendo la Escritura, cristianos que estemos ayunando, que tengamos la capacidad espiritual de poder discernir por dónde es que el enemigo está atacando nuestra vida. Todo lo que hemos dicho hasta ahora, en el tiempo de alabanza y adoración, en este tiempo de guerra espiritual que hicimos, tiene que ver con eso, que nosotros podamos tener nuestros oídos y nuestros ojos espirituales muy abiertos, muy atentos. Pero no hay otra forma. La forma es que nos mantengamos orando, ayunando, leyendo la Escritura todos los días. Así como usted se sienta a la mesa a comer tres veces al día, es importante que usted entienda que en el mundo espiritual usted debe estar orando, debe estar leyendo la Escritura todos los días. Debe ayunar por lo menos un día a la semana. Por lo menos. Usted debe meterse con Dios en serio. Si no, difícilmente usted va a poder discernir por dónde el enemigo está atacando su vida. Entonces, dicho esto, cada uno de nosotros como cristianos tenemos que comprender que Satanás solamente tiene planes destructivos para nuestra vida. Satanás no tiene planes de bien para nosotros. Y eso nos dice claro que él viene en contra de nuestra vida, en contra de nuestra familia, en contra de nuestro matrimonio, en contra de nuestros bienes, en contra de nuestros planes, en contra de todo lo que usted quiere emprender en su vida. A esos planes llenos de maldad del enemigo, la palabra de Dios le llama maquinaciones. Así le llama la palabra. Ahora, ¿qué significa la palabra maquinaciones? ¿Qué significa eso? Cuando la palabra de Dios habla de maquinaciones, se refiere a planes, se refiere a acciones que se llevan a cabo de manera oculta. Planes, maquinaciones, planes, acciones que se llevan a cabo de manera oculta. Y por lo general, con muy malas intenciones. Si usted tiene bien claro eso, usted va a entender la importancia de que usted todos los días lea la Escritura, todos los días esté orando al Señor y todas las semanas usted ayune por lo menos un día para que tenga mucha comunicación con el Señor. Entonces, estas malas intenciones, estas maquinaciones y acciones ocultas que el enemigo está trayendo, enfilando en contra de nuestra vida, se utilizan para describir conspiraciones o intrigas. Quiero que usted se mantenga muy atento, muy atenta a lo que estoy diciendo, porque en la medida que yo voy desarrollando la enseñanza, de repente el Espíritu Santo le va a recordar a algunas personas o algunas

0: situaciones que se están presentando en su vida, describiendo conspiraciones o intrigas en contra suya. Especialmente cuando alguien trama algo para engañar, cuando alguien trama algo para manipular su vida, cuando alguien trama algo para causar daño a otras personas. Es muy importante que lo veamos, que lo discernamos, porque aquí pueden estar involucrados familiares, amigos, compañeros de trabajo, compañeros de estudio, su esposo, su esposa, sus hijos o vecinos. Tenemos que saber entonces que el enemigo, para llevar a cabo sus maquinaciones en contra de nuestra vida, utiliza armas para robarnos la paz. ¿Qué utiliza? Armas. Muy importante que entendamos eso. ¿Por qué el enemigo utiliza armas para quitarnos la paz a nosotros? Para quitarnos el gozo de nuestro corazón. No sé a cuántos les ha pasado que en algún momento usted de su vida tiene un episodio de tristeza y usted no sabe por qué se siente triste. Y esas cosas ocurren en la vida de uno. Se fue la paz de su vida, pero también lo hace para llenarnos de amargura. Porque, mire, el ser humano es 100% relaciones. Todos los días nos relacionamos con una u otra persona. Si usted tiene un negocio, se relaciona con muchas más personas ese día, porque los clientes vienen a su negocio y tiene algún tipo de relación con las personas. Entonces, las relaciones, cuando son quebrantadas, cuando las relaciones son relaciones que no tienen paz en sí mismas, uno puede desarrollar rencor y amargura en su mente y en su corazón. Pero también el enemigo usa estas armas para quitar la armonía de nuestra familia. Ahí en la casa es donde realmente nos conocen a nosotros como somos. Aquí no, ¿verdad? Aquí mire, mire a su hermano que está ahí al lado. Mire qué lindo está, mire. Qué guapo ahí. Pero en la casa sí saben quién soy yo. En la casa sí saben quién es usted. ¿Qué es lo que le molesta? ¿Qué es lo que no le agrada? ¿Qué es lo que usted o ellos pueden esperar de usted cuando ellos le dicen algo a usted? Ahí nos conocen muy bien a nosotros, ¿sí? Entonces el enemigo en fila hace uso de sus armas para quitar la armonía de nuestra familia. Eso hace el enemigo, para hacernos caer y hacernos fracasar en la vida. Eso hace el enemigo. Ahora, es por eso que cada uno de nosotros debemos hacer lo que nos dice ese versículo que leímos al inicio. Volvamos a leerlo. ¿Qué nos dice ese versículo? ¿Lo tiene ahí o ya lo perdió? Segunda Corintios capítulo 2 versículo 11. Para que Satanás no gane ventaja. Eso es lo que tenemos que hacer. Para que Satanás no gane ventaja alguna sobre nosotros. ¿Por qué? ¿Por qué dice al final? No ignoramos. Fíjese bien. En primer lugar dice no darle ventaja. No darle ventaja. Los que tienen negocio entenderán mejor esto. ¿Por qué? Porque hay competencia con el producto que usted vende. Y sin darse cuenta, como por inercia podemos decir, usted comienza a entrar en esa competencia con el negocio que vende el mismo producto suyo. ¿Qué es lo que realmente hace usted? No permite darle ventaja al otro. Pues de esa manera es que nosotros en el mundo espiritual necesitamos actuar en contra de Satanás. No darle ventaja. Eso es lo que nos dice este versículo. Pero ¿cómo nosotros hacemos eso? ¿Cómo logramos eso? Esta es la gran pregunta. Quitándole las armas. Quitándole las armas. Esas armas que Él usa en contra nuestra. Ahora, ¿cómo nosotros, otra preguntita, cómo nosotros le vamos a quitar las armas a Satanás? Óigame, Satanás no es cualquier cosa. En algunas congregaciones evangélicas se enseña muy mal acerca de este tema, diciéndole a los hermanos, hay que reprender, hay que echar fuera, para que tenga éxito, echar fuera a los demonios y a Satanás. Y ese cuidadito lo tenemos que tener. ¿Sabe usted que Satanás se sabe mejor la Biblia que nosotros? A ver, ¿cuántos pasajes de la Biblia sabe usted de memoria? El más cortito de la Biblia. Jesús lloró. Ni ese se sabe. Se fija, Satanás conoce la palabra. Es más, tentó a Jesucristo y Jesús le contestó con la palabra. Entonces, Satanás no es cualquier cosa. Y no caiga en el engaño de que Satanás le diga que yo estoy exaltándolo a él aquí. Estoy tratando de decir que usted y yo necesitamos vivir nuestro cristianismo como Dios manda. ¿Cómo? Leyendo la Escritura. Todos los días. Todos los días come, ¿verdad? Sí. Bueno, todos los días coma la palabra. Orando todos los días, platicando con su Señor todos los días. Porque esto es como un noviazgo. ¿Sí? Cuando usted tiene un novio o tiene una novia, ¿cuántas horas pasa ahí platicando con ese novio o con esa novia? Y puede caer una tormenta, pero están felices debajo del agua. No se mueven. Puede estar haciendo frío, pero ahí están. Relación se llama eso, relación. Necesitamos tener ese tipo de relación y aún más allá con nuestro Señor. Si no, usted nunca va a poder conocer a su Señor. Nunca le va a conocer. Usted va a ser cristiano, claro. Usted va a venir a la iglesia, inclusive puede estar sirviendo en la iglesia. Usted y yo podemos ser predicadores, inclusive, mire, aquí estoy yo detrás de este púlpito predicando. Pero si yo no tengo conocimiento de quién es mi Dios, no tengo una relación íntima con Él, yo soy un debilucho espiritualmente y Satanás viene como el lobo. Entonces, veamos en la palabra de Dios cuáles son algunas de esas armas del enemigo y cómo podemos quitarle esas armas para no darle ventaja sobre nuestra vida. Rápidamente, vamos a ver tres de ellas. Hay muchas, pero vamos a ver tres de ellas en base a lo que hemos discernido que necesitamos pelear la guerra espiritual en contra de Satanás para que el Señor traiga libertad a nuestra vida. Primer arma, los errores de nuestro pasado. Veamos por favor el libro de Hechos capítulo 9. Verso 20 y 21. ¿De qué vamos a hablar en este punto 1? Los errores de nuestro pasado. Hechos capítulo 9, versículos 20 y 21. Enseguida predicaba a Cristo en las sinagogas diciendo que este era el Hijo de Dios. Y todos los que le oían estaban atónitos y decían, ¿no es este el que asolaba en Jerusalén a los que invocaban este nombre y a eso vino acá para llevarlos presos ante los principales sacerdotes? Hasta ahí leemos. ¿De quién está hablando la Biblia ahí? ¿Alguien sabe? Del apóstol Pablo. Sí. El apóstol Pablo. Ahora, podemos ver entonces que el apóstol Pablo, cuando comenzó a predicar después de haber sido llamado por el Señor, lo primero que recibió fueron ataques con respecto a su pasado. Lea nuevamente el verso 21. Todos los que le oían estaban atónitos y decían: ¿no es este el que asolaba en Jerusalén a los que invocaban este nombre? Esa palabrita, asolar, tiene un cúmulo de significados. ¿Qué hacía el apóstol Pablo? Tenía cartas de los principales para que él pudiese entrar a las casas, sacar a la fuerza a los cristianos, llevarlos presos, y si se oponían, hasta podía matarlos. Tenía permiso para eso. ¿A quién? A los hijos de Dios. A los hijos de Dios. La Escritura dice ahí en Hechos capítulo 7, narra el momento en el que una multitud está apedreando a Esteban. Y al final del capítulo dice la Escritura que entonces pusieron las vestimentas de Esteban a los pies de aquel que les asolaba. ¿Quién era ese? Pablo. Consintiendo un asesinato a un santo hombre de Dios. Entonces, podemos ver que el apóstol Pablo, cuando comenzó a predicar, después de haber sido llamado por el Señor, lo primero que recibió fueron ataques con respecto a su pasado. Señalamientos por haber sido un perseguidor de la iglesia. Hagamos un ejercicio. 30 segundos. Cierre sus ojitos, por favor. Todos. Todos con sus ojitos cerrados. Piense por un momento en su pasado. Los pecados de su pasado. De dónde Dios le sacó. O los pecados que usted ha cometido. Tráigalos a su mente. Por un momento. Recuerde esos pecados. Porque de la misma manera, cuando cada uno de nosotros queremos hacer las cosas que agradan al Señor, aparecerá Satanás con una de sus armas favoritas que usa en nuestra contra, y es nuestro pasado. Es decir, nuestros errores, nuestros pecados, nuestros malos caminos. Usted sabe los pecados que ha cometido. Abra sus ojitos. Pregunta, ¿cómo le podemos quitar esa arma que usa en nuestra contra? ¿Cómo podemos hacer eso? Acompáñeme por favor a 2 Corintios capítulo 5 versículo 17. Mire, esto es importante que lo recordemos y se lo recordemos a Satanás en todo tiempo, en todo momento. 2 Corintios 5, 17. ¿Lo tiene? De modo, y póngale su nombre ahí, en vez de alguno, diga: de modo que si Fernando está en Cristo, nueva criatura es. Las cosas viejas pasaron, sus pecados ya pasaron, y he aquí, todas son hechas nuevas. Usted es nueva criatura en Cristo Jesús. Es la forma en que usted le puede quitar esta arma a Satanás cuando venga en su contra. Pero además, libro de Jeremías, capítulo 29. Acompáñenme ahí, por favor. Jeremías, capítulo 29. Ahí vamos a leer el versículo 11. 29, 11. Por esto es importante entender que hay que estar en la presencia del Señor. Jeremías 29, 11. ¿Lo tiene? Porque yo sé los pensamientos que tengo acerca de... Ponga su nombre ahí. Acerca de... Diga su nombre. ¿Dice quién? Dice Dios. Pensamientos de paz y no de mal. ¿Para qué? Para daros el fin que esperáis. ¿Cuál es el fin que usted espera? ¿Qué es lo que usted espera en la vida? Esta tarde subí a un taxi, un joven, 32 años de edad, me dijo su edad, y me dice, yo me quiero retirar a los 40 años. ¿Qué me estás diciendo? Le digo yo. Si a los 40 años uno está entero en la vida. Está joven. Sí, me dice, yo me quiero retirar a los 40 años. ¿Y qué estás haciendo para eso? Le digo. Bueno, yo trabajo en este taxi, yo hago negocios, tramitando licencias, y yo tengo otro tipo de negocio y voy a adquirir otro taxi y tengo una meta, me dice, yo quiero tener 20 taxis. Anda bien, le digo, anda bien. Pero ¿has pensado en tu alma? ¿Has pensado en tu vida? Le digo. ¿Cuántas veces a la semana, perdón, cuántos días a la semana descansas? Le digo. No, yo no descanso ningún día más. Y vos crees que tu cuerpo es de hierro, le digo. Si el hierro se oxida, tenés buenos planes, le digo. Pero entonces le mencioné lo que la Escritura nos dice. Tengo pensamientos de paz para ustedes, pensamientos de bien, para darlos el fin que esperáis. Entonces, si esperás eso, tenés que esperar y buscar de Dios para que Dios realmente te permita que puedas cumplir esos sueños, esos planes que tienes. Pero difícilmente, si tú estás lejos del Señor, no estás cerca del Señor, tus planes los puedes conseguir, pero vas a pagar un alto precio con ese ritmo de vida que llevas. Entonces, mis amados, en primer lugar, no permitas que el enemigo te recuerde tus pecados. Ahora, si estás en pecado, porque hay cristianos que viven en pecado. ¿Son cristianos? Sí, pero viven en pecado. Si estás en pecado, difícilmente podrás rebatir a Satanás. Difícilmente le puedes quitar el arma que viene contra tuya. Tienes que vivir en santidad. Es importante vivir en santidad, porque hay un sinnúmero de pecados que nosotros como cristianos, aún siendo cristianos, podemos estar practicando en la actualidad. Un sinnúmero de pecados. Entonces, necesitamos recordarle a Satanás. ¿Cómo le vamos a quitar esa arma? 2 Corintios 5:17. De modo que sí, ponga su nombre ahí, está en Cristo, nueva criatura es. Las cosas viejas pasaron, aquí todas son hechas nuevas. Nuevas. Dígale a la persona que está al lado suyo, soy nueva criatura en Cristo. Recuérdeselo. Segunda arma, vamos a la segunda. La culpabilidad por los pecados que cometemos. Atención. Viene Satanás y le dice, si vos mirabas pornografía. Vos mirabas pornografía. Si vos andabas con 3, 4 mujeres. Con 3 hombres. A vos te gustaba echar las 5. Robabas. Eras alcohólico. De ahí. ¿No te acordás? Entonces viene Satanás. Lo que está haciendo ahí es trayendo culpa, la culpa por los pecados que cometemos, no los que cometíamos, los que cometemos, porque se suman los que cometíamos y ahora los que cometemos, porque nosotros somos cristianos, amén. Sí, pero aún siendo cristianos, estamos en este mundo, no nos hemos ido. ¿Cuántos trajeron los pies? ¿Tiene pies? Sí, trajeron los pies, aquí estamos sobre la tierra, no nos hemos ido para el cielo, aunque somos hijos de Dios, pero aquí estamos en la tierra. Y el príncipe de este mundo, ¿cómo se llama? Satanás. Nosotros aquí, dice el apóstol Pedro, somos extranjeros.
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0: Somos extranjeros, no somos de aquí. Estamos aquí, pero no somos de aquí. Somos del cielo, del reino de los cielos. Amén. Bien, pero como estamos aquí, entonces necesitamos entender que hay tentaciones. Y como nosotros somos seres humanos, heredamos el pecado de Adán y Eva. Ahí lo llevamos en la sangre. ¿Sí? Los varones miran una nena ahí. Dicen que la primera mirada se puede evitar, ¿verdad? Pero se quedan en la primera mirada. ¿Sí? Bueno, pero eso es con otros varones. Aquí no, ¿eh? Ah, y las mujeres miran un buen mango ahí y se lo quieren comer. Ah, pero ese es con otras mujeres allá afuera, aquí no, ¿verdad? Y sabe que estás haciendo mal, que estás cometiendo pecado. ¿Y qué trae? Trae culpa. Vamos al Evangelio de Lucas, capítulo 15, por favor. Evangelio de Lucas, capítulo 15, verso 21. Verso 21. Y el hijo le dijo: Padre, he pecado contra el cielo y contra ti, y ya no soy digno de ser llamado tu hijo. ¿De quién está hablando la Biblia ahí? Del hijo pródigo. Ahí arriba está el título. Sí, del hijo pródigo. ¿Qué hizo el hijo pródigo? ¿Lo han leído? ¿O lo han escuchado? Pura rebeldía. Es pura rebeldía. Dame lo que me pertenece, de mi bien, de mi herencia. Dámelo. Yo quiero gozar la vida. Y vino el papá. Ante semejante rebeldía, le dio los bienes. ¿Y qué hizo? Se fue a una tierra lejana. ¿A qué? A beber, a disfrutar, según él, y a malgastar sus bienes. Terminó cuidando a unos cerdos, y lo que en esa región del mundo le daban a los cerdos se llaman algarrobas, que es un fruto de un árbol que existe en ese lugar. Y él deseaba, dice la Biblia, comer de esas algarrobas, porque no tenía. Se quedó, como dicen ustedes, ¿cómo dicen ustedes? Hule. Sin ni un cinco. Cuando con esa herencia pudo haber tenido los 20 taxis que quiere aquel. Sí, bueno, allí no habían taxis, sino que camellos, ¿eh? Para alquilarlos y tener una empresa. Camellos Inc. Entonces, escuche, el enemigo utiliza la culpabilidad por los pecados que hemos cometido y los que estamos cometiendo para hacernos sentir indignos. ¿Qué estás haciendo en esa iglesia? ¿Para qué vas a ir a ese grupo? Vos, pecador, pecadora, ¿vas a ir a hacer ahí? Hipócrita, ¿qué vas a ir a hacer ahí? Vos, pecador, vos, pecador. Sentirnos indignos, para hacernos sentir que somos inmerecedores de recibir bendiciones de parte de nuestro Dios. ¿Le suena familiar? El enemigo le va a traer esos pensamientos a su vida en algún momento. Y muchas veces, por esa razón, entonces los cristianos caemos en un estado de depresión, deprimidos. Y lo primero que hace una persona que está en ansiedad, que está depresiva, es que no ora. Bueno, algunos no necesitan estar en ansiedad y depresivos, no oran de por sí. No oran. Y son cristianos. Ajá, y sirven también en la iglesia. Y no oran. Y predican algunos como yo. ¿Sí? Y no oran. oran porque ya tienen la habilidad de escribir una enseñanza. Con tantos años haciéndolo, ya saben cómo hacerlo. Ah, este versículo lo voy a meter aquí, este versículo lo voy a meter allá. Sí, saben cómo hacerlo. Pero no oran. No tienen comunión con su Señor. Y por eso muchas personas abandonan las iglesias y otros abandonan sus ministerios. Vienen a la iglesia, pero cuando les hablan de servir en un ministerio, no, yo no. Se huyen a eso. Aquí no, es en otras iglesias. Aquí no. Aquí todos sirven en un ministerio, sí. Amén, dieron cuatro. ¿Sí? ¿Por qué? Por la culpabilidad que Satanás trae a su corazón. El enemigo pondrá pensamientos o usará personas para decirle a usted: no eres digno, no mereces nada, eres un sinvergüenza, eres... Y lastimosamente esos ataques dañan grandemente nuestro corazón, porque estamos debiluchos espiritualmente hablando, porque no oramos, porque no ayunamos, porque no leemos la Escritura, que es los medios que el Señor dejó para fortalecernos espiritualmente. Entonces, es decir, que esa arma es un arma muy efectiva del enemigo. Y es más efectiva en usted, porque usted no ora, porque no lee la Biblia, porque no ayuna. Aunque Satanás lo hace en contra de todos los hijos de Dios. Entonces, Satanás utiliza la culpabilidad para recordarnos constantemente, si es posible, todos los días, nuestros pecados, manteniendo nuestro corazón en un estado de vergüenza y desesperación. Cristianos que ahí andan cabizbajos, con vergüenza. No se lo dicen a nadie, pero su rostro lo refleja. Por lo tanto, son debiluchos espiritualmente. ¿Cómo le van a hacer guerra al diablo si viven con vergüenza? Si viven con culpa, no lo hacen. Ahora, tengo buenas noticias. ¿Cómo le podemos quitar esa arma que usa en nuestra contra? Aquí vamos. Primero, vamos a ver tres. Vaya conmigo a Gálatas capítulo 4, versículos 6 y 7. La primera forma en que podemos quitarle esa arma que usa en nuestra contra es que tenemos que reconocer una verdad espiritual. Atención, cuando usted lee la Biblia, usted reconoce las verdades espirituales. Y en realidad, no tenemos entrada al trono de la gracia de Dios porque seamos dignos. Nadie va a entrar al cielo, nadie va a ser hijo de Dios porque se lo merece. Nadie, porque todos somos indignos, o por nuestros méritos humanos, o porque es guapo igual a mí. No, olvídese de eso. Nadie puede llegar a ser hijo de Dios así, por méritos humanos. Venimos delante del trono de nuestro Dios porque Él nos ha hecho sus hijos por medio de la fe, porque es por fe que andamos. Porque Él es bueno, porque Él ha tenido misericordia de nosotros. Por eso Gálatas capítulo 4, versículos 6 y 7 dice: y por cuanto sois hijos, Dios envió a vuestros corazones el Espíritu de su Hijo. ¿Quién está ahí en tu corazón? ¿Qué dice ahí? El Espíritu de su Hijo, el cual clama: Abba Padre. ¿Se acuerdan que la semana pasada les expliqué qué significaba Abba Padre? Porque nos han enseñado que Abba Padre significa papaíto, pero no es cierto. Aquí voy a saltar su teología. No es cierto. ¿Sabe qué significa? Significa
1: la expresión espontánea que sale de nuestro ser interior por el resultado de tener una relación íntima con Él. Nadie puede decirle a Dios papaíto si no tiene esa relación íntima con Él. Eso significa realmente la relación que Jesús tenía con su papá cuando Él estaba aquí, como usted y como yo, como un ser humano en esta tierra. Entonces, mis amados, dice el verso 7, así que ya no eres esclavo, sino hijo. Y si hijo, también heredero de Dios por medio de Cristo. Eso somos, no somos menos que eso. Y Satanás necesita escuchar eso de usted. Pero usted se lo debe de decir una vez que usted esté fuerte espiritualmente hablando. ¿Por qué? Porque usted lee la Escritura todos los días, porque usted ora todos los días, porque usted ayuna por lo menos un día a la semana, porque tiene intimidad con su Señor, conoce a su Señor. Segundo, o número dos, tenemos que comprender que todos nuestros pecados, diga conmigo, todos mis pecados, todos, todos, absolutamente todos nuestros pecados han sido lavados y han sido perdonados por medio de la sangre de nuestro Señor Jesucristo. Por lo tanto, el enemigo no tiene cómo acusarnos. ¿Dónde está eso? Vamos a la Biblia, porque si no, para que no vayan a decir que es la palabra de San Fernando. Primera de Juan, capítulo 1. Usted se lo sabe de memoria, lo que pasa es que no sabe dónde está escrito en la Biblia. Primera de Juan, capítulo 1, versículo 9. 1:9, Primera de Juan. ¿Lo tiene? Amén. Si confesamos nuestros pecados, Él es fiel y justo para perdonar nuestros pecados y limpiarnos de toda maldad. Vuelva a ver a la persona que está al lado suyo, dígale, yo he sido limpio, yo he sido limpia de toda mi maldad por Cristo Jesús. Eso tiene que decirle usted a Satanás, para que no haya culpa. Tercero, Hebreos capítulo 9, versículo 14. Vamos, Hebreos 9, 14. Hebreos 9, 14. Podemos servir al Señor con la conciencia limpia, hermanos. Podemos venir a la iglesia, congregarnos con la conciencia limpia. Podemos predicar con la conciencia limpia. Podemos aconsejar con la conciencia limpia. Podemos ministrar a otros con la conciencia limpia, sin culpabilidad. ¿Por qué? Porque hemos sido lavados y limpiados por medio de su sangre. Eso dice Hebreos 9:14. ¿Cuánto más la sangre de Cristo, el cual mediante el Espíritu Eterno se ofreció a sí mismo sin mancha a Dios, limpiará vuestras conciencias de obras muertas para que sirváis al Dios vivo? ¿Cuánto más? Él nos ha limpiado, así que podemos vivir sin culpa. No importa lo que Satanás venga a decirte de tus pecados. Amén. Terminemos entonces. Tercer arma: recordarnos siempre el daño que las personas han causado en nuestra vida. ¿Recordarnos qué? Siempre el daño que las personas han causado en nuestra vida. Algunos de nosotros hemos tenido muy malas experiencias con personas a nuestro alrededor. Algunos han sufrido violación, y generalmente las estadísticas dicen que la persona, el violador, es cercano, es alguien de la familia. Es alguien cercano. Algunos han sufrido agravios, algunos han crecido escuchando que no sirve para nada, que es una persona que no tiene futuro. Y cosas como esas, personas que han causado un daño excesivo en nuestra vida. Y en la actualidad, como les dije al inicio, nosotros somos personas, los seres humanos somos personas de relaciones. En nuestras relaciones aparece uno que otro ahí diciéndonos o haciéndonos males. Vamos al libro de Amós, profeta menor. De esos libros chiquititos que cuesta encontrarlos en la Biblia. Sí, de Mateo para la izquierda, ahí para atrás. Amós, capítulo 1, versículo 11. Amós, capítulo 1, versículo 11. Cuando lo tenga, me da un amén, por favor. A ver, 4, 5. Esperemos a los demás, que no, no es fácil encontrar esos libros. Sí. 1:11, ¿lo tienen?
0: Amén.
1: Ok, leamos. Así ha dicho Jehová: por tres pecados de Edom. Atención, ¿quién es Edom? ¿Alguien sabe? Esos que están estudiando teología. ¿Quién es Edom? Del que descendieron los edomitas. La palabra Edom significa rojo. Así como el hijo de la hermana Sarita. En el pelo rojo. Sí, ¿verdad? ¿Qué color es? Que yo he perdido con los colores. ¿Ah? ¿Sí? ¿Sí? Por ahí andaba. Pelirrojo. Era el hermano de Jacob. ¿Cómo se llamaba el hermano de Jacob? ¿Ah? Sí, usted sabe. La que ganó el campeonísimo. Esaú, claro. Esaú, era Edom. Pelo rojo. Pelo rojo, ¿sí? Atención, fíjese la historia. ¿Usted la ha leído o la ha escuchado? Por eso la Escritura nos narra esto. Atención. Así ha dicho Jehová: por tres pecados de Edom, los pecados de Esaú, los descendientes de Esaú, aún en la actualidad, en esos países árabes, ahí están en guerra. Ahí están en guerra. Y por el cuarto, atención, no revocaré su castigo. Esto es Dios que está hablando. Por eso es importante que discernamos la palabra y entendamos que dura cosa es caer en manos del Dios vivo. No es cualquier cosa ser cristiano. Usted no puede jugar con Dios. No lo puede hacer. Es Dios hablando aquí. No revocaré su castigo. Porque persiguió a espada a su hermano y violó todo afecto natural. Ay, estas son palabras fuertes. Afecto natural. Y en su furor le ha robado siempre. Se volvió ladrón el hombre. Le quitó los bienes a su hermano. Y perpetuamente. Ay, ay, ay. ¿Qué significa perpetuamente? Para siempre ha guardado el rencor. Tenemos que comprender que si algo daña las relaciones con nuestros prójimos es el rencor. ¿Cometieron un pecado grave contra ti? Sí, te duele, claro, es grave. Es difícil, yo lo entiendo. Y esto hace que no haya paz ni armonía en nuestra familia. Dos ejemplos. Papá abandona la familia y mamá se encarga de enfermarle el corazón a sus hijos. Sin darse cuenta que sus hijos van a vivir con ese rencor por no sé cuánto tiempo. Pongamos un ejemplo aquí en las iglesias. ¿Sí? El líder, el pastor, cometió un agravio en contra tuya. O no te gusta simplemente cómo el líder, el pastor, conduce la iglesia. Pero tú vas guardando el rencor ahí. No te das cuenta. Pero cada vez que hablan de esa persona, entonces tus respuestas son ásperas. Son respuestas de rebelión. No te das cuenta. Entonces, daña las relaciones con nuestros prójimos. Y eso es el rencor. Esto hace que no haya paz ni armonía en nuestra familia. No permite que haya reconciliación en el matrimonio. Destruye amistades. Hay personas que tú ya no quieres ver. Eran tus amigos, pero ahora no los quieres ver ni en pintura. ¿Sí? De eso estamos hablando. También divide ministerios en las iglesias. Hay gente que viene a la iglesia, está en la iglesia, sí, pero habla mal de la iglesia. Habla mal de la iglesia. No se da cuenta, porque ya lo hace como por inercia. Sí. De la persona que está en la iglesia y él o ella hablan mal, esa persona no se da cuenta, pero a espaldas de esa persona sí habla mal. Entonces, mis amados, daña la iglesia del Señor. ¿De qué estamos hablando? Del rencor. Del rencor. ¿Y cómo logra el enemigo mantener nuestro corazón lleno de rencor? Surge esta pregunta. Recordándonos siempre el daño que las personas nos han causado. Ahí viene a tu mente. No, es que no. Yo no tengo la culpa. Él fue el que me hizo daño a mí. Él es el que dice, no, yo no estoy de acuerdo. Haciéndonos creer que es justo que no les perdonemos. Entonces uno dice, no, ¿cómo le voy a perdonar? Si todo lo que me ha hecho. Y eso nos hace vivir llenos de amargura y rencor. ¿Por qué? Porque no nos permite perdonar nunca. Nunca. Y no nos permite tener una verdadera reconciliación con esa persona. No, yo ya lo perdoné. No, pero no lo quiere ver. Evita platicar con esa persona. Aunque diga, yo ya lo perdoné. No, es una verdadera reconciliación. No hay una verdadera reconciliación. Entonces, la enseñanza, ¿cómo le podemos quitar esa arma que usa en nuestra contra? Primero, comprendiendo que cuando nos negamos a perdonar, cuando guardamos rencor en nuestro corazón, los verdaderos afectados somos nosotros mismos. Es probable que te lo hayan enseñado en el discipulado, pero son otros 100 pesos vivirlo. Uno puede tener la cabeza llena de conocimiento bíblico, pero es otra historia cuando uno lo tiene que aplicar. Tienes que vivir eso, en el diario vivir, porque nosotros mismos, porque lo que hay en nuestro corazón afectará nuestra vida entera. Entera. Estás en tu trabajo y no tienes paz. Estás pensando, ¡y que me hizo daño! Y el rencor. Estás en tu negocio y estás en la casa y estás comiendo y donde quiera que estés. O viene alguien a hablarte de esa persona. ¡Ah! ¿Para qué me venís a hablar de eso? ¿Sí? ¿Le suena familiar? Proverbios. Vamos a quitarles armas al enemigo. Proverbios, capítulo 4, versículo 23. 4:23, Proverbios. Sobre toda cosa guardada, guarda tu corazón. ¿Por qué? Porque de él mana la vida. Si tú abrigas rencor y amargura, tu corazón no va a fluir vida. Va a fluir rencor y amargura. Eso es lo que va a fluir. Ahora, Colosenses capítulo 3, verso 13, y con esto terminamos. 3:13. Colosenses. 3:13. Colosenses 3:13. Comprendiendo que perdonar significa negarnos a nosotros mismos para hacer la voluntad de Dios. ¿Qué dice el 3:13? Soportándoos unos a otros y perdonándoos unos a otros, si alguno tuviere queja contra otro, de la manera que Cristo os perdonó, así también hacedlo vosotros. ¿Cómo nos perdonó Jesús a nosotros? ¿Cuál es la manera? Perdonándonos todos los pecados. ¿Serías capaz de perdonarle los pecados que la otra persona ha cometido en contra tuya? ¿Sí? ¿No? Tal vez. ¿De vez en cuando? ¿El otro año? ¿Puede ser? ¿Algún día? Hay que hacerlo. Es la única forma de quitarle esa arma a Satanás. Si no, Satanás va a seguir oprimiendo tu vida. Por favor, cierre su Biblia. No hay nada mejor
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2: Las protestas y tomas de carreteras por el alza de los combustibles ya estarían dejando fuertes pérdidas económicas en el país, debido a la paralización del transporte y las dificultades para movilizar productos, mercancías y trabajadores. Desde el sector privado estiman que las recientes paralizaciones han provocado pérdidas de entre 300 y 400 millones de dólares. Además, advierten que por cada hora de bloqueo en vías estratégicas podrían dejar de movilizarse alrededor de 100 millones de lempiras, principalmente en la CA5 y rutas que conectan en zonas portuarias.
3: Se pierden en cada jornada, si son jornadas, digamos, focalizadas en algún espacio, entre 300 y 400 millones de lempiras diarios. Si es una toma general del país, estamos hablando de parar todo el sistema productivo del país, más de 1,000 millones de lempiras diarios. Y esto obviamente es complejo, primero por esas pérdidas, ¿verdad? Pero también por toda la incertidumbre que se crea.
2: Las afectaciones también alcanzan a la micro, pequeñas y medianas empresas que enfrentan dificultades para trasladar productos, recibir insumos y mantener sus operaciones con normalidad.
4: Esto es un escándalo en Estados Unidos. En la prestigiada Universidad de Cornell, en Nueva York, 7 alumnos violaron a una joven estudiante durante una fiesta en una fraternidad en 2024. La alcoholizaron, la drogaron y la obligaron a tener sexo grupal. La universidad hizo una investigación y expulsó a 2 de los jóvenes. A los otros 5 los suspendió y les permitió reducir sus sanciones si hacían un ensayo reflexionando sobre lo que habían hecho. Ninguno pisó la cárcel. En un principio, la fiscalía local señaló que no había pruebas suficientes para iniciar un caso penal y le dio carpetazo al asunto. Prácticamente dijeron que la manera en que la víctima describió la violación hacía parecer que todo fue consensuado, que la mujer bebió alcohol, que se drogó por voluntad propia y que ella supuestamente le dio a entender a las autoridades, a la policía, que había otorgado su consentimiento para cometer los actos sexuales con los otros jóvenes. 2 años después, la víctima, conocida por el nombre clave de Jane Doe, para proteger su identidad, decidió demandar a la universidad por negligencia en un caso civil, por no saber manejar los casos de abuso sexual. Denunció también a sus agresores por la vía civil y mencionó que no podía haber dado su consentimiento pues porque estaba drogada y alcoholizada en el momento de los actos sexuales. Acusó que ella fue muy clara en decirle a la policía que la habían violado. Y también acusó que uno de los hombres que la violó puso mensajes en la aplicación de mensajería Snapchat ofreciéndola a otros sujetos en la fiesta como si fuera un objeto. Y como se reactivó el escándalo, se reactivó también la investigación penal contra los jóvenes que violaron a su compañera. El caso fue llamado por la prensa Los 7 de Cornell. Hoy la gobernadora, la demócrata Katie Hochul, designó a la fiscal general de Tisha James al frente de la investigación. Si encuentran suficientes pruebas, se podría hacer un juicio penal contra los agresores y llevarlos a prisión en caso de ser encontrados culpables. La gobernadora aprovechó para criticar el manejo inicial del caso.
5: But we learned yesterday raise even more troubling questions. If someone is too intoxicated to consent, it should not matter whether they chose to use drugs or alcohol. Voluntary intoxication is not a license for sexual assault or gang rape, period.
6: Donde en este momento da inicio el operativo de despliegue por parte de CONAPREN, que son más de 30,000 los elementos que se estarán distribuyendo a nivel nacional para realizar todos los trabajos con un amplio operativo de prevención, asistencia, rescate para garantizar la seguridad de quienes se movilicen por las carreteras y diferentes destinos turísticos del país. Son 9 días intensos de operativo desde el sábado 3 al domingo 11 de octubre. Las autoridades activarán estos dispositivos a nivel nacional para atender a los miles de hondureños y extranjeros que se movilizarán durante este feriado. 33,340 elementos integran las acciones de CONAPREN distribuidos en 1,416 puntos de control en los principales ejes carreteros, 1,603 puntos de atención en playas, balnearios y otros destinos turísticos. La estrategia contempla además 323 ambulancias para brindar atención prehospitalaria y facilitar el traslado oportuno de personas que requieran asistencia médica.
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1: Dice un dicho por ahí que las mentiras tienen patas cortas, es decir, la mentira no avanza mucho, la mentira no persevera. Eso dice esa frase popular, la mentira tiene patitas cortas. Y aunque muchos caemos a veces en usar las mentiras para encubrir la verdad, la Biblia nos enseña muchas cosas. Por eso yo digo que la Biblia es el manual de instrucciones y hoy Dios pone en mi corazón hablar de esto, de la mentira. Y quiero poner a la luz, de acuerdo a lo que dice nuestra palabra de Dios, nuestro manual de instrucciones, lo que habla el Evangelio acerca de la mentira. Dice, pues todo lo que está escondido tarde o temprano se descubrirá y todo secreto saldrá a la luz. Es decir, toda mentira tarde o temprano va a ser descubierta y toda mentira, todo lo que se oculta saldrá a la luz. Eso dice la palabra de Dios en Marcos 4:22. Entonces hoy esta dosis tiene que ver con esto, con la mentira. Y nosotros tenemos que tener en cuenta que la mentira es del diablo. Tal vez tú me estás escuchando hoy y dices, pero es que son mentiras piadosas, es que yo hago esto. No, a medida que yo cultivo un hábito, se va volviendo precisamente eso, algo que hace parte de mi vida, algo que ya no podré sacar, algo que me queda complicado. Así que hoy es un día que Dios nos permite a través de esta dosis reflexionar y decir, no más mentiritas ni piadosas ni nada, porque se convierte en nuestro hablar diario, hablar mentira, como el que habla grosería, como el que, bueno, tantas cosas. Entonces, tenemos que tener en cuenta que la mentira no es de Dios, la mentira es del diablo, del chanclas, del asqueroso ese. Él usó sus mentiras para engañar a Eva, para que comiera el fruto prohibido y hundió a la humanidad en una muerte espiritual y física. Y eso ha venido consecuencia de generación a generación. Ahora, por otro lado, yo veo que la palabra de Dios a través de Jesús de Nazaret, nuestro Mesías, también nos hizo referencia a que el diablo es un mentiroso y que los que practican la mentira son como sus hijos. Yo practiqué mentira, yo era esclavo de muchas cosas, pertenecía a ese mundo oscuro que me ataba y me hundía más. Pero cuando entendí lo que dice la palabra de Dios, fui siendo libre. Y hoy esta dosis es para que tú apliques y salgas de esa esclavitud. Y a partir de este momento tú empieces a trabajar para no ser más, como dice el mismo Jesús, hijos del diablo, hijos de ese enemigo que nos quiere ver destruidos siempre, que nos quiere ver aniquilados siempre. Mira lo que dice la palabra de Dios, nuestro manual de instrucciones en Juan 8:44. Dice, pues ustedes son hijos de su padre el diablo. Está hablando al que dice mentira, al que practica la mentira, sea piadosa, sea chiquita, sea como sea, el tamaño que tú la quieras como maquillar para que no sea tan complicada de ver. Dice la palabra de Dios, ustedes son hijos de su padre el diablo y les encanta hacer las cosas malvadas que él hace. Él ha sido asesino desde el principio y siempre ha odiado la verdad, porque en él no hay verdad. Cuando miente, actúa de acuerdo con su naturaleza, porque es mentiroso y el padre de la mentira. Ese es Satanás, ese es el enemigo, ese es el diablo. Y entonces nuestro mismo Señor Jesucristo declara que nosotros seríamos hijos de él cuando practicamos la mentira. Quiero decirte que a diferencia de la manera de ser del diablo, lo particular de Dios son el amor y la verdad. ¿Por qué? Porque el amor y la verdad de Él me ha hecho libre y te hará libre. El amor de Dios dio solución al pecado que nos separaba de Él. Por eso Él entregó su propio Hijo, para que nosotros llegáramos a tener vida eterna. Y al mismo tiempo Jesús vino para hablarnos la verdad. La verdad hace que sea hoy esta dosis algo que llegue a tu corazón y que te limpie y que te deje libre de tanta atadura que uno tiene por ahí y de tanto lastre que se va pegando a nuestra vida. Si estás tentado a recurrir a la mentira como medio de solución o de escape, toma en cuenta que eso empeorará tu situación, porque el enemigo usa la mentira para hacerte tropezar, para tener el control de tu vida. Recuerda que por creer en la obra de Cristo, nosotros somos libres del poder del pecado. Solo Él, nuestro Salvador, puede cambiar nuestra naturaleza mala por medio del Espíritu Santo y así ser hijos de Dios. Así que no tengamos en poco ese

sacrificio, ni demos lugar a la mentira. Basta ya de tanta mentira. La verdad te va a hacer libre. La verdad te hará libre de toda acusación. Y además, ¿sabes qué? La gracia de Dios va a estar contigo si tienes que enfrentar las consecuencias. No recurras más a la mentira. No cambies tu integridad por la falsedad. No. Así que hoy es un día para cerrar nuestros ojos y decirle: Señor, yo no quiero ser más hijo de ese diablo mentiroso que ha venido engañando mi vida y envolviéndola en pecado, en esclavitud. Hoy, Señor, renuncio a todo eso. Renuncio a la mentira. Ayúdame. Porque tu palabra dice que todo lo que está escondido tarde o temprano se descubrirá y todo secreto saldrá a la luz. Hoy me das una oportunidad de salir de toda falsedad, de toda mentira. No quiero ser más hijo del enemigo. Soy hijo tuyo. Tú me compraste con tu sangre preciosa. Dile eso. En el nombre de Jesús. Amén. Te bendigo en este día. Que nuestro Abba Padre te abrace, te ayude a salir cada día adelante. Dios te bendiga. Tus ojos.

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Bueno, y así como un agricultor no se puede comer todas las semillas de un año, sino que tiene que ahorrar parte de la semilla y de la producción de su campo para poder sembrar al año que viene, así nosotros también tenemos que aprender a que no debemos gastarnos cada peso que tenemos encima, siempre porque necesitamos guardar para el futuro, para los días malos. El día de hoy yo quiero hablarte sobre un tema muy importante, que es el tema del ahorro. El concepto del ahorro está desapareciendo alrededor del mundo y estamos muy, pero muy preocupados. No solamente los que estamos haciendo alfabetización financiera, sino también los gobiernos, las entidades de apoyo social a la gente. Nos hemos dado cuenta que esta es la primera generación que se ha olvidado del colchón de los abuelos. ¿Te acuerdas de tus abuelitos? Ellos tenían siempre algo de dinero debajo del colchón para los días malos, como dicen en mi país, por si las moscas. Pero esta generación nos hemos gastado todo el dinero que tenían en el colchón los abuelos, hemos empeñado el colchón de los abuelos y a veces hemos empeñado hasta los mismos abuelos. Entonces tenemos que volver a esa práctica del ahorro. ¿Por qué tenemos que ahorrar? Tenemos que ahorrar porque en la vida siempre hay momentos de expansión y momentos de contracción. Hay momentos de vacas gordas y hay momentos de vacas flacas. Hay momentos en los que nos va bien económicamente y hay momentos en los que nos va para cualquier lado. Entonces, en los momentos en los que nos va bien económicamente, tenemos que aprender a crear un fondo de emergencia. ¿Cómo se crea un fondo de emergencia? Bueno, practicando el ahorro todos los meses hay que sacar un poquito de dinero. Por ejemplo, un amigo mío siempre me decía, Andrés, enséñale a la gente del continente esta fórmula bien sencilla. Es la fórmula 80-10-10. 80-10-10. 80-10-10 significa 10% para compartir con otros, 10% para ahorrar y el 80% restante para poder vivir. Vivimos con el 80% de nuestros ingresos. Entonces, uno necesita comenzar a ahorrar. Ahora, quizás tú digas, bueno, pero yo no tengo tanto dinero para ahorrar, no, estoy muy apretadito. Yo eso le dije a un amigo de nuestra familia hace muchos años atrás, cuando todavía vivía en la ciudad de Chicago, me acuerdo, vino a verme y me dice, Andrés, ¿estás ahorrando? Y yo le dije, no, no estoy ahorrando, si no gano ni siquiera lo suficiente para poder llegar al final del mes. Él me dice, ¿puedes ahorrar $5 por mes? Y yo dije, pero $5 es una ridiculez. Y él me decía, no, Andrés, el ahorro es una costumbre adquirida, es un hábito que uno adquiere. Tú empiezas ahorrando $5 por mes y ya vas a ver cómo te vas a acostumbrar a ahorrar mucho más. Dicho y hecho. Nosotros empezamos a ahorrar $5 por mes y después empezamos a ahorrar más. Y al final de cuentas hemos ahorrado suficiente para lanzar 2 organizaciones internacionales en los últimos 20 años. Y estamos tan contentos de poder hacerlo porque hemos impactado la vida de más de 20 millones de personas solamente en el continente latinoamericano. Entonces, el ahorro puede hacer cosas maravillosas en tu vida, como por ejemplo, ayudarte en los días malos. ¿Cómo va a funcionar el tema del ahorro? Bueno, yo te recomiendo de que tú ahorres 2 o 3 salarios en una cuenta de emergencia. Piensa, ¿cuánto ganas cada mes? Multiplica eso por 2 o por 3 y luego esa es tu meta. Claro, no la vas a lograr en 1 mes, 2 meses, ni 5 meses, ni 6 meses. Quizás te tome 1 año, quizás te tome 1 año y medio, quizás te tome 2 años armar tu fondo de emergencia. Pero en algún momento hay que empezar, ¿no? Y tú puedes empezar ahora mismo. Empieza ahorrando un porcentaje de tu salario y colocándolo en una cuenta de ahorro en el banco. También lo puedes tener en casa, en alguna moneda extranjera, si se puede y si es legal en tu país. Pero normalmente uno abriría una cuenta en el banco de ahorro y allí colocaría un poquito de dinero todos los meses hasta tener 2 o 3 meses de salario. Cuando tú tienes esos 2 o 3 meses de salario, ya no tienes que poner más dinero ahí.
Ahora, a partir de ese momento, tú vas a comenzar a invertir. Invertir es muy importante en tu vida porque tú eres joven y tienes mucho tiempo por delante. Déjame contarte un ejemplo. Suponte que yo tengo un hijo que tiene 8 años de edad. Y a los 8 años de edad, yo comienzo a colocar en una cuenta de inversión $50 por mes, o su equivalente en la moneda de tu país. Pongo dinero allí, $50 por mes, hasta que él cumple 18 años. A los 18 años le doy la cuenta de inversión y le digo, mira, ahora tienes 18 años, ya eres mayor de edad, hazte cargo tú de tu cuenta de inversión. Y este ingrato no pone un peso más desde los 18 años hasta los 65 años de edad. $50 por mes, de los 8 a los 18. Y luego, ninguna inversión más, de los 18 a los 65. Si este joven recibió un promedio de interés anual del 10%, ¿cuánto dinero hay cuando él se jubila a los 65 años en su cuenta de inversión? ¿Cuánto hay? En su cuenta de inversión hay $1,000,000. $1,000,000. Claro, bueno, a los 65 años $1,000,000 no va a ser lo mismo que cuando tenía 8 años, pero un millón es un millón, ¿no es cierto? Eso es lo que Albert Einstein llamaba la invención más grande en la historia de la humanidad. Es el interés compuesto. Es interés sobre interés, sobre interés, sobre interés a lo largo del tiempo. Lo más importante en el ahorro y en la inversión no es la cantidad de dinero que tú pones, es la cantidad de tiempo por la que tú inviertes. Y tú tienes tiempo. Tú tienes tiempo y este es el momento de tu vida en el que puedas abrir una cuenta de inversión en algún lado y puedas empezar a ahorrar despacito para ahora, para cuando tú te jubiles. Y así cuando tú te jubilas, tú tienes algún ahorrito con el cual

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escucha, estoy diciendo.

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0: Dolores. Gracias, chicos.
1: Junto a Doris Machine, entonamos este canto a solas con el Espíritu Santo.

La Biblia es nuestro manual de vida. Compartimos con usted Palabra de Dios. Toda la alabanza sea para Dios, el Padre de nuestro Señor Jesucristo, quien nos ha bendecido con toda clase de bendiciones espirituales en los lugares celestes, porque estamos unidos a Cristo. Incluso, antes de haber hecho el mundo, Dios nos amó y nos eligió en Cristo para que seamos santos e intachables a sus ojos. Dios decidió de antemano adoptarnos como miembros de su familia al acercarnos a sí mismo por medio de Jesucristo. Eso es precisamente lo que Él quería hacer y le dio gran gusto hacerlo. De manera que alabamos a Dios por la abundante gracia que derramó sobre nosotros, los que pertenecemos a su Hijo amado. Dios es tan rico en gracia y en bondad que compró nuestra libertad con la sangre de su Hijo y perdonó nuestros pecados. Él desbordó su bondad sobre nosotros junto con toda la sabiduría y el entendimiento. Efesios capítulo 1, versículos del 3 al 8. En la quietud de la noche, permitamos que el Señor ministre nuestras vidas a través de esta canción. Don Moe canta, Sendas Dios hará.

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0: el doctor Andrés Panasiuk, fundador de El Instituto para la Cultura Financiera. Y el día de hoy quiero darle algunos secretitos sobre cómo salirnos de las deudas. Hay 6 o 7 cosas que necesitamos hacer para salirnos de las deudas. Número 1, usted necesita tener un plan para controlar sus gastos. Usted debe controlar el dinero. Número 2, usted necesita bajar sus gastos para crear un pequeño excedente. Número 3, usted necesita crear un plan de repago de sus deudas. Número 4, necesita ir a negociar con sus acreedores. Número 5, necesita comenzar a implementar este plan de pagos, pagando las deudas más pequeñas primero. Cuando termina de pagar una deuda, usted coloca el pago que estaba haciendo a esa deuda a la deuda que es un poquito más grande. Cuando paga esa, coloca los pagos que estaba haciendo a esa un poquito más grande a la siguiente deuda. Y así va haciendo el camino para la sanidad financiera.
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2: Nuestro anhelo es derramar nuestro corazón ante el trono de la gracia. 33DC interpreta Quiero llenar.
3: Yo, pero ninguno de ellos tiene la alabanza que tú y yo podemos ofrecerle al Señor. Ningún ángel ha llorado jamás, por lo tanto no conocen la canción de la consolación. Ningún ángel ha sentido la necesidad de ser perdonado jamás, por lo tanto no conocen la canción del perdón. Ningún ángel se ha sentido perdido jamás, por lo tanto no saben lo que es la canción de salvación. Tú y yo vamos a llegar al cielo en esta hora. Vamos a llenar el trono de Dios. Vamos a cantar alabanzas que solo nosotros podemos cantar. Alabanzas que los ángeles no le pueden decir. Los ángeles en esta noche están guardando silencio mientras tú y yo.

0: vivimos enamorados del Señor. Vivimos enamorados del Dios de la gloria. Y cuando venga su presencia, le digo.
1: Y esta reflexión se llama El peor momento. El Salmo 40:17 dice: mi ayuda y mi libertador eres tú. C.S. Lewis y su hermano Warren estudiaron varios años en un internado para niños en Inglaterra. El director era un hombre cruel, quien hacía que la vida fuera insoportable para todos. Mucho tiempo después, Warren escribió con su humor sencillo y sarcástico: ahora tengo poco más de 64 años y hasta ahora nunca he estado en una situación en la que no me haya consolado pensar que por peor que fuera, siempre era mejor que lo que viví en el internado. ¡Wow! ¿Cómo sería, verdad? Casi todos podemos recordar situaciones difíciles y dar gracias porque estamos mejor ahora que entonces. El Salmo 40, del 1 al 5, recuerda un momento crítico en la vida de David, cuando le rogó al Señor que lo rescatara. Dios lo sacó del pozo cenagoso y colocó sus pies sobre una roca. Entonces David declara: puso luego en mi boca cántico nuevo, alabanza a nuestro Dios. Aún así, ser liberado de la depresión y la desesperanza no sucede instantáneamente. Por eso el salmista sigue clamando para que la misericordia, la bondad y la verdad del Señor lo libren de su pecado y de la amenaza de sus enemigos. En nuestros peores momentos también podemos decir: aunque afligido yo y necesitado, el Señor pensará en mí, mi ayuda y mi libertador eres tú. Aquel que sostiene el universo nunca te abandonará. Y muchos de nuestros enemigos son esos pensamientos que nos bombardean, y si estamos tristes y si estamos afligidos, llegan a acomodarse ahí con pensamientos de derrota, de tristeza, de desesperanza, como diciéndonos: de esta no vas a salir. Pero miente el diablo, porque todo lo podemos en Cristo que nos fortalece. Y para Dios no hay nada imposible. No importa lo que tú me digas, Norma, esta situación es imposible. No hay nada imposible para Dios. Si tú realmente le clamas al Señor, tienes una atadura espiritual, tienes pornografía, tienes adicción a un vicio, al sexo, a lo que sea, tú puedes clamarle a Dios si verdaderamente quieres ser libre y decirle: no quiero esto más para mí, soy un hijo tuyo. Por favor, Señor, corta toda cadena, toda maldición de mi vida y hazme verdaderamente libre. Pildoritas.

0: delante de ti, Señor, en tu poder.
1: Amigos, a través de este canto, declarémosle al Señor que Él es el centro de nuestras vidas. Koalo Zamorano interpreta, Eres mi pasión.

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continuamos a solas con el Espíritu Santo y rendimos gloria y alabanza al Señor. Torre Fuerte canta, Hoy te doy la gloria.

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1: 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Damaris canta, Examíname.

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Buenas noches para todos, que Dios continúe bendiciendo nuestras vidas. Gracias damos a Dios por sus bendiciones durante las horas de este día que nos prestó. Pudimos salir a hacer nuestros quehaceres cotidianos y poder descansar en la misericordia de Dios. Y al final del día queremos venir ante su presencia con regocijo, con agradecimiento.

preciosa de su Hijo Jesucristo. Y es algo que ni todo el dinero del mundo, ni el hombre más poderoso sobre la tierra puede hacerlo. Solo Jesucristo, a través de su sangre preciosa, puede darnos la salvación de su alma. Así que vamos al Señor en oración en esta hora y le decimos: Padre amado, venimos ante tu presencia con un corazón agradecido, lleno de adoración y alabanza, dispuesto, Señor, a honrarte, a bendecirte y poder glorificar tu nombre. Gracias te damos por esta oportunidad que nos concede de doblar nuestras rodillas y venir ante tu divina presencia, sabiendo de que tú estás atento a nuestras oraciones. Gracias te damos por este día que nos regalaste, por cada una de tus bendiciones, por cada una de tus misericordias, por el alimento que pusiste sobre nuestra mesa, porque guardaste nuestra salida, nuestra entrada, guardaste nuestra familia, nuestro hogar, y todo lo que hay a nuestro alrededor, tú lo prosperaste. Tu mano de misericordia ha sido con cada uno de nosotros. Nos ha fortalecido, nos ha bendecido, nos ha dado muchas bendiciones durante las horas de este día. Y al llegar al final, queremos poner en tus manos cada una de nuestras vidas, cada uno de nuestros anhelos, nuestros deseos, sabiendo de que nos vamos a dormir pensando en que tú estás en control. Con tu mano de poder nos vas a guardar durante las horas de esta noche, que no nos vas a dejar desamparados, que tú vas a guardar nuestro hogar, nuestro alrededor. Tu palabra dice que tu ángel acampa alrededor de los que te temen y los defiendes. Gracias, Señor, por todo lo que tú haces. Te pedimos por aquellos que están pasando dificultades, aquellos que están pasando problemas de salud, problemas respiratorios, procesos gripales, virales, Señor, en esta noche, que tu mano de poder sea llegando ahí a la cama de un hospital, en la cama de su hogar, aquel que está postrado, aquel que necesita y no tiene medicinas, provéele, Señor, abre puertas, toca corazones, pero sobre todo da la sanidad, Señor. Levanta a aquel que está postrado y que el médico no le da una solución. Pero tú sí puedes hacerlo. Aquel que está pasando problemas cardíacos, problemas cerebrales, problemas renales, problemas de vías urinarias, problemas de líquido en los pulmones, aquel que tiene problemas en sus huesos, en sus rodillas, sus articulaciones, problemas de artritis, túnel carpiano, y todo, Señor, lo que está sucediendo en los cuerpos de todos los que están pendientes de esta oración, Señor, llega con tu mano de poder. Obra en cada uno de esos cuerpos y sus necesidades. Aquel que está teniendo problemas de la vista, aquel que está teniendo problemas de audición, que tu mano de poder sea en cada uno de ellos. Se puede hacer manifestada tu gloria en cada uno de nosotros y que podamos testificar tus maravillas. Obra en la vida de cada uno de nosotros durante las horas de esta noche. Te pedimos, Señor, que seas tú guardándonos, y que si mañana nos regala vida, podamos contar tus maravillas una vez más. Bendice a tu pueblo, bendice a mi hermano Carlos José Orellana y todo su equipo de trabajo, su familia, sus emprendimientos. Bendice Radio Roca FM y cada uno de los oyentes que están conectados a esta hora a través de la última oración del día. En el nombre de Jesús, tu hijo amado, te lo pedimos todo. Amén.

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se han venido a gozar esta noche. No entendí muy bien, ¿cuántos han venido a gozarse esta noche? Saltando.

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1: me gozaré,
0: me gozaré,
1: me gozaré.
0: A ver si sabe esta canción. No sé si la sepa, pero se la voy a enseñar.

0: ¡Dale un grito más fuerte! ¡El estigma!
1: Yo veo claramente una visión. Puedo ver el cielo abierto y al Padre sentado en su trono escuchándote. Clama a Él.

A todo mundo aquí. ¿Listo? Sí. Vamos a empezar a brincar. ¡Vamos!

fuerte, grítalo fuerte. México, es tiempo de fuego. Levante sus manos al cielo y diga: Señor, manda fuego sobre México. El fuego de tu visitación, mándalo hoy.

Te bendecimos en esta noche, Señor. Dele fuerte ese aplauso a Él. Porque no hay nadie como nuestro Dios.

tenemos el arca en el hombro. Otros sacerdotes del nuevo pacto aquí. Declaremos la presencia del Señor. Dígalo, la presencia del Señor está sobre mí.

0: Si has sentido que el ruido del mundo es demasiado fuerte hoy, este es tu lugar para bajar el volumen a lo externo y conectar con lo que realmente importa. Hoy quiero desempacar un concepto sencillo, pero que a veces olvidamos como nuestra historia personal es, en realidad, un reflejo de nuestra fe. Estamos aquí para reflexionar, pero también para descansar en la paz que solo la música nos permite alcanzar. Vamos a dejar que esta melodía sea la banda sonora de tu oración en los próximos minutos. No importa dónde estés o qué estés cargando. Esto es un pequeño refugio digital diseñado para tu alma. Cierra los ojos, respira profundo y deja que este tiempo comience.
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1: Aleluya, Santo, Santo, poderoso, gran yo soy.
2: Amén. Pues después de este tiempo hermoso en la presencia del Señor, vamos a continuar con la guerra espiritual, pero lo vamos a hacer antes comiendo de la palabra. ¿Sí? ¿Trajeron Biblia? Muy bien. Saque su Biblia entonces, por favor. Busque 2 de Corintios, capítulo 2, verso 11. El tema que le voy a compartir hoy es una pregunta. ¿Cómo quitarle las armas al enemigo? ¿Cómo es la pregunta? ¿Cómo quitarle las armas al enemigo? Estoy diciendo esto porque estoy ahí atrás y estoy discerniendo el ambiente, cómo está. Y en el discernimiento hay algo que nosotros necesitamos entender, que cuando uno entra en guerra espiritual es el Señor conduciéndonos hacia todas aquellas cosas que el enemigo está haciendo en contra de nosotros. Eso nos va a ayudar para que nosotros podamos hacer guerra espiritual de la forma que el Señor quiere que lo hagamos. Entonces, por eso el tema de hoy, cómo quitarle las armas al enemigo. Muy importante. Y nuestro texto base es 2 Corintios 2, 11. Para que Satanás no gane ventaja alguna sobre nosotros, pues no ignoramos sus maquinaciones. Ahora, hagámonos la pregunta en primer lugar y después leemos el versículo. ¿Cómo quitarle las armas al enemigo? Leamos el texto. Para que Satanás no gane ventaja alguna sobre nosotros, pues no ignoramos sus maquinaciones. Eso nos debe ayudar a entender que nosotros debemos ser cristianos que estemos orando, que estemos en la presencia del Señor, que estemos leyendo la Escritura, cristianos que estemos ayunando, que tengamos la capacidad espiritual de poder discernir por dónde es que el enemigo está atacando nuestra vida. Todo lo que hemos dicho hasta ahora, en el tiempo de alabanza y adoración, en este tiempo de guerra espiritual que hicimos, tiene que ver con eso, que nosotros podamos tener nuestros oídos y nuestros ojos espirituales muy abiertos, muy atentos. Pero no hay otra forma. La forma es que nos mantengamos orando, ayunando, leyendo la Escritura. Todos los días. Así como usted se sienta a la mesa a comer tres veces al día, es importante que usted entienda que en el mundo espiritual usted debe estar orando, debe estar leyendo la Escritura todos los días, debe ayunar por lo menos un día a la semana. Por lo menos. Usted debe meterse con Dios en serio. Si no, difícilmente usted va a poder discernir por donde el enemigo está atacando su vida. Entonces, dicho esto, cada uno de nosotros como cristianos tenemos que comprender que Satanás solamente tiene planes destructivos para nuestra vida. Satanás no tiene planes de bien para nosotros. Y eso nos dice claro que él viene en contra de nuestra vida, en contra de nuestra familia, en contra de nuestro matrimonio, en contra de nuestros bienes, en contra de nuestros planes, en contra de todo lo que usted quiere emprender en su vida. A esos planes llenos de maldad del enemigo, la palabra de Dios le llama maquinaciones. Así le llama la palabra. Ahora, ¿qué significa la palabra maquinaciones? ¿Qué significa eso? Cuando la palabra de Dios habla de maquinaciones, se refiere a planes, se refiere a acciones que se llevan a cabo de manera oculta. Planes, maquinaciones, planes, acciones que se llevan a cabo de manera oculta. Y por lo general, con muy malas intenciones. Si usted tiene bien claro eso, usted va a entender la importancia de que usted todos los días lea la Escritura, todos los días esté orando al Señor y todas las semanas usted ayune por lo menos un día para que tenga mucha comunicación con el Señor. Entonces, estas malas intenciones, estas maquinaciones y acciones ocultas que el enemigo está trayendo, enfilando en contra de nuestra vida, se utilizan para describir conspiraciones o intrigas. Quiero que usted se mantenga muy atento, muy atenta a lo que estoy diciendo, porque en la medida que yo voy desarrollando la enseñanza, de repente el Espíritu Santo le va a recordar a algunas personas o algunas situaciones que se están presentando en su vida, describiendo conspiraciones o intrigas en contra suya. Especialmente cuando alguien trama algo para engañar, cuando alguien trama algo para manipular su vida, cuando alguien trama algo para causar daño a otras personas. Es muy importante que lo veamos, que lo discernamos, porque aquí pueden estar involucrados familiares, amigos, compañeros de trabajo, compañeros de estudio, su esposo, su esposa, sus hijos o vecinos. Tenemos que saber entonces que el enemigo, para llevar a cabo sus maquinaciones en contra de nuestra vida, utiliza armas para robarnos la paz. ¿Qué utiliza? Armas. Muy importante que entendamos eso. ¿Por qué el enemigo utiliza armas para quitarnos la paz a nosotros? Para quitarnos el gozo de nuestro corazón. No sé a cuántos les ha pasado que en algún momento usted de su vida tiene un episodio de tristeza y usted no sabe por qué se siente triste, y esas cosas ocurren en la vida de uno. Se fue la paz de su vida, pero también lo hace para llenarnos de amargura, porque mire, el ser humano es 100% relaciones. Todos los días nos relacionamos con una u otra persona. Si usted tiene un negocio, se relaciona con muchas más personas ese día, porque los clientes vienen a su negocio y tiene algún tipo de relación con las personas. Entonces, las relaciones, cuando son quebrantadas, cuando las relaciones son relaciones que no tienen paz en sí mismas, uno puede decir,

0: ahí nos conocen muy bien a nosotros, ¿sí?
1: Pero entonces el enemigo en fila hace uso de sus armas para quitar la armonía de nuestra familia. Eso hace el enemigo, para hacernos caer y hacernos fracasar en la vida. Eso hace el enemigo. Ahora, es por eso que cada uno de nosotros debemos hacer lo que nos dice ese versículo que leímos al inicio. Volvamos a leerlo. ¿Qué nos dice ese versículo? ¿Lo tiene ahí o ya lo perdió? Segunda Corintios capítulo 2 versículo 11. Para que Satanás no gane ventaja. Eso es lo que tenemos que hacer. Para que Satanás no gane ventaja alguna sobre nosotros. ¿Por qué? ¿Por qué dice al final? No ignoramos. Fíjese bien. En primer lugar dice no darle ventaja. No darle ventaja. Los que tienen negocio entenderán mejor esto. ¿Por qué? Porque hay competencia con el producto que usted vende. Y sin darse cuenta, como por inercia podemos decir, usted comienza a entrar en esa competencia con el negocio que vende el mismo producto suyo. ¿Qué es lo que realmente hace usted? No permite darle ventaja al otro. Pues de esa manera es que nosotros en el mundo espiritual necesitamos actuar en contra de Satanás. No darle ventaja. Eso es lo que nos dice este versículo. Pero, ¿cómo nosotros hacemos eso? ¿Cómo logramos eso? Esta es la gran pregunta. Quitándole las armas. Quitándole las armas. Esas armas que él usa en contra nuestra. Ahora, ¿cómo nosotros, otra preguntita, cómo nosotros le vamos a quitar las armas a Satanás? Óigame, Satanás no es cualquier cosa. En algunas congregaciones evangélicas se enseña muy mal acerca de este tema, diciéndole a los hermanos, hay que reprender, hay que echar para que tenga éxito, echar fuera a los demonios y a Satanás. Y ese cuidadito lo tenemos que tener. ¿Sabe usted que Satanás se sabe mejor la Biblia que nosotros? A ver, ¿cuántos pasajes de la Biblia sabe usted? De memoria. El más cortito de la Biblia. Jesús lloró. Ni ese se sabe. Se fija, Satanás conoce la palabra. Es más, tentó a Jesucristo. Y Jesús le contestó con la palabra. Entonces, Satanás no es cualquier cosa. Y no caiga en el engaño de que Satanás le diga que yo estoy exaltándolo a él aquí. Estoy tratando de decir que usted y yo necesitamos vivir nuestro cristianismo como Dios manda. ¿Cómo? Leyendo la Escritura. Todos los días come, ¿verdad? Sí, bueno, todos los días coma la palabra. Orando todos los días, platicando con su Señor todos los días. Porque esto es como un noviazgo. Sí. Cuando usted tiene un novio o tiene una novia, ¿cuántas horas pasa ahí platicando con ese novio o con esa novia? Y puede caer una tormenta, pero están felices debajo del agua. No se mueven. Puede estar haciendo frío, pero ahí están. Relación se llama eso, relación. Necesitamos tener ese tipo de relación y aún más allá con nuestro Señor. Si no, usted nunca va a poder conocer a su Señor. Nunca le va a conocer. Usted va a ser cristiano, claro. Usted va a venir a la iglesia, inclusive puede estar sirviendo en la iglesia. Usted y yo podemos ser predicadores, inclusive, mire, aquí estoy yo detrás de este púlpito predicando.

0: pasando. Pero si yo no tengo conocimiento de quién es mi Dios, no tengo una relación íntima con Él, yo soy un debilucho espiritualmente y Satanás viene como el lobo. Entonces, veamos en la palabra de Dios cuáles son algunas de esas armas del enemigo y cómo podemos quitarle esas armas para no darle ventaja sobre nuestra vida. Rápidamente, vamos a ver tres de ellas. Hay muchas, pero vamos a ver tres de ellas en base a lo que hemos discernido que necesitamos pelear la guerra espiritual en contra de Satanás para que el Señor traiga libertad a nuestra vida. Primer arma, los errores de nuestro pasado. Veamos por favor el libro de Hechos, capítulo 9, versos 20 y 21. ¿De qué vamos a hablar en este punto 1? Los errores de nuestro pasado. Hechos, capítulo 9, versículos 20 y 21. Enseguida predicaba a Cristo en las sinagogas diciendo que este era el Hijo de Dios. Y todos los que le oían estaban atónitos y decían: ¿no es este el que asolaba en Jerusalén a los que invocaban este nombre y a eso vino acá para llevarlos presos ante los principales sacerdotes? Hasta ahí leemos. ¿De quién está hablando la Biblia ahí? ¿Alguien sabe? Del apóstol Pablo. Sí, del apóstol Pablo. Ahora, podemos ver entonces que el apóstol Pablo, cuando comenzó a predicar después de haber sido llamado por el Señor, lo primero que recibió fueron ataques con respecto a su pasado. Lea nuevamente el verso 21. Todos los que le oían estaban atónitos y decían: ¿no es este el que asolaba en Jerusalén a los que invocaban este nombre? Esa palabrita, asolar, tiene un cúmulo de significados. ¿Qué hacía el apóstol Pablo? Tenía cartas de los principales para que él pudiese entrar a las casas, sacar a la fuerza a los cristianos, llevarlos presos, y si se oponían, hasta podía matarlos. Tenía permiso para eso. ¿A quién? A los hijos de Dios. A los hijos de Dios. La Escritura dice ahí en Hechos, capítulo 7, narra el momento en el que una multitud está apedreando a Esteban. Y al final del capítulo dice la Escritura que entonces pusieron las vestimentas de Esteban a los pies de aquel que les asolaba. ¿Quién era ese? Pablo. Consintiendo un asesinato a un santo hombre de Dios. Entonces, podemos ver que el apóstol Pablo, cuando comenzó a predicar, después de haber sido llamado por el Señor, lo primero que recibió fueron ataques con respecto a su pasado. Señalamientos por haber sido un perseguidor de la iglesia. Hagamos un ejercicio. 30 segundos. Cierre sus ojitos, por favor. Todos. Todos con sus ojitos cerrados. Piense por un momento en su pasado, los pecados de su pasado, de dónde Dios le sacó, o los pecados que usted ha cometido. Tráigalos a su mente por un momento. Recuerde esos pecados. Porque de la misma manera, cuando cada uno de nosotros queremos hacer las cosas que agradan al Señor, aparecerá Satanás con una de sus armas favoritas que usa en nuestra contra, y es nuestro pasado. Es decir, nuestros errores, nuestros pecados, nuestros malos caminos. Usted sabe los pecados que ha cometido. Abra sus ojitos. pregunta, ¿cómo le podemos quitar esa arma que usa en nuestra contra? ¿Cómo podemos hacer eso? Acompáñenme por favor a 2 de Corintios capítulo 5 versículo 17. Mire, esto es importante que lo recordemos y se lo recordemos a Satanás en todo tiempo, en todo momento. 2 Corintios 5, 17, ¿lo tiene? De modo, y póngale su nombre ahí, en vez de alguno, diga, de modo que si Fernando está en Cristo, nueva criatura es. Las cosas viejas pasaron, sus pecados ya pasaron. Y he aquí, todas son hechas nuevas. Usted es nueva criatura en Cristo Jesús. Es la forma en que usted le puede quitar esta arma a Satanás cuando venga en su contra. Pero además, libro de Jeremías, capítulo 29. Acompáñeme ahí, por favor. Jeremías, capítulo 29. Ahí vamos a leer el versículo 11. 29:11. Por esto es importante entender que hay que estar en la presencia del Señor. Jeremías 29:11. ¿Lo tiene? Porque yo sé los pensamientos que tengo acerca de, ponga su nombre ahí, acerca de, diga su nombre, dice quién, dice Dios, pensamientos de paz y no de mal. ¿Para qué? Para daros el fin que esperáis. ¿Cuál es el fin que usted espera? ¿Qué es lo que usted espera en la vida? Esta tarde subí a un taxi, un joven, 32 años de edad, me dijo su edad, y me dice, yo me quiero retirar a los 40 años. ¿Qué me estás diciendo? Le digo yo, si a los 40 años uno está entero en la vida, está joven. Sí, me dice, yo me quiero retirar a los 40 años. ¿Y qué estás haciendo para eso? Le digo. Bueno, yo trabajo en este taxi, yo hago negocios tramitando licencias, y yo tengo otro tipo de negocio y voy a adquirir otro taxi, y tengo una meta, me dice, yo quiero tener 20 taxis. Anda bien, le digo, anda bien. ¿Pero has pensado en tu alma? ¿Has pensado en tu vida? Le digo. ¿Cuántas veces a la semana? Perdón, ¿cuántos días a la semana descansas? Le digo. No, yo no descanso ningún día más. ¿Y vos crees que tu cuerpo es de hierro? Le digo. Si el hierro se oxida, tenés buenos planes, le digo. Pero entonces le mencioné lo que la Escritura nos dice. Tengo pensamientos de paz para ustedes, pensamientos de bien, para darlos el fin que esperáis. Entonces, si esperas eso, tenés que esperar y buscar de Dios para que Dios realmente te permita que puedas cumplir esos sueños, esos planes que tienes. Pero difícilmente, si tú estás lejos del Señor, no estás cerca del Señor, tus planes los puedes conseguir, pero vas a pagar un alto precio con ese ritmo de vida que llevas. Entonces, mis amados, en primer lugar, no permitas que el enemigo te recuerde tus pecados. Ahora, si estás en pecado, porque hay cristianos que viven en pecado. ¿Son cristianos? Sí, pero viven en pecado. Si estás en pecado, difícilmente puedas rebatir a Satanás. Difícilmente le puedes quitar el arma que viene contra tuya. Tienes que vivir en santidad. Es importante vivir en santidad, porque hay un sinnúmero de pecados que nosotros como cristianos, aún siendo cristianos, podemos estar practicando en la actualidad. Un sinnúmero de pecados. Entonces, necesitamos recordarle a Satanás. ¿Cómo le vamos a quitar esa arma? 2 Corintios 5, 17. De modo que sí, ponga su nombre ahí, está en Cristo, nueva criatura es. Las cosas viejas pasaron, he aquí, todas son hechas nuevas. Nuevas. Dígale a la persona que está al lado suyo, soy nueva criatura en Cristo. Recuérdeselo. Segunda arma, vamos a la segunda. La culpabilidad por los pecados que cometemos. Atención, viene Satanás y le dice, ah, si vos mirabas pornografía. Vos mirabas pornografía. Ah, si vos andabas con 3, 4 mujeres. Con 3 hombres. Ah, a vos te gustaba echar las 5. Robabas. Eres alcohólico. De ahí. ¿No te acordás? Entonces viene Satanás. Lo que está haciendo ahí es trayendo culpa. La culpa por los pecados que cometemos. No los que cometíamos, los que cometemos. Porque se suman los que cometíamos y ahora los que cometemos. Porque nosotros somos cristianos. Amén. Sí, pero aún siendo cristianos, estamos en este mundo, no nos hemos ido. ¿Cuántos trajeron los pies? ¿Tiene pies? Sí, trajeron los pies. Aquí estamos sobre la tierra. No nos hemos ido para el cielo, aunque somos hijos de Dios. Pero aquí estamos en la tierra. Y el príncipe de este mundo, ¿cómo se llama? Satanás. Nosotros aquí, dice el apóstol Pedro, somos extranjeros.
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0: Somos extranjeros, no somos de aquí. Estamos aquí, pero no somos de aquí. Somos del cielo, del reino de los cielos. Amén. Bien, pero como estamos aquí, entonces necesitamos entender que hay tentaciones. Y como nosotros somos seres humanos, heredamos el pecado de Adán y Eva. Ahí lo llevamos en la sangre. ¿Sí? Los varones miran una nena ahí. Dicen que la primera mirada se puede evitar, ¿verdad? Pero se quedan en la primera mirada. ¿Sí? Bueno, pero eso es con otros varones. Aquí no, ¿eh? Ah, y las mujeres miran un buen mango ahí y se lo quieren comer. Ah, pero ese es con otras mujeres allá afuera, aquí no, ¿verdad? Y sabe que estás haciendo mal, que estás cometiendo pecado. ¿Y qué trae? Trae culpa. Vamos al Evangelio de Lucas, capítulo 15, por favor. Evangelio de Lucas, capítulo 15, verso 21. Verso 21. Y el hijo le dijo: Padre, he pecado contra el cielo y contra ti, y ya no soy digno de ser llamado tu hijo. ¿De quién está hablando la Biblia ahí? Del hijo pródigo. Ahí arriba está el título. ¿Sí? Del hijo pródigo. ¿Qué hizo el hijo pródigo? ¿Lo han leído? ¿O lo han escuchado? Pura rebeldía. Es pura rebeldía. Dame lo que me pertenece de mis bienes, de mi herencia. Dámelo. Yo quiero gozar la vida. Y vino el papá ante semejante rebeldía, le dio los bienes. ¿Y qué hizo? Se fue a una tierra lejana. ¿A qué? A beber, a disfrutar según él, y a malgastar sus bienes. Terminó cuidando a unos cerdos, y lo que en esa región del mundo le daban a los cerdos se llaman algarrobas, que es un fruto de un árbol que existe en ese lugar. Y él deseaba, dice la Biblia, comer de esas algarrobas, porque no tenía. Se quedó, como dicen ustedes, ¿cómo dicen ustedes? Hule. Sin ni un cinco. Cuando con esa herencia pudo haber tenido los 20 taxis que quiere aquel. Sí, bueno, allí no habían taxis, sino que camellos, ¿eh? Para alquilarlos y tener una empresa. Camellos Inc. Entonces, escuche, el enemigo utiliza la culpabilidad por los pecados que hemos cometido y los que estamos cometiendo para hacernos sentir indignos. ¿Qué estás haciendo en esa iglesia? ¿Para qué vas a ir a ese grupo? Vos, pecador, pecadora, ¿qué vas a ir a hacer ahí? Hipócrita, ¿qué vas a ir a hacer ahí? Vos, pecador. Sentirnos indignos, para hacernos sentir que somos inmerecedores de recibir bendiciones de parte de nuestro Dios. ¿Le suena familiar? El enemigo le va a traer esos pensamientos a su vida en algún momento. Y muchas veces, por esa razón, entonces los cristianos caemos en un estado de depresión, deprimidos. Y lo primero que hace una persona que está en ansiedad, que está depresiva, es que no ora. Bueno, algunos no necesitan estar en ansiedad y depresivos, no oran de por sí. No oran. Y son cristianos. Ajá, y sirven también en la iglesia. Y no oran. Y predican algunos como yo. ¿Sí? Y no oran. Ahora, porque ya tienen la habilidad de escribir una enseñanza. Con tantos años haciéndolo, ya saben cómo hacerlo. Ah, este versículo lo voy a meter aquí, este versículo lo voy a meter allá. ¿Sí? ¿Saben cómo hacerlo? Pero no oran. No tienen comunión con su Señor. Y por eso muchas personas abandonan las iglesias y otros abandonan sus ministerios. Vienen a la iglesia, pero cuando les hablan de servir en un ministerio, no, yo no. Le huyen a eso. Aquí no, es en otras iglesias. Aquí no. Aquí todos sirven en un ministerio, sí. Me dieron cuatro. ¿Sí? ¿Por qué? Por la culpabilidad que Satanás trae a su corazón. Y el enemigo pondrá pensamientos o usará personas para decirle a usted: no eres digno, no mereces nada, eres un sinvergüenza, eres... Y lastimosamente esos ataques dañan grandemente nuestro corazón, porque estamos debiluchos espiritualmente hablando, porque no oramos, porque no ayunamos, porque no leemos la Escritura, que es los medios que el Señor dejó para fortalecernos espiritualmente. Entonces, es decir, que esa arma es un arma muy efectiva del enemigo. Y es más efectiva en usted, porque usted no ora, porque no lee la Biblia, porque no ayuna. Aunque Satanás lo hace en contra de todos los hijos de Dios. Entonces, Satanás utiliza la culpabilidad para recordarnos constantemente, si es posible, todos los días, nuestros pecados, manteniendo nuestro corazón en un estado de vergüenza y desesperación. Cristianos que ahí andan cabizbajos, con vergüenza. No se lo dicen a nadie, pero su rostro lo refleja. Por lo tanto, son debiluchos espiritualmente. ¿Cómo le van a hacer guerra al diablo si viven con vergüenza? Si viven con culpa. No lo hacen. Ahora, tengo buenas noticias. ¿Cómo le podemos quitar esa arma que usa en nuestra contra? Aquí vamos. Primero, vamos a ver tres. Vaya conmigo a Gálatas capítulo 4, versículos 6 y 7. La primera forma en que podemos quitarle esa arma que usa en nuestra contra es que tenemos que reconocer una verdad espiritual. Atención, cuando usted lee la Biblia, usted reconoce las verdades espirituales. Y en realidad, no tenemos entrada al trono de la gracia de Dios porque seamos dignos. Nadie va a entrar al cielo, nadie va a ser hijo de Dios porque se lo merece. Nadie, porque todos somos indignos, o por nuestros méritos humanos, o porque es guapo igual a mí. No, olvídese de eso. Nadie puede llegar a ser hijo de Dios así, por méritos humanos. Venimos delante del trono de nuestro Dios porque Él nos ha hecho sus hijos por medio de la fe, porque es por fe que andamos. Porque Él es bueno, porque Él ha tenido misericordia de nosotros. Por eso Gálatas capítulo 4, versículos 6 y 7 dice: y por cuanto sois hijos, Dios envió a vuestros corazones el Espíritu de su Hijo. ¿Quién está ahí en tu corazón? ¿Qué dice ahí? El Espíritu de su Hijo, el cual clama: Abba Padre. ¿Se acuerdan que la semana pasada les expliqué qué significaba Abba Padre? Porque nos han enseñado que Abba Padre significa papaíto, pero no es cierto. Aquí voy a saltar su teología. No es cierto. ¿Sabe qué significa? Significa la expresión espontánea que sale de nuestro ser interior por el resultado de tener una relación íntima con Él. Nadie puede decirle a Dios papaíto si no tiene esa relación íntima con Él. Eso significa realmente la relación que Jesús tenía con su papá cuando Él estaba aquí, como usted y como yo, como un ser humano en esta tierra. Entonces, mis amados, dice el verso 7, así que ya no eres esclavo, sino hijo. Y si hijo, también heredero de Dios por medio de Cristo. Eso somos, no somos menos que eso. Y Satanás necesita escuchar eso de usted. Pero usted se lo debe de decir una vez que usted esté fuerte espiritualmente hablando. ¿Por qué? Porque usted lee la Escritura todos los días, porque usted ora todos los días, porque usted ayuna por lo menos un día a la semana, porque tiene intimidad con su Señor, conoce a su Señor. Segundo, o número dos, tenemos que comprender que todos nuestros pecados, diga conmigo, todos mis pecados, todos, absolutamente todos nuestros pecados han sido lavados y han sido perdonados por medio de la sangre de nuestro Señor Jesucristo. Por lo tanto, el enemigo no tiene cómo acusarnos. ¿Dónde está eso? Vamos a la Biblia, porque si no, para que no vayan a decir que es la palabra de San Fernando. Primera de Juan, capítulo 1. Usted se lo sabe de memoria, lo que pasa es que no sabe dónde está escrito en la Biblia. Primera de Juan, capítulo 1, versículo 9. 1:9, Primera de Juan. ¿Lo tiene? Amén. Si confesamos nuestros pecados, Él es fiel y justo para perdonar nuestros pecados y limpiarnos de toda maldad. Vuelva a ver a la persona que está al lado suyo, dígale, yo he sido limpio, yo he sido limpia de toda mi maldad por Cristo Jesús. Eso tiene que decirle usted a Satanás, para que no haya culpa. Tercero, Hebreos capítulo 9, versículo 14. Vamos, Hebreos 9, 14. Hebreos 9, 14. Podemos servir al Señor con la conciencia limpia, hermanos. Podemos venir a la iglesia, congregarnos con la conciencia limpia. Podemos predicar con la conciencia limpia. Podemos aconsejar con la conciencia limpia. Podemos ministrar a otros con la conciencia limpia, sin culpabilidad. ¿Por qué? Porque hemos sido lavados y limpiados por medio de su sangre. Eso dice Hebreos 9:14. ¿Cuánto más la sangre de Cristo, el cual mediante el Espíritu Eterno se ofreció a sí mismo sin mancha a Dios, limpiará vuestras conciencias de obras muertas para que sirváis al Dios vivo? ¿Cuánto más? Él nos ha limpiado, así que podemos vivir sin culpa. No importa lo que Satanás venga a decirte de tus pecados. Amén. Terminemos entonces. Tercer arma: recordarnos siempre el daño que las personas han causado en nuestra vida. ¿Recordarnos qué? Siempre el daño que las personas han causado en nuestra vida. Algunos de nosotros hemos tenido muy malas experiencias con personas a nuestro alrededor. Algunos han sufrido violación, y generalmente las estadísticas dicen que la persona, el violador, es cercano, es alguien de la familia. Es alguien cercano. Algunos han sufrido agravios, algunos han crecido escuchando que no sirve para nada, que es una persona que no tiene futuro. Y cosas como esas, personas que han causado un daño excesivo en nuestra vida. Y en la actualidad, como les dije al inicio, nosotros somos personas, los seres humanos somos personas de relaciones. En nuestras relaciones aparece uno que otro ahí diciéndonos o haciéndonos males. Vamos al libro de Amós, profeta menor. De esos libros chiquititos que cuesta encontrarlos en la Biblia. Sí, de Mateo para la izquierda, ahí, para atrás. Amós, capítulo 1, versículo 11. Amós, capítulo 1, versículo 11. Cuando lo tenga, me da un amén, por favor. A ver, 4, 5. Esperemos a los demás, que no, no es fácil encontrar esos libros. Sí. 1:11, ¿lo tienen? Amén. Ok, leamos. Así ha dicho Jehová: por tres pecados de Edom. Atención, ¿quién es Edom? ¿Alguien sabe? Esos que están estudiando teología. ¿Quién es Edom? Del que descendieron los edomitas. La palabra Edom significa rojo. Así como el hijo de la hermana Sarita. Tiene el pelo rojo. ¿Sí, verdad? ¿Qué color es? Que yo he perdido con los colores. ¿Ah, sí? ¿Sí? Por ahí anda, ¿eh? Pelirrojo. Era el hermano de Jacob. ¿Cómo se llamaba el hermano de Jacob? ¿Ah? Sí, usted sabe. La que ganó el campeonísimo. Esaú, claro. Esaú, era Edom. Pelo rojo. Pelo rojo. ¿Sí? Atención. Fíjese la historia. ¿Usted la ha leído o la ha escuchado? Por eso la Escritura nos narra esto. Atención. Así ha dicho Jehová: por tres pecados de Edom, los pecados de Esaú, los descendientes de Esaú, aún en la actualidad, en esos países árabes, ahí están en guerra. Ahí están en guerra. Y por el cuarto, atención, no revocaré su castigo. Esto es Dios que está hablando. Por eso es importante que discernamos la palabra y entendamos que dura cosa es caer en manos del Dios vivo. No es cualquier cosa ser cristiano. Usted no puede jugar con Dios. No lo puede hacer. Es Dios hablando aquí. No revocaré su castigo. Porque persiguió a espada a su hermano y violó todo afecto natural. Ay, estas son palabras fuertes. Afecto natural. Y en su furor le ha robado siempre. Se volvió ladrón el hombre. Le quitó los bienes a su hermano. Y perpetuamente. Ay, ay, ay. ¿Qué significa perpetuamente? Para siempre. Ha guardado el rencor. Tenemos que comprender que si algo daña las relaciones con nuestros prójimos es el rencor. ¿Cometieron un pecado grave contra ti? Sí, te duele, claro, es grave. Es difícil, yo lo entiendo. Y esto hace que no haya paz ni armonía en nuestra familia. Dos ejemplos. Papá abandona la familia y mamá se encarga de enfermarle el corazón a sus hijos. Sin darse cuenta que sus hijos van a vivir con ese rencor por no sé cuánto tiempo. Pongamos un ejemplo aquí en la iglesia, en las iglesias. ¿Sí? El líder, el pastor, cometió un agravio en contra tuya. O no te gusta simplemente cómo el líder, el pastor, conduce la iglesia. Pero tú vas guardando el rencor ahí. No te das cuenta. Pero cada vez que hablan de esa persona, entonces tus respuestas son ásperas. Son respuestas de rebelión. No te das cuenta. Entonces, daña las relaciones con nuestros prójimos. Y eso es el rencor. Esto hace que no haya paz ni armonía en nuestra familia. No permite que haya reconciliación en el matrimonio. Destruye amistades. Hay personas que tú ya no quieres ver. Eran tus amigos, pero ahora no los quieres ver ni en pintura. ¿Sí? De eso estamos hablando. También divide ministerios en las iglesias. Hay gente que viene a la iglesia, está en la iglesia, sí, pero habla mal de la iglesia. Habla mal de la iglesia. No se da cuenta, porque ya lo hace como por inercia. Sí. De la persona que está en la iglesia y él o ella hablan mal, esa persona no se da cuenta, pero a espaldas de esa persona sí habla mal. Entonces, mis amados, daña la iglesia del Señor. ¿De qué estamos hablando? Del rencor. Del rencor. ¿Y cómo logra el enemigo mantener nuestro corazón lleno de rencor? Surge esta pregunta. Recordándonos siempre el daño que las personas nos han causado. Ahí viene a tu mente. No, es que no. Yo no tengo la culpa. Él fue el que me hizo daño a mí. Él es el que dice, no, yo no estoy de acuerdo. Haciéndonos creer que es justo que no les perdonemos. Entonces uno dice, no, ¿cómo le voy a perdonar? Si todo lo que me ha hecho. Y eso nos hace vivir llenos de amargura y rencor. ¿Por qué? Porque no nos permite perdonar nunca. Nunca. Y no nos permite tener una verdadera reconciliación con esa persona. No, yo ya lo perdoné. No, pero no lo quiere ver. Evita platicar con esa persona. Aunque diga, yo ya lo perdoné. No, es una verdadera reconciliación. No hay una verdadera reconciliación. Entonces, la enseñanza, ¿cómo le podemos quitar esa arma que usa en nuestra contra? Primero, comprendiendo que cuando nos negamos a perdonar, cuando guardamos rencor en nuestro corazón, los verdaderos afectados somos nosotros mismos. Es probable que te lo hayan enseñado en el discipulado, pero son otros 100 pesos vivirlo. Uno puede tener la cabeza llena de conocimiento bíblico, pero es otra historia cuando uno lo tiene que aplicar. Tienes que vivir eso, en el diario vivir, porque nosotros mismos, porque lo que hay en nuestro corazón afectará nuestra vida entera. Entera. Estás en tu trabajo y no tienes paz. Estás pensando, ¡y que me hizo daño! Y el rencor. Estás en tu negocio, y estás en la casa, y estás comiendo, y donde quiera que estés. O viene alguien a hablarte de esa persona, ¡ah! ¿Para qué me venís a hablar de eso? ¿Sí? ¿Le suena familiar? Proverbios. Vamos a quitarles arma al enemigo. Proverbios, capítulo 4, versículo 23. 4:23. Proverbios. Sobre toda cosa guardada, guarda tu corazón. ¿Por qué? Porque de él mana la vida. Si tú abrigas rencor y amargura, tu corazón no va a fluir vida. Va a fluir rencor y amargura. Eso es lo que va a fluir. Ahora, Colosenses capítulo 3, verso 13, y con esto terminamos. 3:13. Colosenses. 3:13. Colosenses 3:13. Comprendiendo que perdonar significa negarnos a nosotros mismos para hacer la voluntad de Dios. ¿Qué dice el 3:13? Soportándoos unos a otros y perdonándoos unos a otros, si alguno tuviere queja contra otro, de la manera que Cristo os perdonó, así también hacedlo vosotros. ¿Cómo nos perdonó Jesús a nosotros? ¿Cuál es la manera? Perdonándonos todos los pecados. ¿Serías capaz de perdonarle los pecados que la otra persona ha cometido en contra tuya? ¿Sí? ¿No? Tal vez. ¿De vez en cuando? ¿El otro año? ¿Puede ser? ¿Algún día? Hay que hacerlo. Es la única forma de quitarle esa arma a Satanás. Si no, Satanás va a seguir oprimiendo tu vida. Por favor, cierre su Biblia. 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
1: En mi vida ha sido tan, tan
2: bien. Buenos días para todos. Que Dios continúe bendiciendo nuestras vidas durante las horas de esta mañana en el cual estamos recién iniciando un nuevo día. Mantengamos la luz encendida. Maravilloso es Dios que nos permite una nueva oportunidad de iniciar un día abriendo nuestros ojos, poniéndonos de pie y dispuestos a enfrentar el afán de este nuevo día. Vamos a la palabra del Señor y seguimos leyendo Romanos 2:18. Nos dice, porque la ira de Dios se revela desde el cielo contra toda impiedad e injusticia de los hombres que detienen con injusticia la verdad. Porque lo que de Dios se conoce les es manifiesto, pues Dios se lo manifestó. Porque las cosas invisibles de Él, su eterno poder y deidad, se hacen claramente visibles desde la creación del mundo, siendo entendidas por medio de las cosas hechas, de modo que no tienen excusa. No hay nada que nosotros no nos demuestre el poder y la deidad de Dios, la autoridad de Dios como nuestro creador, cómo Él a la perfección creó cada una de las cosas que nosotros podemos ver, de los seres que hay sobre la faz de la tierra, en las aguas. Nosotros podemos ver el poder de Dios. Y no hay excusa de decir que Dios no es la autoridad, que Dios no es el creador. Y nosotros podemos ver, palpar con nuestras manos, ver con nuestros ojos las maravillas que Dios ha hecho sobre la faz de esta tierra. Y a Él le agrada que nosotros reconozcamos su autoridad sobre nosotros. Así que es importante que, basados en eso, nosotros vayamos día con día ante su presencia para poder encontrar el oportuno socorro para cada una de nuestras necesidades. Dios amado, en esta hermosa mañana venimos ante tu presencia con un corazón agradecido por tu amor y tu misericordia, por cada una de tus bondades con nosotros. Gracias, Señor, porque nos has dado vida, nos has permitido, Señor amado, iniciar un nuevo día. Por tu amor y tu misericordia nosotros estamos aquí. No es porque nosotros, por nuestras propias fuerzas, lo hagamos, sino que porque a ti te ha placido que nosotros despertemos, nos pongamos en pie y podamos alabarte, podamos venir ante tu presencia a través de la primera oración del día, por medio de las ondas radiales de Roca FM. Te pedimos que seas tú, con tu mano poderosa, obrando, Señor amado, en esta maravillosa radio. Señor, sabemos que están pasando diferentes dificultades. Que tu mano poderosa esté obrando, abriendo puertas, Señor, para que se pueda restablecer al 100%, Señor amado. Que tu mano de poder sea sobre cada una de las almas, Señor. Y que sea tu mano poderosa obrando con poder, abriendo las puertas que tengas que abrir, Señor. Oh Dios amado, en las horas de esta hermosa mañana queremos poner en tus manos tu iglesia, que está siendo acechada por Satanás últimamente, Señor. Satanás está maquinando diferentes, Dios amado, estrategias para poder querer intentar detener la predicación de tu evangelio, Señor amado. Pero tu mano de poder es más poderosa, Señor amado, y puede sobre toda acechanza al enemigo sobreponerse, Señor. Tu mano de poder es con cada uno de nosotros, Señor amado, donde quiera que vayamos, Señor. Ayúdanos durante las horas de este día a hacer luz en medio de las tinieblas, que podamos alumbrar al mundo, Señor, que podamos predicar tu palabra, que podamos, Señor, hablar de tus maravillas. Llévanos, Señor, con bien a donde quiera que vayamos, aquellos que salen a trabajar, que tu mano poderosa sea llevándonos con bien. Aquellos que van a estudiar, llévalos a sus centros de estudio, que puedan aprender, que puedan, Señor amado, crecer en sabiduría. Y a esos maestros que imparten las enseñanzas, que tu mano poderosa les dé paciencia y entendimiento para poder enseñar de la mejor manera posible. Te pedimos por aquellos que están pasando dificultades de salud, Señor, que tu mano poderosa sea sobre cada uno de ellos. Te pido especialmente por mi hermano Carlos José Orellana, todo su equipo de trabajo, su familia y sus emprendimientos, Señor, por Radio Rock FM. En tus manos la ponemos, Señor amado, que tu mano de poder sea con cada uno de los oyentes. En el nombre de Jesús, tu Hijo amado, te lo pedimos todo. Amén.
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bien. Él nos ha hecho bien. Él es un Dios real, poderoso.

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1: Un hombre entró a una tienda y vio unos zapatos que le encantaron. Elegantes, finos, costosos. Se los midió y el vendedor le dijo: sí, sí, están muy bonitos, pero veo que le quedan como muy apretados. No es su talla, señor. Pero el hombre insistió: no importa, me los llevo. Pagó por ellos y salió feliz. Cuando se los puso, los primeros minutos caminó orgulloso. Pero poco a poco empezó el dolor. Le apretaban demasiado. Le rozaban, cada paso se volvió incómodo. Y aún así, seguía caminando tratando de convencerse de que valía la pena aguantar. Hasta que llegó un momento en que tuvo que detenerse, sentarse y quitárselos. Y caminar descalzo, sin zapatos, porque ya no podía más, no se los aguantaba. Y mientras yo veía esta historia, pensaba que cuánta gente está viviendo exactamente así, forzando una relación, forzando una amistad, forzando lugares donde claramente ya no caben. Personas agotadas tratando de sostener conversaciones que siempre enfrían el alma, enfrían por dentro. Amores donde solo lucha uno. Ambientes donde tienen que fingir para ser aceptados. ¿Y sabes qué es lo peor? Acostumbrarnos a vivir incómodos. La Biblia dice en Proverbios 4:23 que sobre todas las cosas cuidemos nuestro corazón, porque este determina el rumbo de tu vida. Así que, ¿cómo está tu corazón? Y el corazón no solamente es para esas relaciones de noviazgo, esas relaciones de... No, es en todo. En todo. Cuando Dios habla de guardar nuestro corazón, es porque ahí es donde está la vida, dice la palabra de Dios. Y hay cosas que están apretando poquito a poco y terminan destruyéndote por dentro. Hay amistades que desde el principio estaban dando señales. Relaciones donde la paz desapareció hace rato. Lugares donde cada día te sientes menos tú. Y aún así, mucha gente sigue ahí, ahí caminando con eso, aunque nos apriete un poco, por miedo a quedarse solo o sola, por costumbre o simplemente porque aprendió a soportar lo que hace daño. Pero hoy te vengo a decir, en el nombre de Jesús, no todo lo que te gusta necesariamente te conviene, y no todo lo que tiene que forzar viene de Dios, porque cuando Dios abre una puerta, no tienes que perder tu dignidad para poder estar ahí, no. No tienes que mendigar amor, no tienes que vivir agotado o agotada emocionalmente tratando de encajar. En Mateo 11:28 dice: vengan a mí todos los que están cansados y lleven cargas pesadas, porque yo les voy a dar descanso. Hay gente cansada porque lleva años usando zapatos que nunca fueron su talla. Sonríen por fuera, pero por dentro viven heridos. Siguen ahí aunque cada paso duela. Y quizá hoy Dios te está diciendo algo sencillo pero necesario. Deja de forzar lo que continuamente rompe tu paz. Porque creo que si para quedarte tienes que apagar quién eres, no es tu talla. Si para ser amado tienes que humillarte constantemente, no es tu talla. Si vivir ahí te roba la alegría, la paz y hasta las ganas de seguir, no es tu talla. Porque lo que Dios tiene para ti no te destruye para poder sostenerlo. A veces soltar duele, sí, pero vivir toda la vida incómodo duele mucho más. Le pido a Dios te bendiga, te ayude, te dé sabiduría y te abrace en el nombre poderoso de Cristo Jesús. 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

0: ¿Dónde están los hombres fieles?
1: Siempre continuará siendo la gracia y la misericordia de Dios la que nos lleve adelante y la que nos permitirá estar ante su presencia por su misericordia, por su gracia. ¿Cuántos están aquí por su gracia? Amén. Aleluya.
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aprendido que todo es posible.

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Antes de separarse y comenzar a correr en direcciones diferentes, se detuvieron y quedaron por un momento quietos, mirando el cielo azul. Y aunque no lo creas, vimos el arco iris más bonito y más grande que te hayas imaginado nunca. 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
1: 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Bienvenidos a una nueva edición de Ludifarro Hits, los éxitos del sello Ludifarro Group con sus oficinas en Uruguay, Colombia, México, Estados Unidos, Costa Rica y España. Comenzamos con toda la fuerza con lo nuevo de Fiji junto a Willis Writers y Lyce Saunders. Feels Good.

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1: Impresionante, PG Feels Good junto a Willis Writers y Lacey Sanders con este tremendo hit que estará disponible desde el 4 de agosto en todas las plataformas digitales. Seguimos en Estados Unidos y nos vamos con Tammy y Roberta, Mighty Woman of God.

impresionante, toda la fuerza de Tammy y Roberta a través de nuestra división Ludibarro Group USA con este tremendo hit, Mighty Woman of God, disponible en todas las plataformas digitales. ¿Y qué te parece si de Estados Unidos venimos a Uruguay? Él es William, el de la doble B, disponible en todas las plataformas con este tremendo hit. ¿Qué les pasa?

Recordá que podés estar en contacto con nosotros a través de la www.ludibarro.com o si no, a través del correo electrónico infoludibarro@gmail.com. Seguimos en Uruguay y nos vamos con Malak. Luego de William, el de la W, que está disponible en todas las plataformas, aquí se viene Malak, también disponible en Spotify, iTunes, Deezer y demás plataformas digitales con su nuevo single, Hielo.

Impresionante, Malak, con este tremendo hit, Hielo, disponible en todas las plataformas digitales y el videoclip en su canal de YouTube. ¿Qué te parece si de Uruguay nos vamos a la Argentina? Desde Córdoba, Moy Rodríguez, Eres mi paz.

Desde Córdoba, Argentina, Moy Rodríguez, Eres Mi Paz. Disponible en todas las plataformas digitales. Podés ir ya a escuchar toda su música. ¿Y qué te parece si nos vamos a Estados Unidos bajo nuestra división Death Gospel Entertainment? Ella es Curticia Dinae. Every day is a blessed day. Versión latina.

Every Day is a Blessed Day, versión latina desde Estados Unidos, bajo nuestra división Death Gospel Entertainment, una división Ludibarro Group USA, con este tremendo hit. Acordate, Curticia Dinae, disponible en Spotify, iTunes, Deezer y demás plataformas. ¿Y qué te parece si nos vamos a nuestra división Ludibarro Group México? Esto es lo nuevo de Testigo, Mi Mal.

bajo nuestra división, Ludibarro Group México, testigo con este tremendo hit, Mi Mal, disponible en Spotify, iTunes, Deezer y demás plataformas. Y ahora viajamos a Uruguay. Ella es Sofía Reynolds, esto es Libertad. Yo.

Sofía Reynolds, disponible en todas las plataformas digitales. También podés ver el espectacular videoclip de este single en su canal de YouTube, Sofía Reynolds Libertad. ¿Qué te parece si para ir terminando esta edición de Ludibarro Hits, los éxitos del sello Ludibarro con sus oficinas en Uruguay, Colombia, México, Estados Unidos, Costa Rica y España, nos despedimos con Gabriel Mederos, I Keep Looking For You, disponible en todas las plataformas. Hasta la próxima, en una nueva edición de Ludibarro Hits.

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1: Hola, buen día. Hoy quiero decirte en estas dosis unas promesas que Dios tiene para nosotros, para ti. Y quiero que esas promesas las guardes en tu corazón. Y quiero que esas promesas las hagas vivir en tu vida, es decir, las actives para ti. La primera promesa que quiero compartirte está en el manual de instrucciones, es Jeremías 20:11. Mas Jehová está conmigo como poderoso gigante. Los que me persiguen tropezarán y no prevalecerán. Serán avergonzados en gran manera porque no van a prosperar. ¿Sabes una cosa? Tú tienes que creer que estás parado, que estás parada en esa roca firme. Esa roca es Cristo Jesús. Sus promesas no fallan. Ahora, no se trata de qué tan perfectos somos, no. Obviamente, tú anhelas, te esfuerzas por vivir en rectitud y tomas decisiones sabias. Pero sabes una cosa, hoy te quiero decir que a pesar de que venga la caída, Jesús está dispuesto a perdonarte y a limpiarte de toda maldad. Si caíste, levántate y no vuelvas a hacerlo, sino levántate y tómate de la mano de Dios para salir adelante. Porque el Señor es tu amigo, un amigo que no te abandona cuando cometes errores. Otra promesa que te quiero compartir está en 2 Corintios 5, 17. Dice, si alguno está en Cristo, nueva criatura es. Las cosas viejas pasaron, he aquí, son todas hechas nuevas. ¿Qué quiere decir esto? Que tienes que dejar el pasado atrás. Sí, literalmente dejarlo atrás. No pienses en los errores del ayer. Solo hay que conservar en nuestra mente, en nuestra memoria, en nuestros recuerdos, esas victorias, esas grandes enseñanzas. Hay que mantener esa lista en nuestro corazón de esas cosas que jamás debemos de volver a hacer. Sí, tenemos que tener claro, yo no voy a volver atrás. No, no vuelvo atrás. No caer en los mismos errores. Pero tampoco tenemos que estar recordando esos errores a cada momento. No tenemos que atormentarnos con pensamientos negativos. Se pierde mucho tiempo, mucha gente pierde tiempo, pierde energía, pierde cosas bonitas, momentos felices, haciendo eso, recordando solo el pasado y viviendo de lo malo. Mejor pensemos, hoy te invito a que pienses en las cosas bonitas, medita en las promesas de Dios. Es más, ¿sabes qué? Te recomiendo que cojas estos versículos que te estoy dando, estas promesas que están en la palabra de Dios, en nuestro manual de instrucciones, las imprimas y que estén en algún lado pegadas en tu casa, en tu carro, en tu trabajo, en el baño, yo no sé, para que donde mires vengan esos pensamientos que tienen que venir. O si estás mal, derrotado, derrotada, mires eso. Inmediatamente se activa la fe que Dios tiene para ti, porque te está diciendo, hijo, hija, yo te prometo esto. Y Dios es el que te está diciendo. Por eso la palabra de Dios dice, todo lo que te viniere a la mano para hacer, hazlo con todas tus fuerzas. Sí, Eclesiastés 9:10 dice, lo que viene por delante, enfréntalo con la fe, esa fe que te estoy diciendo. Las cosas positivas que tienes por hacer, hazlas con todas tus fuerzas, porque Dios premia a los que son diligentes. Sí, está comprobado una y otra vez en las Escrituras que los talentos, que los dones de Dios, incluyendo las bendiciones de una profesión, de un oficio, de un talento, un empleo, esa oportunidad, no se deben menospreciar ni esconder, sino que se deben de sacar a la luz y trabajar en eso con todas las fuerzas de tu alma. Dios no le ha dado a nadie jamás un don musical genial de la noche a la mañana, no. Los dones hay que pulirlos, hay que poco a poco. Todo experto fue un principiante. Y esa virtuosidad y el éxito en cualquier habilidad o profesión vienen de la práctica, del estudio, del trabajo incansable. Así que ánimo. Y otra cosa que te quiero decir, que siempre Dios nos ha recordado y Jesús lo dijo siempre. Amarás a tu prójimo como a ti mismo. Mateo 22:39. Tenemos que aprender a valorar a cada persona. No menospreciar a nadie por ninguna razón. No tenemos que discriminar, ni humillar, ni ignorar a nadie. Cualquier ser humano que se encuentre en nuestro camino no tiene por qué ser pisoteado por nosotros, ni por su raza, ni por su edad, ni por su sexo, ni por su religión, ni por su estatus social, porque Dios nos pide que amemos a nuestro prójimo. ¿Sabes una cosa? El tiempo pasa y las personas cambian, obviamente de edad, pero también a veces de creencias, de religión, en fin. Entonces puede ser que esa persona a quien sin querer hiciste pasar un mal rato, te la encuentres caminando a tu lado en alguna etapa de los caminos que Dios nos pone a cada uno y nos podemos encontrar con esas personas. Entonces puede suceder que eso después te cierre puertas, oportunidades, al no saber valorar a quien tú miras hoy de una manera. Pero al siguiente día la situación puede cambiar y tal vez esa persona tengas que mirar desde otro punto de vista. Yo creo que hay que sonreír a todos. Démosle oportunidad a todos. Y por último quiero decirte este salmo que está en el capítulo 90, número 12, el versículo. Dice, enséñanos de tal modo a contar nuestros días que traigamos al corazón sabiduría. ¿De qué está hablando el salmista? Hay un versículo que dice en un salmo que Dios nos da el don de poder encontrar una enseñanza detrás de cada suceso, sea bueno o sea malo. Y eso tenemos que aprender, porque la sabiduría no sirve para tenerla guardada, no. Allá metida en un cajón, no. La sabiduría crece y crece conforme la vamos acumulando, la vamos aplicando en nuestras situaciones diarias de nuestra vida. Y si continuamos así, vamos a crecer más y más. Y esto te va a servir no solo para esta semana, sino para toda la vida. De nada sirve aplicar algo esta semana y después no. Porque la sabiduría en cada situación hará que cambies, que seas más grande, que seas más fuerte, que seas más sabio, más sabia. La palabra de Dios te nutre y vas a ver que tu vida va a ser diferente y vas a ser otra persona. Oro por ti, Padre, en el nombre de Jesús. Bendice a esta persona hoy. Bendice con estos principios, con estas promesas, para que estas personas hoy activen su fe y su vida cambie radicalmente. En el nombre de Jesús. Te mando un abrazo y te bendigo en este día.

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3: Señoras y señores, les damos una cordialísima bienvenida al programa 1%. Donizetti Barrios les da un abrazo fraternal. Rompe costillas así para cada uno de ustedes. Gracias por estar en la sintonía. Y usted que me está viendo o que me está escuchando en Facebook o en YouTube, un cordial saludo para ustedes. Y los que nos ven, muchas gracias. 1% no es un programa de economía, es un programa de corte periodístico donde los invitados, ellos nos cuentan ¿qué fue lo que les pasó en su vida donde el 99% de posibilidades de que algo se arreglara estaba en contra? Y el 1% era lo único que les quedaba, una pequeña dosis, un 1%, un granito de mostaza chiquitito. Pero pusieron ese 1% en las manos de Dios y Dios hizo un milagro. De eso se trata. Y mi invitada en el día de hoy está en New Jersey, en los Estados Unidos. Ella se llama Vanessa Castro. Bienvenida, Vanessa, a 1%.
4: Hola, bendiciones, qué gusto estar acá en el programa. Muchísimas gracias por la invitación.
3: ¿De dónde eres? ¿Nacida dónde, Vanessa?
4: Soy costarricense, nací en Costa Rica.
3: ¿Casada?
4: Sí, sí. Felizmente casada, hace casi 21 años.
3: ¿21 años?
4: Sí.
3: Te casaste bien jovencita porque te ves bien joven.
4: Sí, tenía 18 años cuando contraje matrimonio. Está bien jovencita, sí. Pero bueno, no ha pesado, estos 22 años no ha pesado.
3: Vanessa, también eres salmista, ¿no? Cantante profesional, has grabado, hay producciones tuyas en las redes sociales y en el mercado musical.
4: Sí, correcto. Sí, tengo un disco completo con 10 canciones y ya llevamos 5 sencillos en los que ya acabamos precisamente de terminar el último sencillo que lanzamos.
3: Bueno, Vanessa, estás aquí porque nos vas a contar una historia que es asombrosa. Así, soltando la manera de titular, ya causa asombro. Porque en tu caso, tú no podías tener hijos. La ciencia médica decía que tú no podías, que te olvidaras, que si acaso pensaras en adopción. Pero aparte de eso de que no podías tener hijos, te vino algo terrible, una enfermedad que cualquier persona se asusta con lo que te dijeron. Cuéntanos de tu caso. ¿Qué fue lo que pasó en tu vida, Vanessa?
4: Bueno, yo, como ya te dije, me casé a los 18 años. Desde que yo me caso, pues mi ilusión, mi anhelo del corazón era poder tener hijos, ¿verdad? Yo quería un bebé y pasó un año entero y no pasaba nada y me fui para el doctor a hacer los exámenes normales, los chequeos normales de cuando uno se casa. Y bueno, lamentablemente descubrieron que había una esterilidad en mí, que mi organismo estaba enfermo, que no sabían por qué la esterilidad, incluso me llegaron a decir que había que hacer una operación que costaba más de $15,000 solamente para saber a dónde estaba el daño. Y eso en Costa Rica es mucho dinero. Pero como conocedora de Dios, ¿verdad? Yo me aferré mucho al Señor y Dios me daba señales y puse mi fe en que yo no me iba a morir sabiendo que no iba a obtener de parte de Dios lo que yo tanto le pedía, tanto le anhelaba. Y bueno, después de eso, obviamente que me metieron en diferentes exámenes, me llevaron a hacer diferentes cosas y pues lamentablemente 2 años después descubrieron que, bueno, como año y medio después descubrieron que tenía un cáncer en el útero. Entonces fue un segundo diagnóstico que yo pienso que si usted no está preparado, si no tiene a Dios en el corazón, son dos diagnósticos que te pueden fulminar, ¿verdad? A nivel humano, a nivel personal, si uno no tiene al Señor en el corazón, puede llegar a ser muy difícil, pienso yo, un diagnóstico de esa magnitud. Cuando yo recibo ese segundo diagnóstico, mira, a mí me entró una paz que el doctor no lo podía creer. El doctor, este tipo de noticias los entregan allá a los trabajadores sociales, no los entrega el médico como tal, por la reacción de las personas, ¿verdad? Seguramente la trabajadora social me vio muy joven y ella no tuvo el valor para enfrentarme y decirme lo que estaba sucediendo, y ese doctor se puso tan bravo porque le tocó a él darme la noticia. Pero cuando él me da la noticia, a mí me invade una paz, me invade una tranquilidad. Por eso la palabra dice que Dios da una paz que sobrepasa todo entendimiento. Yo me quedé sentadita donde yo estaba y le dije: doctor, tranquilo, no pasa nada.
3: ¿No se sorprendió el doctor? ¿Un caso como tan raro?
4: Sí, totalmente. Él estaba muy sorprendido de mi reacción. Él, imagino que hay personas que lloran, hay personas que gritan, hay personas que se desesperan, ¿verdad? Pero en mi caso no, yo estaba tranquila y yo le dije: Señor, desde ese momento, yo le dije: Señor, si yo vivo, vivo para ti, si yo muero, muero para ti. Pero eso sí, yo le dije al Señor estas palabras: yo necesito servirte. Yo no me puedo morir si yo no te sirvo. Y yo no sé para qué soy buena, le dije: Señor, no sé para qué soy buena, pero algo tengo que hacer. Yo tengo que hablar con el pastor, decirle que me ponga a dirigir, o que me ponga a barrer, o que me ponga a limpiar. Algo en la casa del Señor yo creo que serviría, porque yo no me voy a morir, decía, una, sin creer en el milagro de Dios, y dos, no me voy a morir sin servirle al Señor.
3: Comentabas, Vanessa, hace unos minutos atrás, que Dios te daba señales de que sí te iba a dar un bebé. ¿Cómo cuáles?
4: Por ejemplo, llegó una amiga mía, una amiga que tenía yo desde hacía mucho tiempo, y me dijo: ay, Vanessa, me dice, perdóname por lo que voy a hacer, pero es importante que yo te dé un regalo que Dios puso en mi corazón que te diera. Y curiosamente, cuando yo abro la cajita del regalo, venía un vestidito de bebé. Y yo entendí.
3: Entendías,
4: yo
3: dije, que eso venía de parte de Dios.
4: Sí, eso
3: pero
4: venía.
3: Pero entonces, pero Vanessa, ¿no es como contradictorio que por un lado Dios te da señales de que sí vas a ser madre algún día y que va a haber un milagro, pero por el otro vas a un chequeo médico y te dice que tienes

0: en tan grande este diagnóstico, ¿verdad?
1: Y la reacción de tu esposo, ¿cómo vive este proceso él? Porque es un matrimonio, son dos que se han convertido en uno.
0: Fíjate que él también estaba muy joven, tenemos la misma edad. Y mi esposo, de hecho, yo cuando se lo dije, él estaba muy tranquilo y yo dije, bueno, es tan valiente como yo y está tan confiado en Dios como yo. Pero yo no sabía era lo que estaba pasando en su corazón. Y él hoy me cuenta que él se fue corriendo y me compró una computadora, la mejor computadora que había en ese momento. Él fue y la compró y me trajo esa computadora de regalo. Y yo no entendía por qué mi esposo me estaba haciendo ese regalo. Hoy en día él me cuenta que ese regalo era porque él decía, ella no se me va a morir sin que yo le dé algo que la marque, que ella pueda guardar sus memorias, que ella pueda guardar sus fotografías, que ella pueda guardar todo. Y esa fue la reacción de él, porque él decía, yo no puedo llorar. Ella, porque eso fue una de las cosas que yo le pedí a mi familia y a mi esposo. Yo les pedí que por favor no quería a nadie llorar, que no quería a nadie llorando porque esto era una batalla, esto era una guerra que teníamos que ganar y no se iba a ganar llorando. No, llorando no. Entonces no les permití a ninguno, le permití pues que llorara.
1: ¿Y el cáncer estaba muy avanzado o estaba en sus etapas iniciales? Es decir, ¿había posibilidades de salvarte con un tratamiento?
0: Pues ellos lo intentaron. Ellos intentaron muchos tratamientos. Cuando ellos descubren el cáncer, era ya visible, era ya palpable y visible. De hecho, cuando yo estoy en el examen, la doctora estaba muy contenta porque para ellos son exámenes regulares, lo hacen todo el día, lo ven todo el día. Tenía una música de fondo, estaba la doctora baile y baile salsa en el consultorio. Cuando ella se topa con lo que vio, inmediatamente le dijo a la enfermera, pare la música porque aquí hay algo que no está bien. Y yo me asusto, claro, yo me asusto y le digo, doctora, ¿qué está pasando? Me dice, vea, yo no puedo decirle nada aún, no puedo. Usted va a tener que esperar como 1 mes y medio para que yo le diga qué es lo que está sucediendo. Entonces ellos me hacen el examen y no tardó una semana cuando me estaban llamando, venga al hospital, necesitamos de urgencia darle un diagnóstico y ese era el diagnóstico, ¿verdad? Que estaba ahí, el doctor me dijo, usted está muy joven, la vamos a sacar adelante, no se preocupe. Y empezó un camino largo en la medicina, muy largo, muchos procedimientos dolorosos, diferentes medicamentos que te golpean, ¿verdad? Que te golpean, porque no habíamos llegado al punto todavía ni de quimioterapia, ni de la cirugía mayor, que era extraer todo, ¿verdad? Para que el cáncer, tú sabes cómo se mueve esto del cáncer, siempre va a haber una cirugía para tratar de extraer el cáncer, ¿verdad? Con el riesgo de una metástasis, ¿verdad? En cualquier lugar del cuerpo. Entonces, empezamos un camino arduo de 8 años aproximadamente.
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1: Continuamos con el programa 1%. 1% cuenta testimonios de personas que tenían el 99% de posibilidades de resolver un asunto en sus vidas en contra, y solo les quedaba un 1% que lo pusieron en las manos de Dios y vieron un milagro asombroso, porque Jesucristo es especialista en los imposibles. Vanessa Castro es cantante, una salmista cristiana, música profesional. Está en New Jersey, es originaria de Costa Rica. Se casó a los 18 años y su gran anhelo era tener hijos. Así es que estaba esperando y nada, que el bebé venía. Entonces fue a hacerse los chequeos médicos, jovencita, su esposo también bien joven. Y allí en Costa Rica le dicen, señora, es que usted es estéril, usted nunca va a poder tener hijos. Ya hicimos todos los chequeos y usted nunca podrá ser mamá. De manera que eso suena muy desolador, pero ella tenía señales de parte de Dios de que sí iba a ser mamá, y no por adopción, que ella iba a engendrar un bebé. Pues a todas estas, otro día va a un chequeo

0: Y resulta que entra al consultorio, la doctora es de una bailarina de salsa, nos contó, estaba escuchando salsa y bailando, y cuando ve los exámenes de Vanessa, le dice a la enfermera, pare la música, que esto es algo delicado. Y entonces, con una voz así como de tragedia, le dice, mira, no te puedo dar en este momento un diagnóstico, pero dame un tiempo y te vamos a llamar para que vengas. Resulta que en Costa Rica las trabajadoras sociales o los trabajadores son los que dan este tipo de noticias cuando se trata de algo grave como un cáncer. Pero al verla tan jovencita, la trabajadora dijo, no, yo no soy capaz de irle a decir a esa chica que tiene cáncer. Y entonces el médico, muy enojado porque le tocó a él, vino a darle la noticia. Lo asombroso es que Vanessa le dice, tranquilo, doctor, no se preocupe. Y el médico está sorprendido, wow, se chifló esta paciente, algo le pasó. Y ella sintiera la paz de Dios. Inclusive, cuando le tuvo que dar la noticia a su familia, le dice, no quiero que nadie llore. Esta es una batalla que vamos a librar. Entre todo, vamos a creer que Dios va a hacer un milagro. Su esposo, que pensaba, se me va mi mujer, salió corriendo a comprarle una computadora para que ella pusiera allí todas sus memorias si era que se iba a quedar viudo tan jovencito. Pero aquí viene la otra parte, porque comienzan entonces a ver cómo le quitan ese cáncer, cómo lo sacan, esas células cancerosas las retiran del cuerpo de Vanessa. Cuéntanos, Vanessa, ¿qué sucede entonces aquí, allí en Costa Rica?
1: Bueno, empezamos, como te dije antes, el camino de la medicina, ¿verdad? Fui intervenida varias veces en diferentes cirugías, no muy violentas algunas, otras sí. Y bueno, fueron 8 años difíciles de mucha medicina, de semana y medio, ir cada semana y medio, cada semana al hospital. O sea, prácticamente yo vivía en el hospital y eran exámenes rigurosos, exámenes dolorosos, y ya estaba cansada, sinceramente ya yo me sentía cansada de estar en esos exámenes, ya yo me sentía exhausta y nada servía, nada había funcionado. Incluso llegaron a poner esteroides en mi cuerpo, experimentales, porque decían esto arraiga las células cancerosas en pacientes con cáncer en el útero, pero no, nada funcionó, nada funcionó. Y ya cuando nada funciona, entonces había que tomar ya decisiones, ¿verdad? Ya era mucho tiempo, ya eran muchos años de una cosa, de otra. Y pues llegan los exámenes finales, ¿verdad? Curiosamente, el hospital de donde yo vivo, que se llama Pérez León, siempre pasa lleno, siempre pasa lleno el lugar. Ese día no, ese día solo habíamos 6 pacientes, me tocó la última cita del día junto con otros 6 pacientes más. Y bueno, curiosamente, yo digo que solo Dios hace esas cosas, ¿verdad? Los doctores salen los 6 y dicen, repartámonos los que están. Y a mí me toca la doctora, sí, que ve las embarazadas y me lleva al consultorio. Yo siempre quise estar en ese consultorio, en el consultorio de las embarazadas. Y cuando yo entro y me siento y me entristezco porque yo digo, qué curiosa es esta vida, ¿verdad? Yo siempre quise estar aquí, pero no en estas circunstancias. Y la doctora, Dios había hecho un milagro en ella. Hacía unos 4 meses atrás, a ella le había dado una enfermedad muy grave que había estado pasando. En ese tiempo, un virus muy grave. Y ella dice que ella tuvo conexión con Dios y que Dios la sanó. Y que ella estaba ahí porque Dios la había sanado. Y ella me contaba esas cosas sin haber visto mi expediente, y yo decía, qué extraño, todo me parecía extraño, ¿verdad? Y inmediatamente ella, bueno, agarra mi expediente, lo abre, era un expediente grueso, grande, imagínate, eran 8 años, y abre el expediente y agarra un lapicero, y como una maestra, cuando las cosas se le salen bien a un niño en el examen, hacía bueno, bueno, bueno, y yo me quedaba viendo y yo decía, ¿qué es esto? Y me dice, bueno, aquí en el expediente dices que tienes un cáncer así, así, que se llama así, así, de tantas dimensiones. Dice, desde que tienes 19 años, y me explica todo lo que decía el archivo. Y termina diciéndome, pero aquí hay algo muy extraño. Los exámenes dicen, porque eran exámenes finales, ¿qué significa eso? Que esos exámenes eran para determinar si me tenían que sacar el útero, si tenían que ir a quimioterapia. Ya eran los exámenes finales para ver qué decisión iban a tomar para intentar salvarme en la vida, ¿verdad? Entonces, ella se vuelve y me dice, ¿tú crees en los milagros? Y le digo, sí, yo soy cristiana. Y me dice, porque yo soy un milagro. Le digo, sí, qué bendición. Y empezamos a conversar un poquito. Y me dice, yo quiero decirte que estos exámenes dicen, después de 8 años, que aquí no hay cáncer, que tú estás sana, que no hay nada en tu útero. Y yo me quedé viendo y yo creo que ahí sí entré en shock, porque yo le dije, ah, bueno, está bien, yo no tuve otra vez, no tuve una reacción normal, creo que no soy una chica normal. Y ella se me queda viendo, ¿verdad? Como diciendo, ¿y qué más? ¿Qué más de reacción? Pero me dice, aquí hay algo que no está cuadrando con los exámenes. Me dice, porque a pesar de que el cáncer está en el útero y te ha hecho muchas cosas, hasta el día de hoy sigue siendo normal, mes a mes, tu periodo es normal, pero aquí dice que tienes 3 meses de no tener el periodo. Y le digo, sí, doctora, porque yo asumo que después de la última cirugía, de lo que me hicieron, me imagino que es eso. Y entonces me dice, no. No, no, no, yo voy a mandarte a hacer una prueba de embarazo. Ay, doctora, le digo, viendo que el señor me ha sanado el cáncer, ¿verdad? Me dice, no, yo le voy a mandar a usted una prueba de embarazo. Y le digo, bueno, doctora, está bien, dice, sí, hágalo, está bien. Esas fueron 2 horas, ay, desesperantes, porque yo decía, es que yo sé que no, es que ya me dijeron que no, es que yo no podía. Yo estaba como en shock de la primera noticia a la segunda noticia, yo estaba como en negatividad. Cuando llega la carta que trae el resultado, la doctora se me va a almorzar. Ah, no, dije yo, no, yo necesito saber qué dice ese sobre. Yo necesito abrir ese sobre. Y abrí el sobre y decía positivo. No, positivo, que yo no estoy embarazada. Se lo dije a la doctora. Y en ese momento la doctora entra y le dije, ve, doctora, ya se lo dije. Positivo, vio que yo no estoy embarazada. Y agarra la doctora el papel y lo abre y lo empieza a leer. Y ella se empezó a reír y a reír y a reír y me dice, felicidades, porque Dios ha hecho un segundo milagro en tu vida y vas a ser mamá. Y ahí sí me desplomé, empecé a reír, empecé a llorar y a darle gracias a Dios de lo que yo estaba viviendo. Es que no te puedo explicar el sentimiento de saber que algo que era imposible, ese 1%.
0: Bueno, y fíjate, Vanessa, sana de cáncer completamente, ¿y han pasado cuántos años?
1: Bueno, mi hija tiene 13 años
0: Ok.
1: y si le sumamos el embarazo.
0: Entonces, ¿y esa bebé de 13 años, cómo se llama?
1: Mi hija se llama Zoe.
0: Sore.
1: Zoe, Zoe.
0: Zoe, ah, vida
1: Ajá,
0: en inglés, en
1: ajá.
0: griego.
1: En griego,
0: Vida,
1: griego.
0: Zoe,
1: Sí,
0: maravilloso.
1: Zoe.
0: ¿Tienes una sola niña?
1: No, 4 años después, el Señor me habló porque los médicos me dijeron, esto es un milagro, estás embarazada, no te podemos dar de alta porque no sabemos a dónde se fue el cáncer. Y yo le decía, yo sí sé para dónde se fue. No te puedo dar de alta, no podemos, es un milagro y usted no puede tener más bebés. Tu organismo no está hecho para hacer bebés, me dijeron nuevamente, ¿verdad? Pero el Señor vuelve a darme señales y yo tengo un sueño. Ya mi hija, mi bebé tenía 4 años y yo tengo un sueño donde a mí el Señor me habló, una voz me habló, yo asumo que es el Señor en mi sueño. Y me dice que estoy embarazada, que voy a tener un varón y que se va a llamar Samuel.
0: Wow.
1: Entonces yo vine y le dije, amor, estoy embarazada, va a ser un varón y se va a llamar Samuel. Y se vuelve mi esposo y me dice, ay, pane, ¿qué le pasa? Y es que el Señor me dijo, un sueño, estoy embarazada. Esperé 4 días y fui y me hice la prueba de embarazo y efectivamente estaba embarazada.
0: ¿Y cuánto tiene Samuel hoy en día de edad?
1: tiene 9 años.
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0: Estamos llegando a la parte final de nuestro programa 1% en este día. Muchísimas gracias desde New Jersey a Vanessa Castro, quien hoy nos ha compartido un testimonio maravilloso. Yo sé que ustedes han quedado inyectados de fe después de escuchar esta historia de ella. Donizetti Barrios les agradece inmensamente la sintonía. Por favor, cuando se levante de su cama, no ponga los pies en el suelo. No, ponga las rodillas para comenzar el día con oración. Es el deseo de Dios y el mío que ustedes sean prosperados en todas las cosas y que tengan salud, así como prosperan sus almas.
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2: Y la palabra para ti hoy es: eres embajador de Cristo. Tercera y última de esta serie, escrita por Bob Gass. En Filipenses 3:20 leemos: somos ciudadanos del cielo. Resumiendo, como embajador necesitas las siguientes cualidades y características. 1. Ser ciudadano del país que representas. Somos ciudadanos del cielo. 2. Tu carácter y conducta tienen que reflejar los valores supremos de tu país. Por eso oramos para que nuestro Dios los considere dignos del llamamiento que les ha hecho. 2 Tesalonicenses 1:11. 3. Tienes que estar preparado para el trabajo. Hay diversos dones, pero un mismo espíritu, como dice 1 Corintios 12:4. 4. Tienes que ser leal a tu país. Ahora echemos un vistazo a dos cualidades adicionales. 5. Un embajador tiene que ser un comunicador eficaz. Los mejores embajadores son bilingües, hablan y entienden el idioma de quienes los rodean. ¿Puedes hacerlo tú? Para contestar correctamente, tienes que entender la pregunta al interlocutor y el punto de vista de él o ella. La Biblia dice: si alguien les pregunta acerca de la esperanza que tienen como creyentes, estén siempre preparados para dar una explicación, pero háganlo con humildad y respeto. 1 Pedro 3:15-16. Fíjate en las palabras: estén siempre preparados. 6. Un embajador tiene que ser un buen diplomático. Los embajadores son más eficaces si se ganan el cariño de los demás mientras hacen su trabajo. No quieres que un representante de tu país sea arrogante o áspero al tratar con otros. Jesús lo dijo así: de este modo todos sabrán que son mis discípulos, si se aman los unos a los otros. Juan 13:35. Así que somos embajadores de Cristo, como si Dios los exhortara a ustedes por medio de nosotros. En nombre de Cristo les rogamos que se reconcilien con Dios. 2 Corintios 5:20. Entonces, ¿cuál es nuestro mensaje? Nuestro mensaje es el Evangelio y nuestra estrategia es el amor. 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
1: ¿Puedo agradar a Dios? Parte 4. Por tanto, no seáis partícipes con ellos, porque antes erais tinieblas, pero ahora sois luz en el Señor. Andad como hijos de la luz, porque el fruto de la luz consiste en toda bondad, justicia y verdad, examinando qué es lo que agrada al Señor. Efesios 5, 8 al 10. En su gracia, Dios nos ha invitado a hacerlo más feliz. Suena extraño, ¿verdad? Sin embargo, como afirma nuestro texto, somos llamados a examinar lo que le agrada. Y por definición, agradar involucra modificar el estado emocional, el grado de placer o el nivel de satisfacción que siente otra persona. Es decir, agradar a alguien es producir una reacción positiva en otro. Y esto es lo que ambicionamos hacer en el rostro de Dios: dibujar una nueva sonrisa. Sí, Dios no necesita de nosotros para aumentar su gozo. Su danza trinitaria es más que suficiente. Sin embargo, sí decide formar un vínculo relacional con nosotros. Ahora bien, este vínculo no es una relación unidireccional, donde solo nosotros recibimos de Él y Él nunca obtiene nada de nosotros. El vínculo que Dios ha creado con nosotros es una relación de doble vía, donde nosotros primero recibimos de Él para luego tener algo para darle a Él y también a otros. Si lo piensas un momento, esta clase de relación creador-criatura no hace más que engrandecer la humildad de Dios, como sucede cuando Él perdona el adulterio del pueblo de Israel, o como ocurre cuando Jesús lava los pies a los discípulos. Dios siempre lleva la humildad a un nuevo nivel que nos deja pasmados. En este caso particular, regalándonos el privilegio de modificar sus emociones y generar en Él una sonrisa. Me encantan los antropomorfismos. Uno fácilmente puede comprender mejor este aspecto de nuestra relación con Dios al pensar en una relación padre-hijo. Amo hacer álbumes de fotos de nuestra familia. Sin lugar a duda, soy el mejor cliente de Hoffman, una aplicación que te permite diseñar e imprimir tus propios álbumes. Entre mis decenas de álbumes, hay uno que se destaca por encima del resto. Este álbum está repleto de dibujos que me hicieron mis tres hijos cuando eran pequeñitos. En realidad, llamarlos dibujos es demasiado generoso. Son garabatos santos. Pero ¿sabes algo? Esos dibujos medio deformes me hicieron feliz. Me agradaron. Me hicieron ver a mis hijos con amor y originaron una enorme sonrisa en mi rostro. ¿Los amé más por lo que hicieron? No. Pero ellos y yo, ambos, fuimos felices al fundirnos en un tierno abrazo cada vez que me los daban. Considera lo siguiente. ¿Cómo describe Pablo nuestras oraciones? Como un garabato santo. Lee Romanos 8:26. Pero ¿qué sucede entre que salen de nuestro corazón y llegan a la presencia de Dios? El Espíritu intercede y las transforma en un olor fragante. ¿Resultado? Dios se agrada. Dios sonríe. Presta atención a cómo describe Pablo la ofrenda económica que recibe de una iglesia. Una iglesia repleta de pecadores como tú y como yo. Pero lo he recibido todo y tengo abundancia. Estoy bien abastecido, habiendo recibido de Epafrodito lo que habéis enviado. Fragante aroma, sacrificio aceptable, agradable a Dios. Filipenses 4:18. Presta atención al texto. El que se agrada con la ofrenda no es Pablo, es Dios. Sí, por causa de Cristo, Dios siempre nos mirará con una sonrisa. Pero cuando hacemos algo que a Él le agrada, por medio de su Espíritu, aumentamos su placer. ¿Cómo podemos hacer esto en nuestro diario andar? Practicando la comunión ininterrumpida con Dios y la disciplina del gozo. Y aunque trataremos estos temas en detalle, cuando veamos las disciplinas espirituales, déjame darte un anticipo. Cada mañana, antes de que vayan al colegio, mis hijos y yo tenemos un tiempo con Dios juntos. Leemos un pasaje, se los explico, les hago preguntas acerca de cómo vivirlo y luego oramos. Hoy meditamos en la frase de Hebreos 11:27, donde somos llamados a vivir nuestra vida como viendo al invisible. Para explicarles esta frase, hicimos un pequeño juego. Les dije: hijitos, cierren los ojitos. ¿Pueden verme? No, papá. ¿Pero pueden sentirme? Sí, papi, sí, gritó mi hijo menor entusiasmado. Eso es lo que significa esta frase. No podemos ver a Dios, pero podemos sentirlo. Hoy, cuando vayan al cole, recuerden eso. Vivan para Él. Sientan su sonrisa mientras estudian. Y recuerden que también ustedes tienen el privilegio de dibujar una sonrisa en su rostro. Lo mismo te digo a ti. Hoy, cuando salgas a vivir tu vida, recuerda sentir el amor del invisible y recuerda también que puedes hacerle sonreír. Para orar y meditar a lo largo del día. He sido invitado a dibujar una sonrisa en el rostro de un padre que siempre me sonríe.

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1: Hoy de tres cosas en particular que todos debemos tener cuidados en nuestra vida cuando llega abundancia y riquezas a nuestras manos. Yo creo que de por sí podemos saber que cuando llegan riquezas, cuando llega el dinero a nuestras manos de forma incorrecta, bueno, tenemos que prepararnos para las consecuencias de esas acciones. Creo que una persona cuando comienza a ser corrupta, cuando comienza a hacer actos de corrupción, ya sea en la política o ya sea en los negocios, creo que sabe cuál es el final. Eventualmente perderlo todo, traiciones, eventualmente puede ser hasta la cárcel o perder aún su vida. Creo que una persona que entra, por ejemplo, en negocios ilícitos, sabe que su vida está en peligro. Muchos han logrado salir de situaciones muy difíciles. La misericordia de Dios les ha alcanzado. Pero definitivamente creo que todos los que me están viendo aquí o escuchando a través de una emisora de radio, yo creo que podemos estar de acuerdo que el que obtiene dinero, el que obtiene riquezas de formas ilícitas, bueno, también va a tener que pagar las consecuencias de haber hecho las cosas de manera incorrecta. Ahora, la pregunta que nos tenemos que hacer en el día de hoy, una persona que hace las cosas bien, una persona que hace las cosas correctas, ¿tiene que cuidarse del dinero? ¿Tiene que cuidarse de las riquezas que llega a su vida? La respuesta yo creo que es sí. No importa cómo llegue el dinero a tu vida, debes cuidar tu corazón, debes cuidar tu mente y alinear tus pensamientos para que puedas mantenerte enfocado en lo que Dios quiere hacer contigo. Y que el dinero no se convierta en un estorbo, sino se convierta en un instrumento para bendecirte, para prosperar, para avanzar en el reino de Dios. Lo primero que yo quiero que entiendas es que cuando una persona prospera aún de forma lícita, de forma correcta, de forma justa, siempre tiene que cuidarse de no volverse una persona orgullosa. Toda persona que prospera, no importa si lo haces ilícitamente o lícitamente, oiga bien, tienes que cuidarte de que no llegue a tu corazón ese pensamiento de orgullo, de superioridad, de creerte más que los demás. En el libro de Proverbios capítulo 28 dice la palabra del Señor en el verso 10 y el verso 11: el que hace errar a los rectos por el mal camino, él caerá en su misma fosa, mas los perfectos heredarán el bien. Mira el verso 11: el hombre rico es sabio en su propia opinión, mas el pobre entendido lo escudriña. Es muy triste que lamentablemente nos vamos a dar cuenta que las personas a veces cuando prosperan se les sube a la cabeza. Ahora comienzan a hacerse orgullosos en sus actitudes. Comienzan a pensar que el dinero es lo que le abre puertas, que el dinero es lo que le da oportunidades. Sabemos que la Biblia claramente habla acerca del orgullo y la Biblia dice que antes de la

0: causa de lo que han alcanzado económicamente. He visto personas que llegan a la iglesia sin nada, absolutamente sin nada, y comienzan a depender de Dios, y comienzan a venir a la casa de Dios, y comienzan a prosperar y progresar. Y de repente uno ve el cambio de actitud en el corazón de ellos. Oye bien, cuando Dios te prospera de forma correcta, porque estás haciendo lo correcto, siempre tienes que entender, siempre tienes que recalcar en tu corazón que fue Dios quien te prosperó y que de Él depende tu vida. Lo tercero que puedo ver muchas veces con personas que prosperan y progresan es que de repente comienzan a perder la compasión y la misericordia. Comienzan a perder la compasión y la misericordia. ¿A qué me refiero? He visto personas que cuando comienzan a progresar y a prosperar, como les ha costado tanto, les cuesta mucho esfuerzo, mucho trabajo, el avanzar económicamente, ahora se hace difícil ver a los demás desde una posición de debilidad y tener compasión. Yo creo que todos los que luchamos y trabajamos de forma constante para el progreso, para el crecimiento, el desarrollo, tenemos que cuidarnos de eso. A la verdad que hay gente a nuestro alrededor en muchas ocasiones que se hacen víctimas y que simplemente siempre están buscando qué sacarle a uno y siempre tienen la mano extendida y nunca prosperan, nunca progresan y uno los ve que nunca trabajan, que nunca hacen nada por ellos mismos. Y uno puede pensar, sabes que todo el mundo tiene que trabajar, todo el mundo tiene que hacerlo, y la verdad es que todo el mundo tiene que trabajar, pero no sé si me explico en la actitud que tenemos que tener clara en nuestra vida y que tenemos que estar conscientes de que es verdad, tenemos que promover que los que están a nuestro alrededor progresen y prosperen, pero nunca podemos permitir que nuestro corazón se endurezca de forma tal que perdamos la compasión, que perdamos la misericordia y la benevolencia con los demás. Ahora hagamos una oración, pidámosle a Dios que traiga prosperidad y libertad económica sobre tu vida. Padre eterno y Padre bueno, en esta hora me pongo de acuerdo con estos tus hijos. Tu palabra dice que si dos o más nos ponemos de acuerdo sobre cualquier cosa que en la tierra, será hecha por nuestro Padre que está en los cielos. Padre, yo te pido en esta hora por el poder de tu palabra, que todo el que está al alcance del sonido de mi voz pueda ver tu mano poderosa obrar en favor de ellos de manera sobrenatural y de manera especial. Honra la fe de tus hijos. Todo aquel que necesita un milagro económico, trae provisión para su vida en esta hora, en el nombre poderoso de Jesús. Amén y amén. Padre, así lo creo, en el nombre de Jesús. Amén.
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qué gusto poder acompañarte. Yo soy Ofelia Díaz de Simbaña en este mundo tan apasionante de la salud. Este es un remedio para la deshidratación. Mezcla en un vaso de agua una cucharadita de sal y dos cucharadas de azúcar. Proporciona poco a poco una cucharadita al niño afectado. Este remedio es muy empleado en casos de deshidratación causada por diarrea en los niños. Además, también si eres una persona adulta, puedes mezclar una cucharadita de sal en un vaso de agua hervida. Luego, separado, bate la clara de un huevo hasta que llegue a punto de nieve y resérvalo. Mezcla todo y da a la persona afectada poco a poco a lo largo del día. Este remedio es ideal en casos de deshidratación producido por la diarrea en adultos. Además, también debes consumir agua de coco verde 3 vasos al día, especialmente cuando la deshidratación se debe al calor. O consumir 2 o más rebanadas de sandía, ya que es altamente hidratante. También se puede extraer el jugo de 2 limones y luego mezclar con medio litro de agua, 100 gramos de azúcar, una pizca de sal y varios cubitos de hielo. Aquí el detalle de la información: recordar experiencias positivas, la mejor vacuna contra la depresión. Muchas personas con migrañas reciben analgésicos, narcóticos y barbitúricos. Los pacientes de EPOC son menos activos, lo que puede empeorar los resultados. Bueno, mire, un recuerdo positivo puede sustituir uno negativo. ¿Tiene poder curativo nuestra memoria como para parar la lucha contra la depresión? Bajo estas premisas arrancó el estudio llevado a cabo por científicos del Riken Mead Center for Neural Circuit Genetics, una colaboración conjunta del Instituto de Ciencias del Cerebro, Riken, en Japón, y del MIT en Estados Unidos, y que ha publicado en la revista Nature. En su experimento llevado a cabo con ratones de laboratorio, el estudio evidencia que los recuerdos positivos y negativos interactúan continuamente con los trastornos del estado de ánimo y por ello, este circuito cerebral específico para activar las experiencias positivas en nuestra memoria puede representar el futuro de la cura clínica para la depresión, entre otros trastornos similares. El estudio en profundidad del cerebro de los ratones también reveló que otras áreas cerebrales, aparte del hipocampo, se vieron beneficiadas de esta técnica, ya que la amígdala, clave en la sensación de miedo, y el núcleo accumbens, integrado en el sistema de recompensa del cerebro, aparecían activas en esta regulación o control del estrés. Los ratones a los que no se les practicó la estimulación neuronal y por lo tanto no recordaron la experiencia positiva, no se recuperaron de la depresión ni siquiera poniéndoles directamente en la misma situación que les provocó el recuerdo positivo, lo que evidencia, según los expertos, que los recuerdos tienen mucho más poder curativo que las propias experiencias. Y muchas personas con migrañas, entre ellas niños, reciben unos fármacos que no son efectivos y que son potencialmente adictivos para su dolor. Sugieren 2 nuevos estudios. En uno, los investigadores encontraron que a más de la mitad de los adultos con migrañas les habían recetado un analgésico narcótico como OxyContin y Vicodin. Una cantidad similar había recibido un barbitúrico. Ese grupo de sedantes incluye al fármaco Butalbital, que se encuentra en ciertos fármacos combinados para el dolor de cabeza severo. Los expertos señalaron que el problema es que los narcóticos y los barbitúricos se consideran como medicamentos de rescate de último recurso para las migrañas que no mejoran. Ambas clases de fármacos son potencialmente adictivas, pueden provocar síntomas de abstinencia y podrían empeorar las migrañas a largo plazo. Se deben reservar como el último recurso si otros medicamentos no funcionan, dijo Minen, directora de los servicios de dolor de cabeza del Centro Médico Langone en la Universidad de Nueva York. Bueno, las personas con enfermedad pulmonar obstructiva crónica EPOC se vuelven menos activas, lo que conduce a más declives en su salud, muestra un estudio reciente. La reducción en la actividad física resulta en un empeoramiento de la función pulmonar y la salud en general. La inactividad sostenida también se asocia con la progresión de la pérdida muscular y la incapacidad de hacer ejercicio, advirtieron los investigadores. En su estudio de más de 130 personas con EPOC, encontraron que su actividad física se reducía cada año. Los declives ocurrieron independientemente de la gravedad de su enfermedad. La reducción en la actividad física se asoció con un aumento en los problemas para respirar y un empeoramiento en la salud en general.

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1: Hoy en Médico Directo hablaremos sobre la terapia lumbar con ozonoterapia. ¿Quiere saber usted más de este tema? Lo invito a que nos acompañe. Hoy recibimos con muchísimo agrado al doctor Gerardo Armendáriz. Él es médico, diabetólogo, ozonólogo especializado en Costa Rica y en España. Muchas gracias, doctor, por acompañarnos. Bienvenido.
2: Le agradezco y a usted por esta entrevista, Ofelita.
1: Bueno, doctor, hoy hablamos sobre la terapia lumbar, pero primero tenemos que saber qué es una hernia discal lumbar, doctor.
2: Bueno, una hernia discal, así como se le conoce, es la salida del material orgánico que está entre las vértebras. Uh-huh. Entre las vértebras hay una sustancia que en medicina se llama el anillo fibroso, que envuelve a una que se llama núcleo pulposo. Uh-huh. Y eso es lo que amortigua cuando nosotros caminamos, saltamos, hacemos algún evento. De hecho, eso se sale y topa los nervios que pasan por pegaditos a la columna, y al topar el nervio se produce el dolor. ¿Cómo se detecta? Justo por eso, por los dolores. Entonces, si usted hace un esfuerzo de mover algo semipesado o pesado, viene un calambre, una corriente que va desde la zona lumbar hasta a través de los glúteos hacia el talón incluso, y entonces uno dice, hay una hernia discal.
1: Y la gente también dice como que algo me cimbra.
2: Sí, se me amortigua la pierna, me da como burbujeos cuando sin dolor, pero lo más terrible es cuando hay dolor, cuando ya esta hernia ha salido tanto y presiona el nervio raquídeo contra el hueso.
1: Y siempre se había escuchado, doctor, que estas hernias lumbares casi siempre sean referidas para cirugía.
2: Definitivamente, ya esto es una técnica muy común. Una vez que ya la hernia, cuando tienes un grado 3 o 4, porque son 4 los grados de una hernia, va a cirugía. Esto sucedía antes. Ahora, con esta ventajota, digámoslo así, Ofelita, de utilizar el gas ozono para retraer esa hernia, para hacer que esa hernia vaya introduciéndose en su contenido, ¿sí?
1: Nuevamente, como que se reabsorbe.
2: Ya no se opera, especialmente los grados 1 o 2 de las hernias. Ya no se opera y se curan.
1: Esa es una muy buena noticia.
2: Y muy,
1: doctor,
2: buena, sí, muy buena, sí. Sí, sí.
1: Pero, doctor, ¿esta técnica es agresiva? ¿Cómo es esta técnica?
2: Para nada. Es una técnica muy fácil de aplicar, ya que antiguamente, bueno, yo digo antiguamente porque hace muchos años siempre iban personas con dolor y todo, y lo que uno hacía es infiltrarles medicamentos como cortisona, que a la larga es un gran problema.
1: ¿Esas son las que se conocen como infiltración?
2: Esas son las infiltraciones. Se pone cortisona o anestésicos o algún desinflamante. Simplemente durará un mes si es cortisona, o unas horas si es que es un desinflamante, etcétera. Y no ha pasado nada. Y tiene las consecuencias futuras de la persona que...
1: ¿No ha pasado nada? ¿Se refiere usted a...?
2: A que la hernia ahí mismo está.
1: Simplemente,
2: simplemente el asunto fue que calmamos el dolor.
1: Solo por un mes más o menos,
2: temporal. Cuando se trata de cortisona, y no hemos solucionado el asunto de la hernia. Caso contrario, con el ozono hacemos lo mismo, esas infiltraciones, exactamente lo mismo, no varía para nada, son paravertebrales, es decir, al ladito de las vértebras hay unos músculos que se llaman paravertebrales, y a 2 centímetros de la espina vertebral se escoge uno el sitio, infiltra ahí este gas ozono en la forma más profunda, una aguja muy delgadita, un poco larguita, no es doloroso, excepto el pinchazo normal que siempre se hace. Y luego, y lo más interesante es que el paciente muchas veces, yo diría en mi práctica, ya no hablando de estadísticas que traen los libros, pero en mi estadística, uh-huh, por lo menos el 70%, que es ya un alto,
1: claro,
2: de pacientes que van con estas molestias, salen muy aliviados.
1: En ese momento.
2: En ese
1: así
2: momento.
1: Así de rápido, doctor.
2: Así de rápido.
1: Ahora, doctor, yo tengo otra pregunta, porque cuando usted habla de las infiltraciones, la gente le teme a los corticoides. En esto, que es el ozono, doctor, ¿carece de contraindicaciones o de efectos secundarios, doctor, o sí los tiene? Porque hablamos de los corticoides que sí tienen efectos secundarios.
2: Ah, los corticoides, bueno, ya lo dijimos. El ozono no se puede poner en 4 o 5 situaciones. Primero, una hipertensión maligna, es decir, no controlada, con 2, con 3 o con 4 antihipertensivos, no puede controlar, y yo no le pongo a esa persona ozono. En hipertiroidismo no podemos poner ozono. Lógicamente en embarazo no podemos poner ozono, en enfermedades de la coagulación, Ofelita, porque como va a la sangre y realmente activa todo, es una maravilla, pero puede aumentar el sangrado en personas que tienen este problema. Y una enfermedad que se llama el favismo, muy raro, rarísimo, pero muy raro, que no es sino un problema cuando uno come habas, por eso es fava. Favismo, es como una enfermedad de las habas.
1: Entonces, a excepción de estas, para
2: a todos
1: los demás,
2: Ofelita, a todos.
1: ¿No hay efectos secundarios, doctor?
2: Para nada.
1: Ahora, doctor, en este tratamiento que usted dice hacen como una infiltración, pero con el ozono, ¿cuántas veces se tiene que hacer, doctor, y a lo largo de cuánto tiempo la persona ya tendría una óptima salud?
2: Y él le mencionaba que hay 4 tipos de clases de hernias, y de acuerdo a eso es el tiempo de curación, pero en general son ciclos de a 20 sesiones, 2 ciclos de 20 sesiones. Cada sesión dura, llega el paciente, le preparamos, etcétera, no dura ni más de cuarto de hora. Y se le infiltra este gas.
1: 2 veces a la semana, doctor.
2: Es recomendable, pero yo tengo pacientes que vienen de otros países, Colombia, vienen incluso de los Estados Unidos, ya que hicimos práctica ahí también, y ellos vienen y se hacen Ofelita de mañana. Y tarde de mañana.
1: Por el tiempo reducido que
2: tienen. Es por el tiempo. Cuando teníamos la práctica nosotros en España y en Cuba también, es mucho más la gente que va de otros países y se hacen de mañana, tarde, de mañana, tarde. Cumplen sus 20 sesiones, que es el primer ciclo, y se van. De ahí se deja un espacio de alrededor de 3 o 4 meses, se toma una resonancia magnética lumbar y se empieza, si es que es necesario, un segundo ciclo. Me preguntaba el tiempo en que se ve. Yo les digo que alrededor de la 4ª o 5ª sesión valoremos. Y siempre me resulta en el 98%, atrevo a decir ese número, a la 5ª sesión me dice, estoy mejor, doctor.
1: Esto, doctor, parece realmente como de película, ¿no?
2: Así es.
1: Porque
2: así
1: es sensacional.
2: Así es.
1: Esta técnica quirúrgica, doctor, ¿dónde se realiza? ¿En un quirófano o se realiza en el consultorio? ¿Cómo es esto, doctor?
2: Esta técnica que le estoy mencionando es en el consultorio. No tengo problema en cuanto a contaminación ni nada, porque se administra incluso a nivel de hombros, rodillas, codos, en la artrosis. Bueno, son pacientes, ayer nomás una señora que no podía mover sus hombros de algún tiempo, y bueno, y le hicimos de esto del ozono, pero fue al segundo que la señora pues ya pudo mover sus brazos.
1: Qué lindo. ¿Y cuánto dura, doctor, esto? ¿Hay que volverlo a repetir después de que se termine en estas sesiones?
2: Sí, hay que volverlo a hacerlo. Algunas situaciones se logran curar, otras no, porque hay cosas que son incurables, la artrosis no se cura, y el grado de artrosis cuando es muy alto, entonces lo que se hace es dar una mejor calidad de vida, que es lo que yo hago.
1: ¿Cuánto tiempo después, doctor, hablamos de la terapia lumbar? ¿Hay que otra vez volver a hacerlo?
2: Ya, hacemos 20 terapias y después de, como decía, 3 o 4 meses, una resonancia nuclear, si hay que hacerlo, volvemos a hacer unas 20 o las que sean necesarias para que ya se introduzca totalmente esta hernia.
1: Y definitivamente
2: y no
1: queda
2: otra
1: vez. Genial.
2: Y no ha gastado prácticamente nada comparado con la cirugía.
1: Además, todo lo que emocionalmente causa. No,
2: Felita, tengo pacientes ya operados, muchos pacientes ya operados, que acuden porque quedaron o mal, o peor, porque se forma una fibrosis que viene a ser casi como una hernia mismo y que les molesta. Es como tener una cicatriz de esas gruesotas feas que se ven dentro de la columna, imagínense. Y eso ya no hay nada que hacer, hay que volver a operar, limpiar y rogar a Dios que no se forme otro.
1: Y la ozonoterapia es una buena opción, entonces.
2: Y la ozonoterapia es muy buena opción para evitar esas cosas.
1: Muchísimas gracias, doctor Gerardo Armendáriz, por acompañarnos.
2: A usted, qué lindo tema que me ha invitado a hablar y que, bueno, Felita, cuando usted mande.
1: Gracias, doctor, por acompañarnos. Y gracias también a usted, amigo y amiga, por estar día a día con nosotros. Hasta una próxima entrega.
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2: Reducir la manera en la que nos hablamos negativamente. Ser nuestras propias amigas. Si yo me estoy viendo en el espejo, ¿cómo me estoy hablando? ¿Qué me digo? ¿Me estoy causando más estrés o menos?
3: Y a veces nosotras con todas nuestras cosas que tenemos que hacer nos ocupamos demasiado y no nos damos ese tiempo esencial del descanso. Y como vimos, todo afecta a nuestro cuerpo, o sea, lo que comemos, nuestro entorno, lo que hacemos. Necesitamos tomar ese tiempo para descansar. Chica universitaria, descansa, te va a ayudar a tu piel y a mantener tu mente enfocada en lo que tienes que hacer. Y mamá, tú también, abuelita, todas necesitamos descansar.
2: Ahora les voy a dar un secreto latino. Mucha gente lo tiene en casa y se puede usar una vez por semana.
4: ¿Qué?
2: Este tercer secreto es...
3: ¿Sabes? Hace tiempo atrás en mi vida estuve batallando mucho con la frustración, la ansiedad, y eso se comenzó a reflejar en mi cuerpo creando manchas en mi espalda y aquí, y yo no sabía cómo manejar eso y por qué estaba sucediendo. Y en este episodio tú te vas a enterar de muchas cosas que quizás están viendo reflejadas en tu piel y no sabes que tienen que ver totalmente con tu salud mental. No te lo pierdas.
4: Cuéntanos un poquito acerca de cómo inicia Piel Pío y por qué te hago esta pregunta, Eli. Porque muchas personas que te conocen ahora miran el éxito de Elizabeth Palomares, Eli de Piel Pío, pero no saben que hay un backstory, que hubo mucho trabajo. Yo

0: conocí cuando Piel Pío apenas estaba iniciando. Y ver ahora en dónde estás, con quién trabajas, who you're partnering with, it's mind blowing en la mejor manera posible, pero hay un backstory y hay un inicio. So cuéntanos de Piel Pío.
1: Bueno, Piel empezó con mucho trabajo, empezó con, yo me acuerdo que yo mandaba mensajes por Instagram, ¿quieres venir a un facial gratis conmigo? ¿Quieres venir? Como que diciendo, estoy abierta, ya tengo mi negocio, ven y trata. Pero yo lo que quiero decir es que yo tomo la educación muy seriamente. Yo fui esteticista por 10 años antes de abrir Piel Pío. Yo trabajé con una de las mejores líneas de España. También he trabajado con líneas de Israel. He trabajado y he sido entrenada en Barcelona y en Israel también. Entonces, yo sí tomé la educación muy seriamente por 10 años porque tratar la piel para mí es algo que se requiere mucha, un entendimiento de la piel. No puedes decir, ay, ya me gradué y ya voy a tratar la piel. Entonces, fue mucho de mandar mensajes, de decir, estoy aquí, trabajé 7 días a la semana por 2 años completos, y yo siempre tenía en mi mente que lo que yo quería hacer era combinar la salud mental con la salud de la piel. Entonces fue como que caminar con fe, porque no ha sido una trayectoria que alguien me ha dicho, camina por aquí. Ha sido mucho de yo ir a la escuela y entender cómo puedo mezclar todo esto. Pero sí, estoy muy agradecida que mucha gente como tú me han dado la oportunidad y que he podido ayudar a mucha gente, la verdad, he podido ayudar a mucha gente.
2: Eso es lo hermoso.
1: Sí.
2: Yo tengo tantas cosas que quiero decir,
1: Sí.
2: pero ok, voy a hacer voy a dar un pequeño la, como decimos en Puerto Rico. Antes de
1: Sí.
2: continuar, quiero que nos digas qué rutinas son como, por decir así, para todos, que todos podemos hacer para cuidar nuestra piel, pero antes de comentarme eso, quiero decirle a nuestra audiencia que no nos hemos olvidado del giveaway, ¿ok? 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Y también tenemos un libro. Y este libro no es cualquier libro. Este libro es el libro sobre la ansiedad, combatiendo la ansiedad de nuestra queridísima abogada Jessica Domínguez. Así que ese libro va de acuerdo con lo que estamos hablando hoy. No te lo puedes
1: Sí.
2: perder. 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Ahora sí, continuamos.
1: Oigan, pero yo tengo mi copia, ¿eh? Yo tengo mi copia del libro y esto está muy alineado con lo que
2: Sí.
1: estamos hablando hoy, así es que no se
2: Así
1: lo
2: que,
1: pierdan.
2: miren, ya
1: Sí,
2: saben, ese es el
1: ya.
2: primer consejo. ¿Qué hacer para cuidar tu piel? Lee Combatiendo la
1: La
2: Ansiedad.
1: ansiedad. Es que sí está muy conectado, la verdad.
0: Ya.
1: Es todo
0: Y
1: lo
0: Ellie
1: que ando.
0: estuvo en el book signing ese día. Ella
1: Mi
0: estuvo
1: libro está
0: ahí. I
1: firmado.
0: know. Pero me encanta que ella tiene el libro y
2: Me
0: sabe todo eso.
2: encanta.
1: Sí.
2: Ok, ahora sí.
1: Okay.
2: Coméntanos, Elizabeth, ¿cómo todas, qué rutinas podríamos adaptar todas? Porque yo sé que nuestras pieles son diferentes y
1: Sí.
2: ocupan cuidados específicos,
1: Diferentes.
2: pero ¿qué cosas podemos hacer todas para cuidarnos nuestra piel?
1: Okay. Lo más importante es lavarse la piel todos los días, en la mañana y en la noche. Yo sé que a veces terminamos el día cansadas, pero es muy importante.
2: Sí.
1: Si pueden usar un aceite para limpiarse o como mi abuelita antes se limpiaba con el Pons, la crema Pons, eso también porque te quita todo el maquillaje perfecto. También es importante usar bloqueador solar. Yo sé que ahorita están pasando unas cosas muy raras que yo veo en TikTok y en Instagram, en donde la gente está diciendo que
0: Que
1: no
0: no.
1: usen el bloqueador solar. Entiendo por qué, porque sí hay ciertos químicos en algunos que sí pueden causar problemas, pero hablar con un esteticista y ver qué recomendación tienen, porque sí es importante usar bloqueador solar.
2: Claro.
1: Y también exfoliar una vez a la semana. El exfoliante no tiene que ser agresivo, porque yo veo muchos como el St. Ives, que es como muy agresivo. No tiene que ser así. Pueden usar un exfoliante como el ácido láctico, que es muy hidratante a la vez que va a exfoliar. También una sugerencia es que no usen el retinol todo el tiempo. Ahorita yo veo mucha gente que se vuelve muy dependiente del retinol y no es necesario. Causa daño a veces si se usa a largo plazo.
2: ¿Y cada cuánto?
1: Yo diría que el retinol una vez por semana. Hay gente que lo usa todos los días y no es necesario. Obvio, si el dermatólogo te tiene un protocolo adecuado para ti, okay, pero en general no es necesario usar retinol, por eso es bueno exfoliar con un ácido ligero.
2: Yo no hago la exfoliación toda la, o sea, una vez por semana. Yo en eso estoy mal.
0: Sí, pero más adelante en redes sociales vamos a tener un segmento. Vamos a tener un segmento para eso. Hablemos un poquito acerca de la alimentación y la piel, porque tú también eres muy experta y siempre aconsejas muy adecuadamente acerca de la mente, el bienestar personal, la mente, la piel, pero también la alimentación tiene muchísimo que ver con nuestra piel. Platícanos un poquito acerca, ya sea, qué alimentos evitar, qué alimentos benefician nuestra piel y qué relación tienen.
1: Esta es una pregunta que me encanta, porque cuando estamos hablando de la nutrición, les puedo decir que tomar mucha agua es muy importante, tomarse sus vitaminas, una dieta antiinflamatoria, pero también hay que pensar del alimento como lo que estamos consumiendo con los ojos. Si estamos consumiendo cosas que nos causan estrés, que nos causan depresión, que nos causan ansiedad, eso también es parte del alimento. Entonces, para mí, lo que me ha ayudado a mí mucho con mi acné es, obviamente, tomar mucha agua, también reducirle al queso, al los lácteos, más que nada. Pero yo no soy nutróloga, ¿eh? Así es que, por favor, vean a su nutróloga antes de hacer cualquier cambio. Yo trabajo con nutrólogas que son increíbles en lo que hacen. Para mí, el alimento lo tomo completamente. Hasta las películas que estoy viendo han cambiado. No me gusta ver películas de violencia, y menos antes de que voy a dormir. También las cuentas que sigo en Instagram han cambiado. Ese mute button que está ahí, lo he usado bastante bien. Es una bendición muy grande. También lo que leo. Libros como Combatiendo la ansiedad. Han ayudado todo lo que va a calmar mi sistema nervioso. Ese es el alimento para mí ahora.
0: And I love that. El poder mantenernos más hidratadas, creo que es el primero, ¿no? Hidratadas, el beber agüita, que a veces se nos olvida por ahí. Y muchas tenemos la costumbre de comenzar como con el cafecito, ya durante el día que otra bebida por aquí. Y como que se nos olvida beber agua, y esa es una de mis metas este año, beber más agüita. Así que eso.
1: A mí me encanta el café.
0: I know.
1: Me encanta el café, pero...
2: Eso es la bebida latina, el café.
1: Es que el cafecito en la mañana, y ahorita está lloviendo en Los Ángeles, entonces...
2: Oh,
0: qué rico,
2: A mí frío, no importa que esté frío afuera, yo quiero café frío, me encanta.
1: Ice coffee. No, yo no.
2: Sí.
1: No, yo lo calientito.
2: Algo que me encantaría como que saber, uniendo todo el tema, es algunas técnicas que nos aconsejes como trabajadora social también, en todo lo que sabes, técnicas para nosotras manejar el estrés y así como que combatir ese...
1: Claro. A mí lo que me encanta de ser trabajadora social es que yo estoy viendo los sistemas en los que existimos. No es nada más la psicología independiente, pero también es cómo me están afectando mis amistades, cómo me está afectando la familia, cómo me está afectando el internet, cómo me está afectando el radio, todo esto. Entonces, lo que yo he visto como trabajadora social que ayuda mucho es reducir la manera en la que nos hablamos negativamente. Ser nuestras propias amigas. Si yo me estoy viendo en el espejo, ¿cómo me estoy hablando? Y estar consciente de eso es muy importante. Y eso es una manera pequeña, pero significa mucho. Cuando yo estoy en el espejo y me estoy viendo la cara y veo unos brotes, ¿qué me digo? ¿Me estoy causando más estrés o menos? Otra cosa que ha salido que es ayuda mucho es meditar. Aunque sea unos 5 minutos, pero meditar. Darte como ese espacio entre que tengo que responder. O sea, en vez de tengo que responder. Claro. Me estás preguntando y la respuesta la tengo. Darte como ese espacio de, a ver, ¿puedo respirar antes de responder?
2: Claro.
1: Eso también, ir a terapia. Yo pienso que la terapia ayuda bastante y también el movimiento del cuerpo. Muévete. Baila, vete a la zumba, vete a caminar un poco, hiking. Y también esa nutrición, la nutrición al espíritu. ¿Qué estoy haciendo para nutrir a mi espíritu y mi salud mental? Y eso creo que ayuda bastante.
0: En cuanto a... ya que nos estás dando muchos tips, les dije que aprovechen, chicas, les dije que aprovechen en los comentarios, déjame saber si tienes alguna pregunta, o es más, déjame saber si tú en algún momento has batallado con una condición de tu piel, acné, alguna mancha, tal vez en la temporada de embarazo, es cuando muchas mujeres comienzan a experimentar con muchos diferentes cosas en la piel, manchitas, cosas por el estilo. Déjame saber en los comentarios, me gustaría conocer más tu historia. Pero aprovechando que te tenemos, Eli, ¿nos puedes comentar alguna... mascarilla, algún producto casero, algo que podamos... porque algunas chicas tenemos la oportunidad de poder ir y visitar un excelente esteticista, como lo eres tú. De poder ir con una consulta, ir con una profesional. Pero tenemos muchas mujeres victoriosas que de pronto dicen, mira, no conozco a alguien de confianza, una esteticista de confianza. Dos, tal vez no tengo los recursos en estos momentos, pero quiero cuidar mi piel. Quiero tener una piel brillante y linda y sana, más que nada. ¿Qué cosas pueden utilizar en casita que puedan comenzar a usar desde ya?
1: Uy. Bueno.
0: ¿Algo natural? ¿Algo por ahí?
1: Si tienen acné, les recomiendo la aloe vera.
0: Ok.
1: Pero aloe vera sí, directo. Lo que pueden hacer es sacarla, mezclarla con un poco de agua y ponérsela como mascarilla. Y eso ayuda a reducir la inflamación. Si tienen la piel seca, pueden usar un poco de leche, un poco de avena y un poco de miel. Y eso también puede ayudar a hidratar la piel bastante.
0: Mezclamos y lo ponemos todo.
1: Ahora les voy a dar un secreto latino. Mucha gente lo tiene en casa. Y se puede usar una vez por semana.
0: ¿Qué?
1: Este tercer secreto es... Vitacilina. ¿Lo has visto?
0: Sí.
1: Vitacilina es un tubo verde que se puede encontrar en muchas casas latinas. Y ese tubo se puede usar como mascarilla que se pone una vez por semana. Y es muy bueno para el antienvejecimiento.
0: Mi mamá usa mucho ese producto cuando había una raspadita o una quemadura. Es lo que usualmente para eso es como lo que se promociona. Que si tienes una quemadura, te lo pones y de repente te raspaste, te lo pones como para que sane más rápido. Es ese, ¿verdad?
1: Es ese, sí. Vitacilina.
2: ¿Cada cuánto? O sea, ya quiero saber más.
1: Una vez por semana. Las mascarillas deben de ser una vez por semana.
2: Ok. Me encanta ese tip.
0: Right,
1: yo también tengo mis mascarillas de arcilla. Que yo tengo, que yo preparo, y esas sí se pueden ordenar por el internet, pero si están ya viendo qué pueden usar en casa, eso es lo que les recomiendo.
0: Y quiero aprovechar, para dejarles saber a las chicas que si tú estás por el área, aquí en California, en Los Ángeles específicamente, tú puedes encontrar más información acerca de Eli a través de pielpio.com, también en Instagram, está como pielpio, la puedes encontrar ahí para encontrar todos esos tips.
3: Y ahora, mujeres victoriosas, vamos a escuchar una reflexión especial de nuestra fundadora y autora, Jessica Domínguez.
4: ¿Cuántas veces hemos dicho a otras personas, a nosotras mismas, que estamos sintiendo ansiedad? Recuerda, la ansiedad en sí no es algo malo, porque la ansiedad es una respuesta a lo que estamos sintiendo debido a ese pensamiento que el cerebro nos dice, cuidado, cuidado con cruzar la pista. Es como que tu cuerpo siente esa ansiedad porque tu cerebro te está diciendo cuidado, es como una alarma. Cuando la ansiedad se convierte en algo negativo, es cuando esa alarma está constantemente prendida. It's always on, como que todo está normal para las personas a tu alrededor, pero tú continúas sintiendo ansiedad. En Mujeres Victoriosas tenemos tantos blogs. Mi libro, Mujeres Victoriosas Combatiendo la Ansiedad, te damos muchos tips, pero sabes, antes que cualquier tips, el libro más importante fue escrito hace muchísimos años. Y una de las escrituras que a mí me llegó en el momento perfecto, en el momento indicado, la encontramos en Filipenses 4, 6, 7. Yo sé que todos ustedes han leído esa escritura en el pasado y dice, por nada estéis afanosas, sino sean conocidas vuestras peticiones delante de Dios en toda oración y ruego con acción de gracias. Y la paz de Dios que sobrepasa todo entendimiento guardará vuestros corazones y vuestros pensamientos en Cristo Jesús. Yo no sé tú, pero algo que siempre busco, algo que me llena el corazón, algo que cambia mis días es cuando puedo sentir esa paz que todas necesitamos. Y yo le digo a mis hijos, a mis amigas, a las conferencias que acudo, que para mí esta escritura es como que tiene una fórmula, porque mira, habla de la paz que Dios nos puede dar, esa paz que sobrepasa todo entendimiento, pero dice, y que va a guardar nuestros corazones y nuestros pensamientos, pero mira, es como que tiene una fórmula. Antes de que recibas eso, como cuando estábamos en la clase de matemáticas, tienes que cumplir con ciertos requisitos. La primera parte de la fórmula dice, es que no estemos afanosas, sino que en nada, que no nos preocupemos en nada. Y que sean nuestras oraciones conocidas delante de Dios y con acción de gracias. Que llevemos nuestras oraciones a Dios con mucho agradecimiento. Que lleguemos a su trono a conversar con Él, pero llevando nuestras oraciones a su trono con un corazón de agradecimiento. Y entonces dice, y la paz de Dios que sobrepasa todo entendimiento. O sea que no llegamos a la paz antes de que cumplamos con esos requisitos primero. Que no nos preocupemos por nada y que llevemos nuestras oraciones con agradecimiento. Así que cuando tú estés sintiendo que todo se te sale de las manos, que no puedes, que no estás feliz, que no estás contenta, que en realidad te estás quejando todo el día, estás contribuyendo más a esa ansiedad. Pero si tú tomas un momento de solitud para pasar con Dios y te recuerdas esta escritura y los requisitos para poder gozar de esa paz que sobrepasa todo el entendimiento, que tienen que ver específicamente con no estar preocupadas en nada, con llevar nuestras oraciones directamente al trono con un corazón de agradecimiento, entonces tú y yo podremos agradecer a Dios por el hecho que nos regala esa paz que sobrepasa todo entendimiento.
3: Ya estamos de regreso, mujeres victoriosas.
2: Yo estaba viendo y es la importancia del sueño. Antes, yo sé que ya estamos casi por terminar y hay tantas cosas que quisiéramos continuar hablando, pero yo soy una que a veces batallo con el dormir y estaba viendo cómo es que el sueño es algo que nos ayuda para regenerar nuestras células y todo, y eso afecta, o sea, todo.
1: Afecta todo.
2: Así que cuéntanos, Elizabeth, ¿qué?
1: Duerman. Yeah. Es muy importante dormir, como tú dijiste, es ayuda a regenerar todas las células, el cerebro, ayuda a reparar cualquier inflamación que hay en la piel. Si tú no te das ese descanso, vas a verte con ojeras, vas a estar más estresada, la piel se va a ver más deshidratada, que es diferente que cuando la piel está seca, ¿eh? Cuando la piel está deshidratada, se ve como sin luz. Cuando está seca, pues ya se puede hidratar un poco más rápido que cuando está deshidratada la piel. Cuando se está deshidratada, se tiene que usar oxígeno normalmente. Pero dormir es muy importante. No nada más dormir, pero desconectarse uno. O sea, ya estar... Estamos en el celular desde que nos levantamos hasta que nos vamos a dormir. Entonces, darnos como... Cuando estamos hablando de cuidar la piel... También, ¿qué estamos haciendo todas las noches para preparar nuestro cuerpo y nuestra mente en que ya es hora de dormir?
2: Sí, qué importante.
1: Muy importante.
2: Y yo creo que quiero como que enfocar en este momento a todas esas chicas que, como nosotras una vez estuvimos en la universidad y no nos dábamos el tiempo que necesitábamos para descansar. Sí. Como nos dice Elizabeth, cuán importante es tomar ese tiempo de descanso. No solo las que van a la universidad, las mamás, que yo sé que a veces nos ocupamos, o sea, yo no soy mamá todavía, pero ya soy señora. Y a veces nosotras con todas nuestras cosas que tenemos que hacer nos ocupamos demasiado y no nos damos ese tiempo esencial del descanso. Y como vimos, todo afecta a nuestro cuerpo, o sea, lo que comemos, nuestro entorno, lo que hacemos. Necesitamos tomar ese tiempo para descansar. Chica universitaria, descansa, te va a ayudar a tu piel y a mantener tu mente enfocada en lo que tienes que hacer. Y mamá, tú también, abuelita, todas necesitamos descansar.
0: Definitivamente, me encantó. ¿Cuál era el tip? Duerman. Así que yo me voy a llevar ese tip este día.
2: Yo también.
0: Voy a procurar dormir mucho, mucho más, que en la noche también soy más creativa. Ay, pero sí, este año también es otra meta que vengo por ahí.
2: Sí, o sea,
0: dormir más temprano. Y no solo eso, el poder dormir y darle ese descanso a mi cuerpo.
1: Dicen que es importante no ver nuestro celular ni la televisión antes, 2 horas antes de que te quieres dormir, para que duermas mejor.
0: Imagínate cuántos de nosotros nos dormimos viendo el celular, o es el último viendo una movie, te quedas dormido. Exacto, así que definitivamente es algo que vamos a notar el día de hoy. Es tan importante. Recuerda que el cuidado personal es algo integral, es completo, ¿no? Es tu mente, cuidar tu mente, los pensamientos. Algo que hace Eli cuando la visitas es de que después de hacerte un facial, y les voy a platicar así brevemente de la experiencia desde mi perspectiva, porque he tenido la oportunidad de visitarla en varias ocasiones, donde me ha hecho unos faciales increíbles, which long overdue. Yo sé que ya necesito ir, ya toca, de verdad, desde mucho tiempo toca, pero algo que me encanta Eli es, desde que llegas, es la sonrisa con la que te recibe. Esa sonrisa, esa amabilidad, ese cuidado. 2, es su profesionalismo. Tú entras y desde el momento que entras, el ambiente sabe lo que está hablando. Conforme te está haciendo el facial, te va diciendo, a continuación vas a sentir esto, a continuación voy a utilizar este producto que es para esto. Tal vez vas a sentir como que un poquito incómodo, tal vez te va a arder, pero no debe ser más de 3 segundos. O sea, ella te va guiando y te va dejando saber qué es lo que está utilizando en ti. Pero a través de esas charlas, varias veces me he quedado dormida, de tan relajada que ha sido la experiencia, el ambiente me ha relajado de esos días cuando he estado tan estresada, y ella ha sido parte de mi vida por muchos años. Qué ella ha sido como un momento de terapia donde he podido llorar cuando he estado acostada platicándole acerca de situaciones que hemos enfrentado, tanto ella como yo, familiar, profesionalmente.
4: Seguiremos con esta conversación al regresar, así que no le cambies, volvemos en unos instantes.

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0: Si has sentido que el ruido del mundo es demasiado fuerte hoy, este es tu lugar para bajar el volumen a lo externo y conectar con lo que realmente importa. Hoy quiero desempacar un concepto sencillo, pero que a veces olvidamos como nuestra historia personal es, en realidad, un reflejo de nuestra fe. Estamos aquí para reflexionar, pero también para descansar en la paz que solo la música nos permite alcanzar. Vamos a dejar que esta melodía sea la banda sonora de tu oración en los próximos minutos. No importa dónde estés o qué estés cargando. Esto es un pequeño refugio digital diseñado para tu alma. Cierra los ojos, respira profundo y deja que este tiempo comience.
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0: ¿Cuántos alaban a Dios?
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Apláudele fuerte a Jesús, vamos. Vamos a adorarlo con todo nuestro ser.

0: nome do Senhor, eres tu, Jesús. Soberano, Rey del Universo. Gloria a ti, Señor. Gloria por los siglos de los siglos. Aunque estás sentado en el trono y al Cordero de Dios.
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3: Muy buenos días. Te habla el Pastor Jonathan Agüero aquí de la Iglesia JTP, Jesucristo el Todopoderoso, en Aliento para tu Alma, en este segmento fenomenal, hablando acerca de la fe, hablando acerca de las cosas que Dios está haciendo en nuestras vidas y lo grande que es nuestro Dios. Y en esta ocasión quiero hablarte un poquito acerca de, bueno, lo voy a presentar como una pregunta. ¿Qué estás esperando? ¿Qué estás esperando? Nadie es suficientemente importante para detener el mundo con su partida. El mundo da vuelta, la vida sigue, bebés nacen, gente muere, tiempo. Todos nosotros tenemos 24 horas al día que podemos usar. El creyente y el no creyente, el soltero, el casado, el mendigo, el billonario. ¿Y qué estás esperando? Y esta pregunta puede significar diferentes cosas para diferentes personas, ¿verdad? ¿Qué estás esperando? Quizás para alguien puede ser, ¿qué esperas para poner en el negocio que lleva años en tu corazón? ¿Qué estás esperando para planificar ese viaje a París que siempre has deseado? ¿Qué estás esperando para hacer lo que sabes que Dios te está llamando a hacer para su reino? Para buscar su presencia apasionadamente, para pasar de ser espectador a jugar en el partido, para servir a tu generación. Hoy quiero recordarte, querido amigo, yo sé que ya lo sabes, pero a veces es bueno recordarnos que el tiempo es corto. A.W. Tozer una vez dijo, cuando matas el tiempo, recuerda que no tiene resurrección. Cuando se trata de proteger tu tiempo y tu productividad, muchos de nosotros estamos operando en un nivel de infancia. Aquí en los Estados Unidos le llamamos un nivel kindergarten. Napoleón Hill una vez dijo esto: dime cómo usas tu tiempo libre y cómo gastas tu dinero y te diré dónde y quién serás de aquí a 10 años. Vamos a ir a la palabra de Dios. ¿Qué dice Dios con respecto a esto? Porque este tema es bíblico. Salmo 90:12, Nueva Traducción Viviente, dice: enséñanos a entender la brevedad de la vida para que crezcamos en sabiduría. Nota que el salmista David le está preguntando a Dios, porque esto es algo que se tiene que aprender. Y solo Dios nos puede revelar y demostrar cuán breve es la vida. Y él dice: Señor, enséñame a entender, porque te necesito. Sin ti no entiendo. Sin ti puedo correr el riesgo de vivir mi vida sin saber que es corta, sin saber que hoy está y mañana no voy a estar. Enséñame a entender la brevedad de la vida para que crezca en sabiduría. El Salmo 39, 4 y 5 dice también: Señor, recuérdame lo breve que será mi tiempo sobre la tierra. Recuérdame que mis días están contados y cuán fugaz es mi vida. La vida que me has dado no es más larga que el ancho de mi mano. Toda mi vida es apenas un instante para ti. Cuando mucho, cada uno de nosotros es apenas un suspiro. Querido amigo que me estás escuchando, solo Dios con su presencia puede hacer que, sí, es súper corta la vida, que podamos entender la brevedad de nuestra vida, que podamos aprovechar cada día y cada minuto de nuestra vida, ser intencional en las cosas que hacemos, con el propósito siempre de que crezcamos en sabiduría divina. Unas estadísticas aquí en los Estados Unidos, yo sé que hay muchas personas escuchándonos de otras partes, pero por ejemplo, acá en los Estados Unidos, la persona promedio pasa 2.34 horas mirando su correo electrónico. 30% de ellos ni siquiera son urgentes, ¿no? 35 minutos solamente decidiendo qué va a comer uno. 16 minutos decidiendo qué se van a poner. Esas son las damas. Los hombres no se quedan mucho más atrás, ¿ok? 14 minutos los hombres. 7 minutos pensando sobre el ejercicio, no haciendo ejercicio, lo hago, no lo hago. 37 minutos al día en Facebook, 27 minutos al día en otros medios sociales, 40 minutos en YouTube, una hora en reuniones, 50% de este tiempo es mal gastado, 4 horas mirando televisión, 96 minutos entrando en páginas no relacionadas con tu trabajo, en tiempo de trabajo, 171 minutos mirando tu teléfono, y bueno, pudiera seguir, tengo una lista interminable, pero no me alcanza el tiempo. Si estás listo, querido amigo, porque aquí vamos al grano, para dejar de perder tiempo y maximizarlo, quiero darte unos cuantos pasos y te lo voy a comprobar con la Biblia. Primero, pon tu mirada en Jesús. Look to Jesus. Efesios 5, 15 al 17, el apóstol Pablo nos escribe, así que tengan cuidado de cómo viven. No puedes vivir al azar, tienes que tener cuidado, presta atención cómo vives. No vivan como necios, sino como sabios. Saquen el mayor provecho de cada oportunidad. En estos días malos, versículo 17 dice, no actúen sin pensar, más bien procuren entender lo que el Señor quiere que hagan. Hay un plan de Dios, hay un propósito, hay un proyecto de Dios que está en su corazón para ti. Qué lindo poder alinearnos a ese proyecto, ¿verdad? Y aprovechar nuestro tiempo. ¿Qué quiere Dios que estés haciendo en esta temporada de tu vida? Hazte esa pregunta. ¿Qué quiere Dios que estés haciendo en esta temporada de tu vida? Si no sabes responder, si no tienes una idea clara de lo que Dios te está llamando, ya sea donde Dios te está impulsando, qué lindo poder comenzar hoy y decirle, Señor, enséñame. Enséñame. Luego, ¿qué debo hacer, pastor? Bueno, disciplínate. A veces, aquí es donde a veces, wow, necesitamos reforzar esta área. Aquí es donde fallamos. Enséñame a entender la brevedad de la vida. La talentosa Queen Latifah actuó en una película hace tiempo atrás llamada Last Holiday, la última Navidad, creo que sería la traducción. Y ella, bueno, trabajaba en una tienda de ropa y le encuentran, descubren una condición en su cerebro que la deja con solo unas semanas de vida. Entonces, wow, sabiendo que le queda poco tiempo, se va a Europa con sus ahorros, se compra ropa carísima, come en los mejores restaurantes, intenta esquiar en la nieve, que siempre quiso hacerlo y nunca pudo. Y al final de la película, perdón por arruinarle el final, pero es del 2006, ¿ok? Si no la vieron ahora, posiblemente nunca la verán. Pero después de la película, al final, descubren que no tenía nada, que fue un diagnóstico equivocado. Enséñame a entender la brevedad de la vida. ¿Qué haría diferente si yo sé que me quedan solamente 10 años de vida? ¿O 10 meses? ¿O 10 días? ¿Seguiré con ese rencor? ¿Qué estás esperando, querido amigo? Perdón y sé libre. ¿Seguirás esperando que un ángel del cielo te traiga la llave de tu negocio? ¿Qué estás esperando? Levántate, salta y conquista. ¿Seguirás debatiendo en tu mente? Ay, ¿sirvo a Dios o no sirvo? ¿Abro mi grupo de vida o no? ¿Abro una casa de paz o no? ¿Qué estás esperando? Disciplínate. Deja la vagancia. La Biblia dice en Proverbios 6, 9 al 11. Pero tú, holgazán. Yo creo que esto es lo más cerca a una mala palabra que la Biblia se va a llegar, ¿verdad? Es como algo ofensivo. Pero tú, holgazán, ¿hasta cuándo seguirás durmiendo? ¿Cuándo despertarás? Un rato más de sueño, una breve siesta, un pequeño descanso cruzado de brazos. Y entonces la pobreza te asaltará como un bandido y la escasez te atacará como un ladrón armado. Esto aplica a lo natural, querido amigo, pero también a lo espiritual con respecto a tu propósito. ¿Qué es un holgazán? Alguien con poca disposición para hacer algo que requiere esfuerzo. Los últimos dos consejos que te quiero dar es elimina la palabra mañana. Mañana no tendría que existir en tu vocabulario. Para aquellos que están dilatando y esperando por el tiempo preciso para hacer algo, te tengo una palabra de parte de Dios. ¿Qué estás esperando? Pero aparte de eso, tengo otra palabra. Van a haber testimonios tan pronto como la semana que viene si comienzas a poner acción a esta palabra. Si comienzas a decir, voy a comenzar como sea y Dios me va a suplir todo lo que necesito. Proverbios 6:4 dice, no postergues el asunto. Mira, si necesitabas una palabra específica de Dios para este día, aquí está. No postergues el asunto. Hazlo enseguida. No descanses hasta haberlo realizado. Yo creo que con esa palabra nos podemos despedir. Te la voy a repetir. Proverbios 6:4, Nueva Traducción Viviente. Hoy Dios te está diciendo, no postergues el asunto. Hazlo enseguida. No descanses hasta haberlo realizado. ¿Qué estás esperando? Hay planes de Dios para ti en tu corazón. Hay cosas que Dios quiere hacer en ti y a través de ti. Levántate en el nombre de Jesús. Tú eres un hombre, tú eres una mujer de Dios. Y donde Dios llama, donde hay visión, Dios siempre enviará provisión. Dios te bendiga. Espero que esto te haya ayudado. Soy el pastor Jonathan Agüero. Será hasta la próxima.
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3: 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Parte 2. Vino palabra del Señor a Jonás. Jonás 1:1. Si conoces la historia de Jonás, sabes que en las palabras que acabo de mencionar hay algo que no cuadra. ¿Por qué un Dios que todo lo sabe decide hablarle de forma sobrenatural a alguien que sabe que no lo va a obedecer? Piensa unos instantes en lo inusual y en lo extraordinario de un milagro de este tipo. Después de todo, Dios no suele hablar de forma audible todos los días. ¿Alguna vez has escuchado el timbre de su voz diciéndote con semejante nivel de detalle qué es lo que Él espera de ti? ¿Alguna vez has tenido una visión celestial tan clara e incontestable que no ha dejado lugar a duda que viene directamente del mismísimo cielo? Este hombre sí. Ahora bien, ¿por qué Dios, conociendo plenamente a Jonás, decide revelar su voluntad a un mensajero que no está dispuesto a revelar el mensaje? Quizá podamos entender mejor el objetivo divino considerando una nueva serie de preguntas. ¿Podría Dios haberse revelado a otra persona? ¿Tiene el Rey del Universo la capacidad para hablarle a alguien más dispuesto? ¿Necesita a Jonás para transmitir su mensaje? La respuesta a cada una de estas preguntas es muy obvia, ¿no es cierto? Entonces, ¿por qué él y no otro? El mismo libro nos da la respuesta. El objetivo primordial de Dios no es usar a Jonás. El objetivo primordial de Dios es cambiarlo. Su meta principal no es que Jonás predique un mensaje. Su meta principal es que Jonás ame lo que Dios ama. Una ciudad donde hay más de 120.000 personas que no saben distinguir entre su derecha y su izquierda. No, Dios no necesita a Jonás. Jonás necesita a Dios. Mira lo que dice el mismo profeta en Jonás 4:2. ¿No era esto lo que yo decía aún cuando estaba en mi tierra? Por eso me anticipé a huir a Tarsis, porque sabía yo que tú eres un Dios clemente y compasivo, lento para la ira y rico en misericordia, y que te arrepientes del mal con que amenazas. ¿Lo has notado? Jonás hace 5 descripciones de Dios. Utiliza 5 imágenes sinónimas para describir una única cualidad de su carácter. Sé que eres un Dios de gracia. Sí, Jonás sabe cómo es Dios, pero Jonás no es como Dios. Jonás no siente lo que él siente. Jonás no tiene el corazón que Dios tiene. No. Saber no es sinónimo de amar. ¿Qué está buscando Dios? Contagiarlo. Que Jonás pase del saber al sentir. ¿Cómo lo sé? Porque el texto nos informa que Dios, en su soberanía, orquesta todas sus circunstancias para llevarlo a esta instancia. Nada, absolutamente nada en la vida de Jonás sucede por casualidad. Léelo por ti mismo. El Señor desató sobre el mar un fuerte viento, dice Jonás 1.4. El Señor dispuso un gran pez que se tragara a Jonás, dice Jonás 1.17. El Señor dio orden al pez y éste vomitó a Jonás en tierra firme, dice Jonás 2.10. El Señor Dios dispuso una planta que creciera sobre Jonás para que hiciera sombra sobre su cabeza y lo librara de su incomodidad. Pero Dios dispuso que un gusano, al rayar el alba del día siguiente, atacara la planta y ésta se secó. Y sucedió que al salir el sol, Dios dispuso un sofocante viento solano, y el sol hirió la cabeza de Jonás y él desfallecía y deseaba con toda su alma morir, diciendo: mejor me es la muerte que la vida. ¿Cuál es el objetivo para disponer cada una de estas cosas? Poder hacerle una pregunta: Jonás, ¿amas lo que yo amo? Esa es la pregunta de Jonás 4, 10 y 11. Quisiera que consideres un dilema doctrinal que le ha quitado el sueño a los mejores teólogos. ¿Cómo armonizamos la soberanía de Dios con la libertad de elección que tienen las personas? Para empeorar la cuestión, si el amor de Dios es una respuesta que no se puede forzar, ¿cómo hace Dios para que amemos lo que tenemos que amar sin tratarnos como robots y obligarnos a amar lo que Él quiere? Aunque no pretendo responder semejante dilema en un párrafo, creo que la historia de Jonás nos ofrece un ejemplo muy ilustrativo de cómo funciona el Dios del universo. Al leer todo el libro, llegamos a una conclusión muy llamativa. Dios no obliga a Jonás a amar a los asirios. Dios crea las condiciones para que Jonás se cuestione su propio corazón y vea su necesidad de comenzar a amarlos. Piénsalo. ¿Cómo termina el libro? Con una reflexión. ¿Me dejas parafrasearla? Jonás, tienes compasión de una planta, pero no quieres que yo tenga compasión de más de 120.000 personas. ¿No te parece que hay algo en tu corazón que no cuadra? No. Dios no lo obliga a amar. Dios crea un ambiente para que el profeta esté dispuesto a hacerlo. Para orar y meditar a lo largo del día. ¿Amo lo que Dios ama? ¿Cómo Dios está usando mis circunstancias para mostrarme mi propio corazón?

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2: Continuamos en Energía Total. Muchísimas gracias por hacerme compañía en el día de hoy. Y por supuesto, excelentes invitados. Filtrados, doblemente filtrados. Por supuesto, con mucho cariño les presento al pastor y conferencista internacional Camilo García Vargas. Bienvenido, pastor.
3: Yo, para mí es un honor y un privilegio saludarte, igual que a todos los oyentes que nos acompañan hoy por Energía Total, CBC La Voz.
2: Qué bonito poder llamarte pastor. Estuve como invitada especial en tu iglesia cuando tu pastor, Frank López, te encomendó esa tremenda responsabilidad que es ser pastor. Quiero hablar un poquito de eso antes de entrar en el tema del día de hoy, que tiene que ver con líderes, pero me parece que es importante primeramente hablar de ser parte de un liderazgo tan exquisito como el liderazgo espiritual. ¿Cómo te sientes?
3: Pues te puedo decir que de todas las aventuras que yo he tenido en mi vida, ser papá de dos niñas hermosas, estar casado, esta ha sido la más interesante en todos los aspectos. Primero, es un gran privilegio, es un gran honor. Segundo, una gran responsabilidad. Y tercero, es un desafío constante, porque verdaderamente cuando uno predica, uno vive lo que predica. Uno no puede predicar algo que personalmente no ha experimentado, no ha vivido, no ha encontrado. Y para mí ha sido uno de los mayores retos de mi vida, que todos los días se reinventa, se responsabiliza uno y sobre todo el mismo Dios lo autodesafía para desafiar a otras personas.
2: Que creo que es extremadamente importante, ¿no? Porque tienes que mantenerte ahí al filo para tener una palabra justa para las personas y también, como bien decías, en tu vida personal, mantener esa integridad. Cuéntame un poquito, yo sé que el tema del día de hoy tiene que ver con tres hábitos de un líder comprometido con Dios, porque puedes estar comprometido con una iglesia, con un negocio, con el dinero, pero comprometido con Dios. Cuéntame cuáles son esos tres hábitos que tú practicas y que funciona.
3: Pues mira, yo vengo de una infraestructura familiar en la cual pues no se me predicó el cristianismo. Yo vengo de una familia donde pues prácticamente los negocios era el día a día, y en esa infraestructura el fuerte era el dinero, la parte económica. Con eso tú resolvías, manejabas, hacías todo. Depender de Dios es entregarte un 100%. Cuando tú aprendes a confiar en Dios, y creo que es uno de los primeros hábitos, tú tienes que aprender a determinarte, a creerle a Dios. La Biblia dice que sin fe es imposible agradar a Dios. Y cuando tú caminas con Dios, es 100% entregarte a lo desconocido. Es decir, Dios sabe para dónde vas, tú no lo ves, tú confías, tú lo sigues. Y el primer paso que tú le dices es no al temor. Cuando tú tienes cosas humanas, llámalo financieras, llámalo lo que tú quieras, son cosas que de alguna u otra manera te hacen sentir seguro. Pero en Dios la seguridad, la única seguridad que tú puedes tener es 100% en Él. Entonces, en este caminar, en este avance, en este principio de década, en este desarrollo que estamos teniendo en pleno siglo XXI, lo más importante es que nosotros aprendamos a confiar en Dios. Y ese ha sido el reto más grande de mi vida, confiar en Dios. Creer que lo que Él está haciendo, aunque no lo entiendo, no lo comprendo, mi lógica muchas veces ni siquiera lo logra asumir, es lo mejor, es entregarnos 100% a su criterio, a su palabra, a su guía, a su consejo, a su manera de hacer las cosas, a su manera de estructura de vida. Y sobre ese principio es que tú conduces tu vida. Mi primer desafío es confiar en Él, tener fe en Él, creer en Él, entender que lo que está haciendo es bueno a pesar de lo que yo veo no tiene sentido o a veces es adverso a mi vida, pero que al final todo lo que Él hace es perfecto y extiende, lo que es más importante, su nombre, su grandeza y su propósito en mi vida.
2: ¿Cómo se traduce eso a las personas que hoy están escuchando esta conversación y dicen, bueno, pero cómo yo puedo confiar si todo y todas las personas en quien he confiado me han fallado?
3: Ahí es donde está precisamente el reto. Cuando tú aprendes a confiar en el dinero, te lo hablo desde mi punto de vista, pues son cosas muy tangibles, son cosas muy reales, son cosas muy inmediatas que tú las logras controlar. Tú en Dios no controlas nada, tú en Dios no controlas los tiempos, tú en Dios no controlas las personas, tú en Dios lo que tú crees seguro es lo más inseguro, lo más lejano se convierte en lo más cercano, lo más inestable se convierte como el agua, que donde caminaron se convierte en roca. Entonces, en Dios no encaja tus conceptos humanos, o sea, en Dios no encaja tu perspectiva, tus estudios, tu capacidad, tus pensamientos, tus recursos, tus amigos, tus análisis. En Dios entras en todo lo que es desconocido, pero bueno, es tener una relación directa, entendiendo primeramente quién es Dios. La gente por lo general adora el dinero, adora los carros, adora su vida, adora el fin, o sea, adora todo, pero Dios siempre habla de un círculo íntimo de adoración. Para adorar a Dios hay que tener una intimidad con Dios, y esa intimidad se traduce en obediencia, es decir, ¿cómo quieres este 2020 para mi vida? ¿Cómo quieres los planes para mi vida? ¿Con quién quieres que me relacione este año en mi vida? ¿A quién quieres que corte en mi vida? Muchas veces nosotros como creyentes no vemos las bendiciones porque seguimos haciendo nuestra propia agenda, nuestra propia voluntad. La Biblia es muy clara y dice, hágase mi voluntad en la tierra. Y nosotros como creyentes vamos delante de Dios en una falsa humildad, en una falsa oración, y le decimos, esta es mi agenda. Yo me quiero casar así, yo quiero esto, esto, esto, esto. Y cuando no salen mis planes, ahí vuelvo a tu respuesta de tu pregunta, nos sentimos defraudados. Oye, ¿qué pasó? Si yo quería esto y tú me diste el azul, yo te pedí verde y tú me diste amarillo, yo quería un café y tú me diste un jugo de naranja. ¿Y qué pasó? ¿Por qué? ¿Por qué? Y empezamos a cuestionar en vez de obedecer y entender que Dios es soberano. Entonces, todo empieza por obedéceme. La Biblia en el Antiguo Testamento dice, si obedecieras, si tú empiezas a obedecer a Dios en esta década, si tú empiezas a seguir su consejo sin cuestionarlo, porque muchas veces le metemos mucha lógica, pero espérate, tú me estás diciendo que yo me vaya para dónde, que yo haga qué, que yo corte a mi amigo, que es de todo. O sea, cuando tú empiezas a tener una obediencia absoluta en confianza, no es una superfe, no es estupidez, porque Dios habla del consejo sabio, de la sabiduría, o sea, no es ser anormales, es ser personas que caminan bajo el consejo de un Dios soberano que nos guía y nos lleva a un lugar que Él conoce. La Biblia dice que el único que conoce el futuro, el único que conoce qué va a pasar en esta década es Dios. Y cuando yo entiendo esa soberanía y determino mi vida a confiar en Dios, a entregarme a Dios, entonces empiezo a entender los planes buenos que tiene para mi vida. En esos planes se necesitan tres cosas. Primero, fe. Segundo, confianza. Y tercero, no hay que tener miedo. El temor anula la confianza. Cuando nosotros empezamos a temer, a desconfiar, nos ahogamos en las aguas.
2: Claro.
3: Perdemos la capacidad de entendimiento que rompe la lógica, que te conduce a lugares que solamente Él tiene. Y siempre que nosotros metemos la palabra temor, el temor tiene voces. El temor te va a hablar y te va a decir, mira cómo fue tu 2019. Las voces del temor te van a decir, recuerda lo que te pasó como niña, recuerda que tú no puedes confiar en los hombres, recuerda que todas las mujeres son iguales, recuerda, te va a llevar al pasado. O sea, el temor siempre te va a llevar a lugares de vulnerabilidad de tu vida. Recuerda que tú ya fracasaste en los negocios, olvídate que tú puedes ser empresario, recuerda que te duele esto, recuerda que estás enfermo. O sea, siempre el temor te habla de la debilidad, y Dios siempre en la fe te habla de la fortaleza y la confianza. Entonces, es cuando empezamos a tomar decisiones. O confío en el temor, confío en mi propia sabiduría, confío en mi propia prudencia, confío en mi propio plan, o me rindo en la fe que desconozco, pero que sé que estoy seguro en un Dios que me lleva a la confianza de planes de bien. Entonces, es confiar o temer. O confío en Dios y dejo mis temores, o le creo a mis temores, escucho las voces del miedo, y esas voces impiden, frenan, retrasan, desaceleran las bendiciones que Él tiene determinados para mi vida.
2: ¿Cuál dirías que es ese segundo hábito entonces, si el primero es tan importante, que es confiar en Dios?
3: Sí.
2: Y abarca
3: el segundo
2: tanto.
3: Es, no, lo abarca todo. Sí, casi. Es que abarca la década. Porque si Dios te dice, confía que yo te tengo un esposo, y tú dices, no, pero ya pasó el tiempo, o estoy muy joven, o no lo quiero, o lo que sea, pues ya estás teniendo miedo. Entonces ya abarcaste el temor y no abarcaste la confianza. Entonces, el segundo hábito es el agradecimiento. El creyente por lo general es quejumbroso. Dios no me ha contestado, Dios se ha demorado, Dios no es Dios, Dios no es bueno con David, es bueno con Moisés, es bueno con los pastores, es bueno con los canadienses, es bueno, pero conmigo no. Entonces, el segundo punto, el primero es la confianza anula el temor no puede ir acompañado de la confianza, o confías o temes, o sea, es una determinación absoluta, o sea, ahí no hay variantes, ahí no hay grises. El segundo es el agradecimiento, o sea, Dios quiere que seas agradecido. Señor, tal vez tu respuesta no ha llegado a mi vida, pero yo te agradezco y no desconozco cuán grande y bueno eres tú. Señor, tal vez lo que tú me has prometido no ha llegado en los pasados 10 años, pero yo creo que en estos 10 años tú eres bueno y maravilloso, y en un corazón agradecido, aún porque no ha llegado, yo sé que tu respuesta en su tiempo es perfecta, y aunque yo crea que está tardando, tú me estás preparando para darme lo mejor de tu vida. Es ser agradecidos. El segundo concepto tiene que ver con agradecimiento. Hay muchas personas que se levantan es quejumbrosas. Es lo mismo, no ha cambiado nada, sigue siendo el mismo año. ¿Qué año bueno? ¿Cuáles cosas buenas? ¿Qué cosas favorables? Dios desea en este año que tú empieces a darle gracias por lo que no ha pasado, por lo que va a pasar. Y eso tiene que ver en correlación en quién es Dios en mi vida. Lo más importante en una relación con Dios es quién creo yo que es Dios, porque así yo voy a entender si es bueno o malo. Y segundo, ¿quién soy yo en Dios? Porque si yo como hijo no he tomado una determinación y una posición firme de quién es Dios, cuán grande es Dios y qué yo creo de él, pues va a ser muy difícil que yo confíe en mi vida en él, va a ser muy difícil que yo le confíe en mi década, va a ser muy difícil que yo crea que va a haber un milagro, una sanidad, un bienestar económico, que si tuvo una quiebra, pues Dios me la va a tornar en riqueza y eso va a ser experiencia para otro. Entonces el segundo punto concreto es agradecimiento. ¿Y cómo sabemos si somos agradecidos o no? Escucha tus oraciones. Hay oraciones que todo es una queja. Oye, tú no me contestas. Dios, dame, Dios, dame. Oye, empieza dando gracias. Empieza dando gracias. Si te falta un brazo, bueno, dale gracias por el que tienes. Señor, gracias por el brazo izquierdo que me lo dejaste. O sea, dale gracias por lo que tienes. O sea, si estás en una situación adversa, ay, Señor, gracias porque voy a salir de esta situación adversa. Esto va a ser algo temporal en mi vida. Tú me vas a ayudar. Tú eres fiel, tú eres bueno, no por lo que tengo, sino por quién tú eres. Tú me estás proyectando a los mejores 10 años de mi vida. No importa si los pasados fueron un fracaso tras fracaso. En ti hay victoria. Y empiezo primero a confiar, es decir, anular el temor. Segundo, agradecer. Empieza a tener un corazón. La Biblia empieza diciendo, dad gracias en todo tiempo. Averíguate cuántas gracias tú le das a Dios por el día. Hay gente que lo despiden del trabajo y eso es un mar de lágrimas. Y todo el año iban quejándose del jefe, iban quejándose de la empresa, iban quejándose de todo. Y Dios dice, bueno, pero te saqué para algo mejor y te estás quejando. Entonces, dale gracias porque viene tu empresa. Dale gracias porque Dios está haciendo un negociante. Dale gracias porque esa capacidad te va a prosperar en tu futuro. Da gracias en todo tiempo. Y ese es el segundo hábito de un líder exitoso.
2: Wow, qué impresionante. Me están preguntando aquí en el chat. Primeramente te envían muchísimos saludos, Camila.
3: Ay, gracias.
2: Sí, Sonita, Miguel, hay una cantidad de personas que te envían saluditos y me están preguntando qué tal la obediencia. ¿Es uno de esos hábitos o ese hábito va dentro del confiar en Dios?
3: La obediencia es producto o resultado de la confianza. O sea, tú no puedes obedecer a quien no confías. O sea, si tú vas a un banco que desconoces y te piden tus datos personales, pues ¿cómo vas a obedecer si desconfías? Entonces tú tienes que saber que a quien te lo está pidiendo es alguien confiable para obedecer. Tú no puedes obedecer a quien no conoces. Tú no le puedes decir a Dios, creo en ti, si tú no sabes los nombres de Dios, si tú no sabes quién es Dios, si tú no sabes cuán grandes maravillas ha hecho en tu vida o en los demás. Entonces, la obediencia es producto de confianza. El que no obedece es porque no confía. O sea, si a ti te llama en este momento el presidente de tu país, hablemos de un presidente democrático, por favor, y ese te dice, mira, tengo para ti una cita mañana, pues tú sacas el tiquete y confías y obedeces inmediatamente. ¿Por qué? Porque lo conoces, sabes que es real. Pero si tú no lo conoces, al Dios soberano absoluto que quiere intimar contigo, y hablo de obediencia es en intimidad, es decir, Dios busca una relación personal, una oración, Dios busca una búsqueda genuina en tu vida, para que tú cumplas el llamado y propósito y el plan que él tiene en tu vida. Entonces, la obediencia es producto de la confianza y del agradecimiento al Dios que tú conoces. Si no lo conoces, pues es imposible que lo obedezcas.
2: Claro que sí. Entonces eso nos lleva a la última pregunta, ¿no? Que sería ya ese último punto de un líder comprometido con Dios.
3: La fe. La fe. La fe es la traducción de saber que tú puedes agradarle a pesar de tus debilidades. La Biblia dice que sin fe es imposible agradar a Dios. Si tú estás empezando una década sin fe, estás desagradando a Dios. Por consiguiente, no esperes milagros. Espera misericordia. El sol sale para todo el mundo, para buenos, para justos, para mafiosos, para todo el mundo sale el sol. Pero la bondad, la bendición, la riqueza, las bendiciones que tienen tu nombre operan en aquel que tiene fe. Es claro y dice, sin fe, o sea, nada tú puedes hacer. Con fe tú puedes obtener la mayor riqueza en esta década que se aproxima a tu vida. Entonces, primero tienes que aprender a dejar el temor en tu vida. O sea, si en esta mañana tú te has levantado con miedos, las voces que te dicen, no puedes, eres un fracasado, olvídate. Si ya tú no lo lograste en tus últimos 20 años, olvídate que lo vas a conseguir ahora. Estás muy viejo, estás muy joven, ya no sirve, eres pobre, eres débil. O sea, esas voces del miedo, anúlalas con las palabras que Dios dice de ti. ¿Quién soy yo? Identidad. ¿A quién pertenezco yo? ¿Quién es mi padre? ¿Cuál es mi posición como hijo? Empiezo a obedecer, a creer, a confiar y a anular las voces del miedo que vienen a frenar mi década. Dos, agradecimiento. Señor, no entiendo, pero no tengo que entenderlo. Tengo que adorarte, tengo que bendecirte, tengo que exaltarte. No tengo por qué comprender lo que tú me pides, tengo solamente que hacer lo que tú me pides y en ese caminar veré tu gloria, en ese caminar veré tu bondad, en ese caminar veré tu promesa. Y tercero, lo hago por fe. Porque si tú estás esperando emprender un negocio y que te lleguen 100 millones de dólares, eso no es fe, mi hermano. Eso es suerte, eso es éxito en la vida. Eso es para escribir un libro. O sea, eso es que la hiciste en la vida y olvídate, y no necesitas de ningún Dios. O sea, métele mano a esos 100 millones, gástate 50 y con 50 vuelve y empieza. O sea, eso no es fe. Entonces, la fe es decir, Señor, no tengo nada, pero te tengo a ti y voy a empezar agradeciéndote y a creer que este año voy a ver tus maravillas. Este año, aunque no lo tenga, en fe creo que ya lo tengo. Voy a caminar como si ya lo tuviera. Voy a caminar y voy a actuar como si ya fuera. Voy a creer que lo que tú has dicho en mi vida este año se verá. Y hay muchos creyentes en la vida que van cada domingo a la iglesia, que empiezan ayunando 21 días, que quitan y hacen 20,000 cosas y no ven la respuesta. ¿Por qué? Porque no la hacen con fe. Dentro de su corazón, ellos saben que no lo creen. Y Dios, que conoce tu corazón, pues más. Dios inmediatamente dice, tú no me crees. De palabras me adoras, de comentarios tú dices que eres creyente, pero a la hora de la hora de la hora, tú no lo eres. Como Daniel. Daniel dijo, mira, sépase rey, que aunque me meta al fuego, yo no me la arrodillo. ¿Por qué? Porque es que yo solamente adoro a Dios. A Jesús, cuando fue tentado, dijo, vea, Satanás, esto es muy claro, yo a usted no me la arrodillo. Al único a Dios que yo voy a adorar, o sea, ¿quién es? Tengo identidad. Por eso Jesucristo, cuando los discípulos le preguntaron, ¿quién tú eres? Esa es la pregunta más importante de esta década para nuestra vida. ¿Quién creo yo que es Jesús? O sea, ¿es el Hijo de Dios? ¿Es el Dios Todopoderoso? ¿Es un cuento religioso? ¿Es un fanatismo? ¿Es una fábula? ¿Es un profeta más? ¿Mejor me meto al hinduismo? Con esa dualidad de vida, con esa dualidad de conceptos, jamás vamos a obtener nada en la vida. Por eso todo se logra con fe, se logra a través de la confianza. ¿Quién es Dios en mi vida? ¿Quién yo creo que es Él? ¿Quién Él dice que yo soy? ¿Cómo yo me lo creo? ¿Quién es mi identidad? Y agradecimiento. Esos tres conceptos es lo que te llevan a ti al éxito en una ama de casa, en una empresa, en un colegio, en una universidad, en un negocio, en lo que tú emprendas en la vida.
2: Excelente. Como siempre, nada desperdiciado este espacio con Camilo García Vargas, el pastor. Camilo, aquí en Energía Total. Cami, el tiempo se nos ha ido, pero me encantaría que las personas pudieran seguirte en las redes sociales, pudieran conectar con tu iglesia en Medellín, Colombia, pudieran tener un poquito más de información y mantenerse recibiendo palabras de fe de una persona que ha vivido ese tramito que nos contaste. Y que puede decir ya del otro lado, Dios ha sido fiel.
3: Tal cual. 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
2: Excelente. Bueno, solo me resta enviarte un abrazo virtual.
3: Ay, gracias, mi querida.
2: Sí, de verdad que sí. Muchísimas gracias por estar aquí con nosotros. Y ya despidiendo el programa, deseándote a ti, a toda la familia, a Leila, un abrazo fuerte, a las niñas también, pero sobre todas las cosas a esa iglesia hermosa que estás dirigiendo. Gracias por regalarnos el tiempo acá y, por supuesto, espero que no sea la última vez. Un fuerte abrazo.
3: No, creamos algo y constante. Lo mismo, yo, un honor, y a todos que disfruten la mejor década que nunca han vivido de la mano de un Dios que hace grandes y poderosas maravillas.
2: Excelente. Bueno, con esas palabras cerramos en el día de hoy. Muchísimas gracias por estar en Energía Total a través de CBS La Voz y de EJTV. Hasta la próxima, Dios mediante.
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4: Adoremos al Señor con esta canción. En la voz de Nicky Brito, escuchamos Lléname de Ti.

Si ese es tu deseo, exáltale con todo tu corazón. Necesitamos ser más como tú, Señor Jesús. Deseamos sentir tu presencia cada día.

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1: En una guerra cuentan que un joven soldado quedó gravemente herido en medio del campo de batalla. La orden había sido clara. Nadie podía salir porque el fuego era demasiado intenso y el que lo intentara también podía morir. Pero su mejor amigo no soportó escuchar sus gritos a la distancia. El comandante le dijo: "No vayas, ya es tarde. Vas a arriesgar tu vida por alguien que seguramente ya murió". Pero él fue. Se arrastró entre el barro, el humo y las balas. Lo buscó, lo encontró y lo cargó como pudo de regreso al campamento. Cuando llegó, él también estaba herido. El comandante, al verlo, le dijo: "Te lo dije, no valía la pena, llegaste herido y tu amigo ya murió". Y aquel soldado, casi sin fuerza, respondió: "Sí valió la pena, porque cuando llegué todavía estaba vivo. Me miró y me dijo: 'Sabía que vendrías'". Qué frase tan fuerte, ¿verdad? Ese "sabía que vendrías". Y hoy es Viernes Santo, y este día no es una fecha cualquiera. No es solamente una tradición, no creo que sea solamente guardar silencio, no es solamente recordar una cruz colgada en una pared. Hoy recordamos que Jesucristo vino, y vino por ti, por mí, por nosotros, sabiendo lo que le esperaba, sabiendo el desprecio, sabiendo la traición, sabiendo los azotes, sabiendo de la corona de espinas, de ese madero, del dolor que iba a soportar, de la sangre que iba a derramarse de él, de la agonía, y aún así no se devolvió. La Biblia dice: "Mas el herido fue por nuestras rebeliones, molido por nuestros pecados. El castigo de nuestra paz fue sobre él, y por su llaga fuimos nosotros curados". ¿Qué significa esto? Que en esa cruz no solo colgaron un cuerpo, en esa cruz cargaron nuestra culpa, sí, la tuya y la mía, nuestra maldad, nuestra vergüenza, el pecado, la condena. Jesús no fue llevado a la fuerza como una víctima sin voz. Él decidió quedarse. Pudo bajarse de la cruz, pero no lo hizo. Pudo callar el dolor con poder, pero eligió soportarlo por amor. Y eso confronta profundamente, porque mientras Él se entregó por completo, hoy hay gente que quiere un evangelio sin cruz, una fe sin obediencia, una vida cristiana sin rendición, una Semana Santa sin arrepentimiento. Nos conmueve la película, ¿verdad? Nos conmueve la escena de los latigazos, nos conmueve la historia, pero aquí lo verdaderamente importante es que nos transforme el corazón. Viernes Santo debería rompernos por dentro, debería hacernos pensar: "Señor, ¿cómo sigo jugando con lo que a ti te costó tanta sangre? ¿Cómo sigo llamando normal a lo que te llevó a ese calvario? ¿Cómo no rendirte mi vida si tú no guardaste nada por mí?". Jesús llegó hasta el final, y si hoy pudiéramos mirar la cruz de cerca, tal vez escucharíamos en medio del silencio eterno del calvario algo muy claro: "Sabía que vendrías y por eso me quedé". ¡Qué amor tan brutal! ¡Qué misericordia tan inmensa! ¡Qué sacrificio tan santo! Hoy no es un día para indiferencia. Hoy es un día para caer de rodillas y agradecer, arrepentirnos, volver a la cruz, volver a Cristo. Si puedes, ora conmigo y dile: "Señor, gracias por la cruz, gracias por no rendirte, gracias por soportar el dolor, la vergüenza y la agonía por amor a nosotros, por amor a mí. Perdóname las veces que he tomado a la ligera ese sacrificio tan grande". Y pidámosle perdón por vivir distraídos, fríos o indiferentes frente a esa entrega. Y hoy reconocemos que fue por nosotros, por ti y por mí, por nuestras rebeliones, por nuestro pecado, que Él hizo esto, por amor a ti y a mí y a la humanidad. Hoy te pedimos, Señor, que al mirar la cruz nuestro corazón vuelva a arder por ti. Haznos valorar tu sangre, honrar ese sacrificio y vivir una vida rendida a tu voluntad. En el nombre de Jesús, amén. Te quiero mandar un abrazo y recordarte que este domingo tenemos 3 reuniones presenciales en Bogotá. Te espero. Ven con tu familia, solo acompañado, en Bogotá, carrera 13-6674. Tendremos nuestra reunión del primer domingo del mes de abril, Domingo de Resurrección, allá en Chapinero. Entrada libre, 9, 11 y 1 de la tarde. Allá nos vemos este domingo. Un abrazo. Bendiciones.

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1: San Mateo 18, versículo 19. Otra vez os digo que si dos de vosotros se pusieran de acuerdo en la tierra al pedir cualquier cosa, le será hecho por mi Padre que está en los cielos. Amantísimo Padre que estás en gloria, venimos delante de tu presencia, Señor, junto con un grupo de hermanos, amigos que se han unido a la oración, para declarar, Señor, que en tu presencia hay plenitud de gozo, delicias a tu diestra para siempre. Venimos atando y reprendiendo, Señor, todo estorbo, Señor, que perturbe esta oración. Que venga, Señor, a dar gozo y paz a través de la palabra y a través de esta intercesión. Padre, en tu nombre venimos declarando tu misericordia una vez más a través, Señor, de este momento de clamor. Venimos orando por las familias, Señor, que tu presencia pueda dar paz a las familias, los matrimonios. En tu nombre venimos declarando, Señor, que tu presencia sea inundando en esta hora preciosa a cada familia, donde hay pleitos, donde hay tristeza, donde hay luto, donde hay dolor. Señor, que tu presencia entre a ese hogar y dé armonía espiritual a través de tu palabra. Sabemos que cuando hay paz, hay armonía, hay gozo, hay felicidad. Tu presencia se mueve en esa familia. Oh, gracias, Señor. Atamos y reprendemos todo espíritu de pleito, todo espíritu de contienda, Señor, porque en tu nombre nosotros somos más que vencedores. Cualquier persona que esté pasando momentos difíciles, momentos duros, Señor, de preocupaciones en esta familia, ahora venimos presentando, Señor, en tu nombre, Padre, que tú seas el centro.

0: y vida en abundancia. Gracias, Señor, por poder orar por la juventud en este momento, Señor. Donde quiera que un joven, jovencita, nos esté escuchando, reciba, mi amada joven, reciba, jovencito, la palabra y reciba a Jesucristo en su corazón. Esa es nuestra preocupación, orar al Padre, al Hijo y al Espíritu Santo, que usted, alma, alma bendita de Dios, que le dio vida a usted y que nosotros queremos que usted pueda entender y comprender y sea salva y sea sano de su corazón. Ahora oramos por los enfermos que están también allí en casa, están desesperados. Ya el médico le dijo que no tiene sanidad, que le dio la palabra, Señor, para tener vida solamente un mes, pero tú tienes la primera y la última palabra, Señor, y en este momento declaramos vida. Declaramos vida y atamos espíritu de muerte en esos corazones, Señor, que el médico terrenal ha dicho que ya va a morir, pero que tú tienes toda la razón y tú tienes todo el poder para dar vida en tu nombre, Jesús de Nazaret, a través de tu palabra, Señor, como dice Jeremías 17:14, sáname y seré sano, sálvame y seré salvo. En tu nombre declaramos esta palabra para todo aquel que necesita sanidad y liberación de su alma y de su cuerpo físico. Gracias, Señor. Una vez más también atando todo espíritu de muerte en las carreteras, todo espíritu de accidente, Señor, lo atamos por el poder de tu palabra, porque tu palabra lo dice Mateo 18:18, porque todo lo que atamos en la tierra será atado en el cielo, y todo lo que desatamos en la tierra será desatado en el cielo. Y por eso, Señor, tu palabra es poderosa y tu palabra tiene vida y tiene poder. Muchas gracias, Señor, por darnos la oportunidad de orar a través de Roca FM, Señor, y declarar que las personas liberan, liberan, Señor, se liberan en tu nombre por la palabra, por la palabra. Entregamos en tus manos esta oración, esta intercesión para poder desatar, oh Dios, en tu nombre, maravillas, porque tú eres el Dios de lo imposible. Gracias, Padre, gracias, Hijo, y gracias, Espíritu Santo.
1: Desde hace miles de años, dentro del sistema solar, en el planeta llamado Tierra, existe una batalla entre las fuerzas del mal y el hombre. Las fuerzas malignas han reclutado a billones de humanos que han sido atrapados con un arma muy engañosa llamada pecado. Y avanzan con desesperación, pues tienen un tiempo límite para cumplir la misión, muerte eterna. La humanidad fue liberada hace 2000 años por Jesucristo, el dueño y señor del universo, pero no todos le reconocieron como el Salvador. Solo un grupo de valientes llamados soldados de Jesús han desertado de las fuerzas del mal y han sido equipados por Jesús con armas poderosas, no solo para resistir, sino también para destruir cualquier ataque enemigo y permanecer victoriosos en la llamada guerra espiritual.
2: ¡Atención! ¡Atención! ¡Ángel Negro llamando a base! ¡Me reciben! ¡Ángel Negro llamando a base! ¡Respondan!
3: ¡Aquí base! ¡Adelante!
2: ¡Vamos! ¡Tenemos código negro! ¡Repito, código negro!
3: ¿Qué? ¿Confirme su posición?
2: ¡Estamos en el sector 6 noroeste!
3: ¡El 6 noroeste se supone que está bajo nuestro dominio!
2: ¡Se supone, amo! ¡Pero los cristianos nos están atacando como nunca! ¡Usando una de sus armas más poderosas!

0: el primero en ser derribado, pues has dañado a mucha gente con las drogas y el alcohol.
1: Mis vicios son la solución a tus problemas. ¿Por qué no pruebas un poco para que sepas lo que es bueno?
0: No, lo bueno es esto, que Jesús me ha dado toda

0: Bien, ahora es tu turno, espíritu de pornografía. Pues me estás ofreciendo un falso placer y no estoy dispuesto a ofender a mi Dios con tu basura.
1: ¿Por qué no dejas que dispare un poco de esta buena basura en tu mente?
0: No, porque la Biblia dice que tengo la mente de Cristo. Así que yo te destruyo, espíritu de pornografía, orando en el poder de la palabra de Dios. Ahora tú, espíritu de brujería, que te estás filtrando sutilmente.
2: Tienes razón. Y a veces utilizo la Ouija como un juego muy inocente. Y terminan consultándome a mí.
0: Claro, algunos tienen temor de su futuro.
2: Pero también hago milagros. Y mis remedios tienen poder.
0: Tu poder es limitado. Y eres un imitador. Pues tú sabes bien que hay un solo mediador entre Dios y los hombres, y es Jesucristo. Así que yo te disparo en fe, rechazando cualquier maldición, y te destruyo, espíritu de brujería, por el poder de la sangre de Jesús. ¡Atención! Llamando a los cristianos, luchemos todos juntos en un mismo corazón. Levantemos nuestras manos, levantemos nuestra voz. Usemos nuestras armas que poderosas son en Dios. Avancemos con convicción, intercedamos con pasión. Recuperemos lo que es nuestro con el poder de la oración.

0: Satanás, nuestra lucha no es contra la gente que nos rodea, sino contra ti y tus huestes de maldad. Así que levantamos nuestra oración en el nombre de Jesucristo y declaramos victoria.
1: Y yo declaro retirada, pero nos veremos muy pronto.
0: Cuando quieras y donde quieras, pero no olvides que con esta arma yo tengo sobre ti toda autoridad.

¿Cuántos alaban a Dios?

Esta canción yo la escribí meditando en la historia de Abraham y Sara, que esperaron tanto por una promesa de parte de Dios y en un momento pues Sara hasta se rió pensando que iba a ser imposible que eso se pudiera cumplir en su vida y después de tantos años de espera, después de tanto tiempo de espera, Dios fue fiel y pues a veces así andamos nosotros los creyentes en día de hoy esperando por una promesa que Dios nos dio hace tiempo y de repente decimos, pero ¿cuándo es que va a pasar? ¿Cuándo va a llegar? Yo quiero decirte que Dios es fiel y pues en poco tiempo podrás decir, hoy estoy viviendo esas promesas que Dios me dio hace tanto tiempo. Así es que espera con paciencia porque Él va a llegar y va a cumplir.

porque nuevas son sus misericordias cada mañana. Por su amor y su bondad, estamos aquí, el año de su fidelidad.

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1: Las disciplinas espirituales, ¿qué son? Parte 2. Pero por la gracia de Dios, soy lo que soy. Y su gracia para conmigo no resultó vana. Antes bien, he trabajado mucho más que todos ellos. Aunque no yo, sino la gracia de Dios en mí. Primera de Corintios 15:10. ¿Quieres cambiar? ¿Quieres madurar? ¿Quieres crecer? ¿Quieres enamorarte más de Dios? ¿De veras lo quieres? He aquí una verdad tan simple como esencial. Cuanto más practiques las disciplinas espirituales, más cambiarás, más crecerás y más te enamorarás de Cristo. Por supuesto, lo opuesto también es verdad. Cuanto menos las practiques, menos experimentarás cualquiera de estas cosas. ¿Has notado la aparente contradicción de nuestro texto? ¿Cómo llegó Pablo a ser la persona que es? ¿Cómo creció? ¿Cómo maduró? ¿Cómo llegó a ser el misionero más grande de la historia? ¿Por gracia o por haberse esforzado? Ambas. Por gracia y por haberse esforzado más que el resto de todos los cristianos. Me corrijo. Si buscas en tu Biblia el verso 9, Pablo especifica que ha trabajado mucho más que todos los apóstoles. No. La gracia no es lo opuesto a las obras. La gracia es lo que produce las obras. Hay un concepto muy importante que necesitas entender. La gracia que salva y la gracia que cambia no funcionan de la misma forma. La primera es un evento puntual donde recibimos un único acto de gracia que nos permite ser justificados. La segunda es un proceso gradual donde recibimos varios actos de gracia que nos permiten ser santificados. La primera clase de gracia se recibe solo una vez al ejercer fe salvadora. La segunda, necesitamos apropiárnosla múltiples veces, ejerciendo diariamente fe santificadora. ¿Me permites darte un ejemplo que ilustra esta dinámica? Piensa en la oración. Un acto de gracia, ser justificados en Cristo, nos abre la puerta para recibir más actos de gracia, es decir, múltiples respuestas a nuestras oraciones. La Biblia expresa claramente esta verdad en Hebreos 10, 19 al 20. Así que, hermanos, teniendo libertad para entrar al lugar santísimo por la sangre de Cristo, por el camino nuevo y vivo que Él nos abrió a través del velo, esto es de su sangre, acerquémonos con corazón sincero. De la misma forma, dice Hebreos 4, 15 y 16, que no pueda compadecerse de nuestras debilidades, sino uno que fue tentado en todo según nuestra semejanza, pero sin pecado. Acerquémonos, pues, confiadamente al trono de gracia, para alcanzar misericordia y hallar gracia para el oportuno socorro. ¿Llegas a ver la doble dinámica de la gracia en este ejemplo? ¿Quién abrió el camino para que todos los justificados podamos orar con confianza? Cristo. ¿Pero quién recibe nueva gracia para ser liberado de sus debilidades? ¿Todos? No. Los que se acercan al trono. Los que oran. ¿Ahora puedes verlo? Cuanto más practique la disciplina de la oración, más liberado serás de tus luchas. ¿Qué sucede si no lo haces? Lo opuesto. ¿Cómo ejemplifica Jesús la forma en que funciona esta dinámica? comparándose con un árbol. Mira Juan 15:5. Nosotros podríamos hacerlo comparando la gracia santificadora con una plancha. ¿Qué necesita una plancha para estar caliente? Electricidad, poder, energía, es decir, gracia. ¿Cómo lo obtiene? Bueno, hay que conectarle un enchufe. ¿Cuántas veces? ¿Una vez? ¿Dos veces? No. Cada vez que deseamos que la plancha esté caliente. ¿Qué pasa si no la conectamos? Pues la plancha pierde su calor. La vida cristiana funciona exactamente de la misma forma. Cuanto más me conecto a Cristo usando los medios de gracia que Él ha provisto, es decir, usando las disciplinas espirituales, más se calienta mi corazón. Cuanto menos lo hago, más me enfrío. ¿Es entonces la santificación por gracia? ¡Claro! Sin la gracia no había forma de cambiar. Ahora bien, ¿demanda esfuerzo? Sin lugar a dudas. Si no me conecto a Cristo, ¿cómo recibiré la gracia que Dios quiere darme? Antes de que termine este día, permíteme compartirte una segunda verdad que se deriva de la primera. La rapidez con la que una persona crece espiritualmente está directamente relacionada con la cantidad de tiempo que dedica a las disciplinas espirituales. En otras palabras, cuanto más practicas las disciplinas espirituales, más rápido crecerás, más rápido cambiarás y más rápido te enamorarás de Cristo. La pregunta es la de siempre. ¿Es eso lo que realmente quieres? ¿Cuánto lo quieres? ¿Estás dispuesto a pagar el precio? Para orar y meditar a lo largo del día. La gracia no excluye el esfuerzo. La gracia lo produce. La gracia debe ser el motor que nos impulsa y nos motiva a esforzarnos diligentemente para usar todos y cada uno de los medios de gracia.

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1: Mateo 11 dice, el que es el mayor de vosotros, sea vuestro siervo. Cuando Benjamin Franklin era joven, hizo una lista de 12 virtudes en las cuales deseaba crecer a lo largo de su vida. Se las mostró a un amigo, quien le sugirió añadir humildad. A Franklin le gustó la idea y agregó algunas pautas para ayudarlo con cada elemento de la lista. Entre sus reflexiones sobre la humildad, puso a Jesús como ejemplo a seguir. Jesús nos muestra el ejemplo supremo de humildad. La Biblia nos dice, haya pues en vosotros ese sentir que hubo también en Cristo Jesús, el cual siendo en forma de Dios, no estimó el ser igual a Dios, sino que se despojó a sí mismo, tomando forma de siervo, hecho semejante a los hombres. Aunque Jesús estaba con el Padre eternamente, decidió someterse a una cruz en amor, para que a través de su muerte pudiera levantar al gozo de su presencia a cualquiera que lo reciba. Imitamos la humildad de Jesús cuando buscamos servir a nuestro Padre Celestial, sirviendo a los demás. La bondad de Jesús nos permite vislumbrar la belleza de ponernos en segundo lugar para suplir las necesidades de otros. Apuntar a la humildad no es fácil en nuestro mundo egoísta, pero si descansamos en el amor de nuestro Salvador, Él nos dará todo lo que necesitamos para seguirlo. Podemos servir porque somos amados. Tenemos un hermoso ejemplo, unas hermosas huellas, unas hermosas pisadas que dejó como ejemplo el paso de Jesús aquí en la tierra. Amor humilde. Pildoritas y reflexiones.
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0: Roca, varón, estamos aquí.
1: Isaías 53:3 dice: despreciado y rechazado por los hombres, varón de dolores, hecho para el sufrimiento. Todos evitaban mirarlo, fue despreciado y no lo estimamos. La escena es muy simple.

0: La reconocerás rápido. Una tumba de torcidos árboles de olivo. Terreno cubierto con grandes rocas. Una cerca de rocas bajas. Una noche oscura. ¿Ves esa figura solitaria? Está en el suelo. La cara está sucia por la tierra y las lágrimas. Puños golpeando la dura tierra. Ojos abiertos con una expresión de miedo. Pelo enmarañado con el sudor salado. ¿Es sangre lo que hay en su frente? Ese es Jesús. Jesús en el jardín de Getsemaní. Vemos a un agonizante, sufriente, triste, angustiado Jesús. Vemos un varón de dolores. Vemos a un hombre luchando con el temor, luchando con los compromisos y anhelando alivio. Ver a un Dios como este nos hace maravillarnos de nuestro propio sufrimiento. Dios nunca fue más humano que en esa hora. Dios nunca estuvo más cerca de nosotros que cuando sufrió. La encarnación nunca fue tan cumplida como en el jardín.
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0: Señor. Démele fuerte ese aplauso a Él.
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0: pertenecemos a ti, Señor.
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2: ¡Oh! ¿Cuántos tienen a Jesucristo como centro de sus vidas?

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1: Te quiero invitar a que alces esas manos en confianza delante de Él. Le diga, Señor, por lo que tú has hecho, es que levanto mis manos ante ti.

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1: El Señor te ama tanto que insiste en hablar de este tema. Estaba orando para esta dosis y el Señor pone en mi corazón una carga pesada porque tú no estás teniendo confianza en nada. Y la pregunta que te quiero hacer es, ¿en qué o en quién estás poniendo tu confianza? Quizás no estás durmiendo bien, quizás estás pasando las noches en vela porque no tienes tranquilidad, porque te atormentan muchas cosas. ¿En quién puedes confiar? Tal vez esa persona en la que creías que podía ayudarte ya no te puede ayudar. Estabas confiado en eso y esa persona falló, lo que te prometió no lo cumplió. A lo mejor es en tu matrimonio, en esa persona en la cual depositaste tu confianza. ¿En quién confías cuando todo en la vida uno mira alrededor y todo como que está mal? La Biblia dice, en paz me acostaré y así mismo dormiré, porque solo tú, Señor, me haces vivir confiado. Eso dice el manual de instrucciones en el Salmo 4:8. Pero ¿cómo, William? ¿Cómo yo me puedo acostar tranquilo, dormir y poder decir voy a levantarme en paz, voy a levantarme en amor, voy a levantarme confiado? ¿Cómo? Con tantas cosas difíciles que estoy pasando. Porque a lo mejor eso es lo que pasa, porque tú depositas tu confianza en ese trabajo que tienes, en esa persona que crees fiable, pero esas personas o esas situaciones nos decepcionan. Sí, nos decepcionan porque son causas ajenas a nuestra voluntad, no podemos controlarlo. Y a lo mejor has perdido ese trabajo que te daba confianza, a lo mejor has perdido ese amigo o ese hermano que era tu apoyo. Y esas cosas que tú no puedes controlar hacen que solamente mires al cielo y le digas a Dios hoy a través de esta dosis: Dios, sácame. Sácame de este hoyo, sácame de este apuro, sácame de esta circunstancia, sácame de este problema. Creo que hoy tienes que tener claro que en la vida todo nos puede fallar, pero solo hay alguien que nunca te va a fallar, y ese alguien es nuestro Señor Jesucristo. Sin embargo, cuando nosotros estamos en medio de la angustia, creemos que Dios no nos escucha, creemos que Dios no está ahí. ¿Por qué? Mira una historia. El rey David puso su confianza en Dios, y cuando todos sus enemigos le acecharon, aún sabiendo que algunas veces había fallado, él estaba convencido de que Dios es un Dios de amor y perdón. Es decir, él dijo, ¿cómo hablo con Dios? Y a lo mejor tú estás como David, no, ¿cómo le voy a hablar a Dios si yo la embarré? Yo soy pecador, pecadora, no merezco. Pero hagamos como el rey David. David estaba convencido de que Dios le iba a perdonar, porque si él se arrepentía de corazón, Dios es un Dios de amor y de perdón. Y hoy te vengo a decir que Dios va a tener misericordia de ti, que Él va a escuchar tu oración. Y eso fue lo que hizo David. Dijo, ten misericordia de mí, Dios, y oye mi oración. Y eso es algo que nosotros a veces olvidamos o nos negamos a creer. Y si ya tú lo entiendes en esta dosis y lo practicas, vas a ver cómo Dios te levanta. Empiezas de nuevo, te reseteas, cambias tu manera de comportarte, de ser, por donde estás caminando. Y entonces le dices al Señor, ten misericordia de mí y oye mi oración y Dios te va a levantar. David estaba desesperado porque todos los que le rodeaban le habían fallado. Les dijo, hijos de hombres, ¿hasta cuándo se van a venir en contra mía, en infamia, en vanidad, y van a buscar mentira? Les dice, ¿por qué? David se está refiriendo ahí a esas personas que le rodeaban, a esa gente que lo estaba difamando, personas que le estaban haciendo sufrir con sus calumnias y mentiras, algo que es absolutamente normal en nuestro día a día. Las personas nos fallan muchas veces, haciendo que nuestra vida sea un poco más difícil. Pero solo teniendo a Cristo como el Señor de tu vida, vas a poder tener plena alegría y vas a poder enfrentar lo que sea. ¿Sabes qué te dice el Señor hoy? He aquí, yo estoy contigo todos los días hasta el fin del mundo. Él te está diciendo, hijo, hija, yo estoy contigo todos los días hasta el fin del mundo. No me falles, cógete de mí fuerte, agárrate de mí y no te sueltes, porque yo voy a estar contigo, yo voy a pelear por ti. Así que es hora de que te des cuenta en quién estás poniendo tu confianza. ¿En el hombre, en la circunstancia, en la enfermedad, en el problema, o estás realmente confiando en Dios? Y puedes decir, puedo confiar en el Señor, que Él me va a ayudar. No importa lo oscuro que esté, no importa la circunstancia, Él me va a ayudar. Y puedo decir, en paz me acostaré y asimismo dormiré, porque solo tú, Señor, me haces vivir confiado. Ese Salmo 4:8 hoy, posteémoslo en las redes, pongámoslo en la nevera, pongámoslo en el carro, pongámoslo en todo lado, porque hoy vamos a decir, Señor, yo puedo vivir confiado en ti porque tú me ayudas, tú estás conmigo hasta el fin del mundo. Te mando un abrazo y te bendigo en este día.

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